0: En Kiss FM son las 6 con 17 minutos. 6:17.
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13: En cada momento de nuestras vidas están ocurriendo cosas buenas y no tan buenas, positivas, negativas. Y aun cuando la mayoría de esas cosas sean positivas, o por lo menos neutras, algunos tenemos la tendencia a fijarnos en lo negativo, a ver el negrito en el arroz, y esto puede ser un gran problema. 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En cambio, si tratamos de enfocarnos más en lo positivo, experimentaremos nuestra vida de la misma forma. 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Tú decides. 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

0: en Kiss FM. Son las 6:34.
1: 6:34.
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0: En Kiss FM son las 6:48.
1: 6:48.
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11: Estamos haciendo una rápida lista de los conciertos más memorables que se han grabado en vivo. Ahora hablamos, por ejemplo, de Nirvana, quienes hicieron un MTV Unplugged y que es considerado uno de los mejores en la historia, no nada más del trío, sino de la cadena televisiva. El Unplugged de Nirvana permitió escuchar versiones acústicas de algunos de sus amigos, como Meat Puppets o el cover de David Bowie, The Man Who Sold the World.
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0: En Kiss FM son las 7:02. 7:02.
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6: Hola, hola, ¿cómo estás? Muy buenas tardes, qué gusto saludarte, de verdad, qué gusto que estés aquí en esta frecuencia radiofónica llamada Kiss FM 89.1. Te saludo con mucho respeto, con mucho cariño, de verdad, con mucho agradecimiento. Yo soy Roberto Iturriaga, titular de este espacio radiofónico que se llama Hola de la Tarde. Además, soy corresponsal de Telesaltillo y Periódico Zócalo. Además, soy jefe de información de esta estación radiofónica en la que te presentamos las noticias más relevantes para que cierres tu día bien informada, bien informado, con lo más relevante, para que sepas qué es lo que ocurre en tu entorno. Porque mira, si sabiendo nos hacen majes, imagínate no sabiendo, entonces siempre es mejor saber qué es lo que ocurre a nuestro alrededor. A mi derecha, a mi diestra, está mi compañera de fórmula, la roja de las noticias, la licenciada Mariana Mejía. Mariana, ¿cómo estás? Muy buen día, muy buenas tardes. Ya digamos empezando esta nueva semana, ya enfilándonos a la primera mitad de julio, con mucha información, con muchas cosas que platicar y con muchas notas, Mariana, que desglosar, porque empezamos fuerte esta semana.
7: Hola, Roberto. Buenas tardes también para ti, para todo nuestro auditorio. Con el gusto de saludarles en esta tarde-noche ya de lunes 13 de julio del 2026, muy bien lo comentas, mucho que platicar, mucho que comentar con todo nuestro auditorio. La verdad es que sí está un poco cargadito el noticiero el día de hoy, porque empezó fuerte la semana y todo pinta para que el resto de la semana también esté bastante cargada en cuanto a información.
6: Sí, muy cargadita de información esta semana, con mucha actividad local, con mucha actividad, digamos, casi estatal. La verdad es que mucho que platicarte, pero no estamos solos, Mariana Mejía, ni tu servidor Roberto Iturriaga. Estamos bien acompañados por ese muchacho de los tentáculos, el octópodo, a quien le he apodado de la consoleta de Hola de la Tarde. Este muchacho que lo escuchas de lunes a sábado, de 1:00 p.m. a 5:00 p.m, a través de la Santa 91.9, el buen Joju Elizalde, el buen JJ Elizalde, ahí está. 1, 2, 3. Ahí está, el buen Joju Elizalde. No, no está Joju Elizalde. Ahí está o no está. Oye, nomás él se entiende solo ahí con lo que anda haciendo en cabina. Pero bueno, ahí está Joju Elizalde, listo para ayudarnos con la consoleta de esta tarde. Mariana, ¿te parece si siendo las 7:07 p.m. con 7 minutos ya, Nos vamos con la información porque, mira, están avanzando las evaluaciones para ascensos de policías aquí en el municipio de Torreón.
7: El Consejo Coordinador Empresarial en La Laguna pide, en caridad de Dios, a diputados federales gestionen más recursos para infraestructura en el presupuesto del 2027.
6: El Cabildo de Torreón aprobó ajustes al presupuesto del 2026 y acuerdos para agilizar la operación municipal.
7: Cancelan de manera temporal el proyecto del desnivel que se tenía para el campesino. Los recursos ahora se van a destinar al agua y a vialidades.
6: Torreón alista la modernización del transporte. Por fin están buscando renovar unidades y rehabilitar los paraderos.
7: El alcalde Miguel Riquelme alista nuevos nombramientos en el ayuntamiento, va a priorizar perfiles con experiencia.
6: Y Miguel Riquelme, alcalde de Torreón, está preparando ya una revisión a profundidad de las finanzas del CIMAS. Se fortalecerá además el papel del Consejo de Administración.
7: La caída de un poste de Comisión Federal de Electricidad afecta Cárcamos y provoca además fallas en el servicio de agua y drenaje en Torreón. Aquí le platicamos en qué sector.
6: En información de seguridad, un hombre murió tras ser atacado con un arma blanca durante una convivencia en el municipio de Lerdo. Aquí te lo estaremos explicando.
7: Y ya para finalizar, estaremos revisando la información más importante en el tema de los deportes. Por supuesto, el tema del Mundial, ya nada más quedan 4. Mañana son las semifinales, mañana el miércoles también. Información de algodoneros de la Unión Laguna que cayeron ante los Charros, y ya este fin de semana otra vez regresa la Liga MX. Santos Laguna se enfrenta a los Rayados de Monterrey. Con esto y más, nosotros arrancamos Ola de la Tarde.
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0: Tenemos mucho que platicar en este cierre ya de lunes, iniciando la semana con mucho, pues en materia informativa. Hoy hubo Cabildo de Torreón, hoy hubo muchísima información, empezando con el tema de las evaluaciones para los ascensos de policías en Torreón. Algo de lo que se carecía, Mariana, en el pasado, yo lo recuerdo muy bien, en la época de la violencia aquí en la Comarca Lagunera, es que la policía de Torreón, pues, no tenía una carrera policial como tal. Es decir, eras policía, digamos, pedestre toda la vida, te podías tener 10, 15 años ahí y no, pues, no había posibilidad de ir evolucionando en tu carrera policial. Ahora ya, Mariana, ahora ya hay una carrera policial, ahora ya puedes estudiar, prepararte, tomar cursos, capacitaciones, y esto evidentemente hace que las policías y los policías sean mucho más profesionales.
1: Claro.
0: Estamos revisando esta situación de los ascensos para policías que ya seguramente tendrán algún nuevo nombramiento aquí en el municipio. También estaremos platicando de información entre local y nacional, porque otra vez el gobierno federal, Mariana, le mochó recursos en todos los ámbitos a Coahuila, le está limitando obras y otras cuestiones de presupuesto para infraestructura a nivel local. Y pues el Consejo Coordinador Empresarial de La Laguna le está pidiendo a los diputados federales de todas las fracciones, pero yo creo que en especial a los del oficialismo, ¿no, Mariana? A los de Morena, que por favor, pues a ver si se acuerdan de la Comarca Lagunera, ¿no? A ver si se acuerdan de Coahuila y nos cae poquito recurso federal. No todo es el sur, no todo es bienestar, también son obras y bueno, vamos a platicar de esto. Ya platicamos, Mariana, también hubo Cabildo de Torreón encabezado por el alcalde Miguel Ángel Riquelme. Hubo varias cosas, Mariana.
1: Sí, la primera sesión de Cabildo del alcalde Miguel Riquelme, la 33ª en el periodo de sesiones de Cabildo Municipal. Ahí se revisaron varias cosas, entre ellos ajustes al presupuesto y también acuerdos para poder agilizar la operación municipal, entre ellos, pues, poderes, digámoslo así, coloquialmente, para el alcalde, para que él tenga el poder de firmar convenios y demás que se solicite también. Justo hoy, después de la sesión de Cabildo, en entrevista, pudimos platicar con el alcalde Miguel Riquelme, donde abordó varias cosas, entre ellas la cancelación del proyecto del desnivel del campesino, no de manera definitiva, sino de momento no se va a hacer. ¿Por qué? Porque dice es imposible tener otro frente abierto, otra carpeta asfáltica u otra vialidad, digamos, intervenida y lo que ocasiona, obviamente, más tráfico para los ciudadanos que transitan diariamente las vialidades acá en Torreón, lo cual estos casi 400 millones de pesos que se iban a destinar, que ya estaba un paso más o un paso menos, digámoslo así, de la licitación correspondiente, esos recursos se van a emplear ahora para el tema del agua, para el tema del drenaje, para el tema de las vialidades. Y también ahí en entrevista habló sobre el tema del transporte, ya se está, digamos, viendo más en forma. Justo hace algunos días tuvo una reunión con transportistas, se busca renovar unidades y rehabilitar además los paraderos del fallido Metrobús. Además de que adelantó que se alistan ya nuevos nombramientos dentro del ayuntamiento. Ya el fin de semana pasado hablaba de la incorporación de Gerardo Márquez Guevara como encargado del tema de la Consejería Jurídica, de asuntos jurídicos del ayuntamiento. Y además de él, ya suenan algunos nombres,
0: Así.
1: obviamente hasta que no se haga oficial no podemos hablar, pero en lo que se oficializan, pues él lo único que adelanta es que no vienen a inventar, son perfiles ya con experiencia, incluyendo por supuesto Gerardo Márquez, que además fue ya fiscal incluso también. Justo hablando temas locales, el propio alcalde habló de la revisión financiera que se está alistando ya para esta semana al organismo operador de agua, el Sistema Municipal de Aguas y Saneamiento, SIMAS Torreón, además de que habló de que se va a priorizar o tratar de priorizar el papel que juega el Consejo de Administración, que no nomás es un consejo de papel, sino que ellos de veras tienen que ser quienes lleven las riendas de manera independiente o de manera aparte
0: ¿Voz y voto?
1: del organismo operador. Además, hablando de temas del organismo operador, hoy informó sobre la caída de un poste de Comisión Federal de Electricidad, lo cual está afectando Cárcamos y va a provocar posibles fallas en el tema del servicio del agua y drenaje en Torreón, en el sector oriente de la ciudad. Y más adelante les vamos a platicar los puntos exactos para que ustedes estén más bien prevenidos y tomen sus precauciones por cualquier situación que se pudiera presentar. En información de seguridad, revisaremos el caso de un hombre que desgraciadamente perdió la vida después

0: ser atacado con un arma blanca durante una convivencia que terminó en tragedia en el municipio de Lerdo. Y ya para finalizar, en el último bloque, los deportes, donde estaremos revisando, por supuesto, las últimas noticias en cuanto al tema del Mundial de Fútbol. Sí. Se refiere ya mañana y pasado mañana son las semifinales del torneo más importante a nivel global, donde se estará enfrentando Francia contra España mañana a la 1:00 y pasado mañana en el mismo horario Argentina contra Inglaterra. Recuerdos de Vietnam, que incluso Scaloni decía que era un partido, era un simple partido.
1: No es cierto, mentira.
0: Lo cual, pues,
1: mentira.
0: Generó un poco de discrepancias entre los aficionados del albiceleste, porque, pues, ¿cómo puedes decir que es un simple partido? Nos estamos jugando el pase a la final, además de que ya hay historial entre ambas escuadras.
2: Claro.
0: Ahí contra, en un partido de Argentina contra Inglaterra fue el campeonato de Argentina acá en el Mundial de México 86 con todo y la mano de Deus. También estaremos revisando, por supuesto, el tema de el béisbol, Algodoneros de la Unión Laguna, que quedó casi ya fuera, que quedó ya en la lona después de perder contra Charros la serie.
1: Charros.
0: Pero se anuncia ya el regreso de Nick Torres, que regresa después de estar allá en las Grandes Ligas.
1: Viene para acá.
0: Regresa.
1: De retache.
0: Pues a ver cómo le va, porque no sé si solamente él haya. Yo creo que tiene que llegar Alex Rodríguez, Baby Ruth.
1: Oye, no, pero ¿sabes qué? Los jugadores se motivan cuando ya sé, ¿verdad? Sammy Sosa. No, pero la verdad es que es un
0: jugador. Sí, es un referente y motiva, es una persona, ¿no?, que es muy querida acá en Torreón, sí. Pero no sé si sea suficiente para salvar. Yo creo que este barco ya está hundido, pero pues para la temporada,
1: sí.
0: A ver qué nos trae, además de que este fin de semana juega limpio, siente tu liga, regresa la bendita Liga MX, regresan los viernes botaneros y regresa toda la euforia de la Liga MX, que justo hablando de la Liga MX, después de la eliminación de México y de que muchas personas, más que nada mujeres, estaban con que pues ya quiero ser FIFAs. Ya me quiero involucrar en el tema de fútbol. Sí. Bienvenidas, hermanas. Pero, pues están diciendo que ¿a qué equipo le voy? Entonces, están ahí, haciendo como que, a ver, voy a analizar ¿este equipo qué?
1: Sí.
0: Y por ahí sacaron algunos clips muy random, ya sabes, de todos los equipos. Pero bueno, el equipo que usted le quiera ir, bienvenido sea. Nomás acuérdense que es solamente un juego.
1: Sí.
0: Santos Laguna se enfrenta a los Rayos de Monterrey este fin de semana y también lo estaremos abordando en la previa a este encuentro duelo de titanes, porque pues es la el debut de dos técnicos, Renato Paiva con Santos y Matías Almeida. Te amo, Matías Almeida, gracias por eso, Elizabeth, con Monterrey. Entonces va a estar bueno porque pues es una rivalidad histórica entre ambas escuadras.
1: Sí, es una rivalidad histórica, no un clásico, ¿eh? Yo soy santista y yo no lo considero un clásico.
0: No, es una rivalidad, por las cercanías de las ciudades,
1: regional.
0: Porque han habido encuentros entre ambas escuadras en instancias importantes, ¿no?
1: Sí, va a ser un partido interesante, pero aquí esto se lo vamos a estar platicando y desglosando en los siguientes bloques informativos. Oiga, ya son las 7:18, 7:18, que no se le haga tarde. Aquí en Hola de la Tarde te estaremos llevando la información en los próximos, ya bloques informativos. Mariana, mientras nos vamos a nuestra primera pausa comercial, nuestra primera pausa y regresamos rapidísimo a este programa. Le quiero decir a la gente a qué temperatura estamos, pero no tengo el dato. ¿Tú lo tienes, Mariana?
0: 32.
1: Un poquito más caluroso que otros días, pero no mucho. 32 grados centígrados, 7:19. Vámonos a nuestra primera pausa. Regresamos.
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5: Una semana sin lives. Tania Vanessa Flores Guerra cumplió el sábado una semana en el Centro de Reinserción Social Femenil de Saltillo. La exalcaldesa de Musquis se enfrenta a un proceso por peculado y permanece en prisión preventiva por uno de los 11 expedientes abiertos ante la Fiscalía Anticorrupción. Por ahora, seguirá en el área de indiciadas. El plazo fijado para la investigación complementaria es de 6 meses, tiempo en el que la defensa y el Ministerio Público presentarán pruebas y argumentos antes de que el caso avance a la siguiente etapa. Fuera de la perorata de sus hermanos y de algún velado pronunciamiento de Ricardo Mejía y Diego del Bosque, nadie apela a su liberación y menos a su inocencia. La causa que intentaron convertir en bandera política no terminó por prender, ni siquiera entre sectores de Morena, partido del que forma parte.
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3: Ya regresamos aquí a Hola de la Tarde, aquí a través de Kiss FM 89.1. Son las 7 de la tarde con 21 minutos, la temperatura entre los 32 grados centígrados. Vámonos con la información. Mire, el municipio de Torreón informó que el proceso de promoción y ascenso de grado 2026 para elementos de la Policía Municipal entró en una nueva etapa con la aplicación de las evaluaciones físicas a 102 participantes que buscan acceder al grado inmediato superior. Qué padre, ¿no? Que hay una carrera policial. Esto quiere decir que ya somos más profesionales en nuestros procesos como administración. Las pruebas comenzaron hoy lunes, de hecho, luego de que la semana pasada las y los aspirantes concluyeron los exámenes teóricos y prácticos en los que fueron evaluados en conocimientos, habilidades operativas y el manejo de la arma, del arma de fuego. Mariana, ¿qué deben de demostrar los policías en esta fase?
4: Así es, los elementos del cuerpo policiaco tienen que demostrar primero su condición física mediante una serie de ejercicios que permiten medir la resistencia, fuerza, velocidad, coordinación y flexibilidad. Entre las actividades se encuentran, por ejemplo, sentadillas, abdominales, lagartijas, pruebas de flexibilidad, un sprint de 100 metros, carrera de resistencia de 1000 metros y salto de valor. De acuerdo con la información, el proceso contempla distintas etapas para determinar qué elementos cumplen con los requisitos para obtener un ascenso, considerando aspectos físicos, técnicos y de desempeño, con el fin de que la asignación de los nuevos grados se realice con base en criterios de mérito y capacidad y fortalezcan la preparación y el desarrollo profesional de los integrantes de la corporación policial.
3: Sí, sin duda que será importante ir viendo cómo evolucionan estos agentes, estos elementos, para que vayan escalando, Mariana, en importancia y en relevancia dentro de la corporación. Y vaya que si hay que platicar respecto a otros temas, como el tema de los recursos federales, porque ante el bajo crecimiento económico previsto para México durante este 2026, el Consejo Coordinador Empresarial de La Laguna está haciendo un llamado a las diputadas y diputados federales de la región para que gestione mayores recursos en el presupuesto de egresos de la federación y que se prioricen proyectos de infraestructura que impulsen el desarrollo económico de La Laguna. Es de ya pues este grupo de empresarios sabido y de mucha gente en la opinión pública que el gobierno federal no solamente no etiquetó recursos para obras aquí en Coahuila, mucho menos en La Laguna, sino que han bajado las participaciones federales, Mariana. Sí. Y pues a ver, si hay diputadas y diputados de Morena, del PT, de la llamada Cuarta Transformación, que andan presumiendo su cercanía con la presidenta y etcétera, pues hay que le hablen tantito también a quienes manejan los presupuestos y les digan, presidenta, presidente, échenos dinerito para acá, para Coahuila. Y eso es lo que están pidiendo los empresarios y las empresarias. De acuerdo con estimaciones, Mariana, del Fondo Monetario Internacional, se prevé un crecimiento del 1.2% para México, o sea, hace pues casi nada. La OCDE, la Organización para la Cooperación y el Desarrollo Económico, se estima 0.8%, Mariana. Son más pesimistas, y el Banco Mundial 1.3%. Esos son los más optimistas. El Consejo Coordinador Empresarial de La Laguna advirtió que estos niveles son insuficientes para generar empleo, inversión e infraestructura que requiere el país. Pero Mariana, ¿cuáles son las prioridades para traer inversión pública aquí en la
4: Comarca? Sí, justo lo que dice el Consejo Coordinador Empresarial es que se deben de buscar más gestión por parte de los legisladores para que incorporen a La Laguna a los proyectos contemplados dentro del Plan México y se fortalezca la infraestructura carretera para mejorar la conexión de la región con los principales corredores industriales, fronterizos y portuarios. De acuerdo con el presidente del Consejo Coordinador, José Piña Álvarez, la competitividad de la región depende de contar con mejores vías de comunicación. Además, señaló que la incertidumbre que se ha generado por la revisión del tratado entre México, Estados Unidos y Canadá, el T-MEC, ha incrementado la cautela entre empresas e inversionistas, y es una situación que ha sido advertida incluso ya por algunos organismos internacionales como un factor que limita las perspectivas de crecimiento en este país. Consideran indispensable que el gobierno federal presente un presupuesto orientado a fortalecer la infraestructura, estimular el mercado interno incentivar la inversión y generar además condiciones para la creación de empleos, sostienen que las y los diputados federales de la región deben asumir un papel activo durante la integración del presupuesto, gestionen recursos y construyan acuerdos para que los proyectos prioritarios acá de esta región de La Laguna, pues, sean considerados.
3: Sí, vaya, que si hacen falta proyectos, no porque las cosas estén más o menos bien en el norte del país, quiere decir que se les tenga que dejar a la buena de Dios, ¿verdad? Es algo importante en temas de presupuesto. Mariana, y hoy en Torreón hubo sesión ordinaria de cabildo y se aprobó durante este lunes, pues, que hubiera una serie de acuerdos encaminados a fortalecer la operación del gobierno municipal. Entre estos acuerdos, la primera adecuación al presupuesto de ingresos y egresos 2026, así como diversas medidas administrativas para agilizar la gestión pública y la prestación de servicios. Fue la 33ª sesión ordinaria de cabildo que ya encabezó el alcalde Miguel Ángel Riquelme. Ahí los ediles autorizaron otorgar facultades al alcalde para suscribir convenios, contratos, adendums y otros temas jurídicos relacionados para que la administración pública pues pueda gestionar subsidios, apoyos administrativos y otros temas. Como parte de estos acuerdos, Mariana, también que fue aprobado en este tema, en este cabildo.
4: Se aprobó la primera adecuación al presupuesto de ingresos y al presupuesto de egresos del ejercicio fiscal 2026, incluyendo modificaciones al tabulador salarial y de plazas con el fin de mantener un manejo financiero con las necesidades operativas del municipio. Se recibieron los estados financieros correspondientes a los meses de abril y mayo de 2026 y se aprobó este tema. Por mayoría también se aprobó la donación de algunos predios, apoyos económicos también para organismos como el Instituto de Música de Coahuila, además de otros trámites relacionados con temas de alcoholes, de licencias, de cambios de domicilio y demás.
3: Sí, sin duda que estaremos muy pendientes del efecto que tengan estas modificaciones orgánicas, estas modificaciones en cabildo, pero bueno, esto ahí en ese asunto. Mariana, y hablando de temas que ocurrieron hoy, pues el alcalde Miguel Ángel Riquelme se aventó un anuncio muy importante durante la mañana de hoy. Se le preguntó respecto a los proyectos y a las obras públicas que están en marcha. Ya ves que está el sistema vial de Abastos Independencia, está el sistema Abascos, Vasconcelos Revolución, y estaba en programación, Mariana, el sistema del Campesino, que era un paso vial importante ahí para desfogar tráfico, pero pues hoy el alcalde Riquelme dijo, ¿saben qué? Se me hace que no se va a armar el del Campesino, son casi 400 millones de pesos y la ciudad ya está agotada por lo pronto en temas de rutas alternas. Ese dinero, Mariana, ¿a dónde va a ir?
4: Así es, cuestionado sobre el tema de las obras que son prioritarias, pues una que no es, de momento es la del Campesino. Abrir un nuevo proyecto de gran magnitud, pues obviamente agravaría la situación para todos aquellos que nos movemos dentro de la ciudad. Ahora, estos serán, los recursos serán destinados a acciones de mayor impacto inmediato para la población, como temas de servicios básicos, el tema del agua, el tema del drenaje, tanto pluvial como sanitario, y por supuesto, a mejorar las vialidades acá del municipio de Torreón. Y a continuación, escucharemos justo las palabras del alcalde de Torreón, Miguel Riquelme. Bueno, ahorita lo vamos a escuchar.
3: Vamos mientras
4: el insert de el alcalde Miguel Riquelme, porque acá el miembro del Kukulkán está en todo menos en misa de este.
3: Sí.
4: Sí. Ahí va el insert. Es que andamos un poquito, esto es consecuencia de estar en vivo, Roberto.
3: Sí, estamos totalmente en vivo. Vamos
4: ahora
3: a escuchar,
4: sí, ahí va.
3: Ya, vamos a escuchar las declaraciones del alcalde Miguel Riquelme.
5: Esa la damos por cancelada, la obra del Campesino se va a dar por cancelada de momento. No podemos abrir otro frente más. Yo creo que hasta uno mismo, hago 40 minutos de la casa de ustedes hacia acá, y ya no hay vialidades alternas, ¿sí? o rutas alternas que nos puedan desahogar el flujo vehicular que tenemos en este momento. Entonces, bien estudiado sobre todavía cómo podemos mejorar las vialidades, pero también muy en claro que la obra del Campesino en este momento la dejamos de lado, y el recurso que probablemente no es que se tuviera destinado, es que se tenía programado, debo dejarlo en claro, ese recurso va directo a mantenimiento de vialidades, a agua potable, a drenaje sanitario y pluvial, donde lo podamos resolver de manera inmediata, porque el proyecto pluvial tiene que ver con mucho más recursos de los que nosotros contamos.
3: Bueno, Mariana, ya para cerrar este bloque, oye, algo importantísimo es el tema del transporte público. Sabemos que urge y el alcalde Miguel Ángel Riquelme informó que durante estas semanas se continuará trabajando en el proyecto de modernización del transporte público, una estrategia que contempla, para empezar, Mariana, la renovación de las unidades que ya están hechas, pues la verdad, unas cafeteras, y que pues evidentemente también se tienen que rehabilitar las estaciones, los paraderos, va a haber esquemas de financiamiento para facilitar la adquisición de estos vehículos. ¿Qué más dijo el alcalde Miguel Ángel Riquelme? Que, por cierto, se está apoyando mucho en el gobierno del estado, ¿no?
4: Así es. Justo lo que decía es que una vez que pase la visita del gobernador, porque mañana hay evento con él, sus esfuerzos se van a concentrar en afinar ya el proyecto para posteriormente, dijo, lo va a presentar a la ciudadanía a través de los medios de comunicación. Ahí prácticamente la primera etapa de este plan se encuentra ya definida. Además, que importante, sí se contempla la adquisición de nuevas unidades y la recuperación de los espacios de lo que anteriormente sería o iba a ser la ruta troncal, que actualmente pues obviamente tienen un tema importante de deterioro. Y escuchemos a continuación al alcalde Miguel Riquelme sobre el tema del transporte.
5: Voy a estar pues muy pegado para poder darles un proyecto a la presentarlo ante los medios y que la gente, los ciudadanos, vean qué es lo que se tiene. Les repito lo mismo que les dije la semana pasada. La primera parte del proyecto no le veo problema, porque no hay mucho conflicto. Y se trata de la adquisición de unidades y de alguna forma en la ruta troncal poder mejorar los espacios o habilitar más bien los espacios que hoy se encuentran dañados, ¿no?
6: Sacará la espina en el tema del transporte.
5: Yo espero que sí, señora Olga. Lo que pasa es que el transporte no solamente depende de la administración municipal, y la negociación con los transportistas, creo que al menos la primera parte ya está más o menos armada, ¿sí? Entonces voy a tratar de que esas tres o cuatro etapas hacerlas de manera muy ágil.
3: Y ya son las 7 de la tarde con 33 minutos de este lunes 13 de julio. Mariana, nos tenemos que ir a una pausa, pero rápido, ¿no?
4: Así es, nos vamos rápidamente a nuestro siguiente corte comercial, 7:33, temperatura en 31 grados, nosotros regresamos.
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11: Para un vendedor, manejar la prospectación de clientes de manera efectiva implica una estrategia bien definida y una ejecución consistente. Primero, es crucial identificar y segmentar a los clientes ideales que realmente se beneficiarían con tus productos o servicios. Esto va más allá de datos demográficos. Considera sus desafíos, sus necesidades, sus objetivos y el contexto en el que operan. Utilice herramientas de investigación de mercados, bases de datos o redes profesionales como LinkedIn para construir lista de prospectos calificados en lugar de contactar indiscriminadamente. Una vez que tienes prospectos identificados, el siguiente paso es la personalización y el valor de la comunicación inicial. Evita los mensajes genéricos, investiga a cada prospecto para entender algo específico de su empresa o el rol que puede mencionar. El objetivo no es vender de inmediato, sino despertar interés y generar una conversación ofreciendo algo de valor, un recurso, una idea, una perspectiva, pero que le resuelva una posible necesidad. Sé persistente pero respetuoso. Utiliza diferentes canales: email, llamadas, redes sociales, radio, y ajusta tus enfoques según la respuesta del prospecto para nutrir la relación hasta que estén listos para la conversación de ventas más profunda.
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3: Son las 7 de la tarde con 36 minutos, 7 con 36 de este lunes 13 de julio de 2026. Te saludan Mariana Mejía y Roberto Iturriaga. Oye Mariana, fíjate que el alcalde Miguel Ángel Riquelme Solís pues anda, digamos, muy movido con este tema de adecuar muchas cosas en esta administración e indudablemente pues va a haber nombramientos de nuevos funcionarios, nuevas funcionarias y pues evidentemente ya estamos en fechas de que vaya diciendo nombres, Mariana, nombres de gente que se integra al gobierno municipal. Esto como parte de la evaluación que sigue realizando desde que entró en las distintas dependencias para fortalecer el funcionamiento del municipio. Explicó que en las últimas semanas, Mariana, pues les ha estado pidiendo información, ¿no?, a todos los funcionarios, funcionarias, para ver cómo andan estas áreas, estas dependencias, y Mariana, pues para atender los asuntos que tienen en puerta, ¿no?
4: Sí, justo este proceso de revisión concluiría, según dijo, entre el viernes y el lunes de la próxima semana, pero será en un plazo más o menos de 3 semanas cuando va a comenzar a tomar decisiones derivadas de estas evaluaciones realizadas. Además de reiterar que quien se integre al municipio no va a ser ningún inventado, no va a ser ninguna persona que tenga escasos, que no tenga casi experiencia, al contrario. Lo que aquí se necesita es experiencia porque ya no estamos para andar improvisando. Escuchemos a continuación sus palabras sobre este tema.
15: Estos días, a partir de hoy, voy a anunciar algunos. ¿Sí? Estoy esperando, ¿sí? Porque algunos de ellos, algunos de los cambios que voy a hacer, pues tienen que solicitar licencia a otras instancias que no son precisamente lo local. ¿Sí? De muchas partes. Okay. Voy a tratar de poner lo que no venga a aprender. ¿Sí? Pues para venir a aprender, la verdad es que ya no hay tiempo. Entonces, voy a tratar de meter a los que saben, a los que jurídicamente son capaces y capacitados, como el ejemplo de Gerardo Márquez. No digo que el anterior fuera malo, incluso lo conozco, trabajó para el Estado, pero el respeto que implica una figura como Gerardo Márquez y además el conocimiento de todas las áreas, pues me da mi tranquilidad de que ningún juicio se me va a apelar por un lado o por otro, ¿sí?
6: Claro.
15: Porque cada juicio implica un gasto para el ayuntamiento.
3: Pues sí, sin duda, cada juicio es dinero, cada juicio es un gasto, y el hecho de que haya una oficina centralizada como la Consejería Jurídica, que ahora encabeza Gerardo Márquez, pues te garantiza que va a haber, pues digamos, algo concentrado, algo centralizado, para que esto no ande por sin ninguna parte. Mariana, y fíjate que también el alcalde Miguel Ángel Riquel me anunció que, pues antes de que haya cambios y cualquier cosa, y que si van a meterle mano, ¿no?, al Cimas Torreón, pues van a estar checando bien cómo está este organismo. Tienen que saber bien dónde están parados, qué tierra están tocando, y en ese sentido, pues se va a revisar integralmente todo lo que tiene que ver con las finanzas del CIMAS, pero también, Mariana, con el Consejo de Administración, porque de hecho el máximo organismo que toma decisiones en el CIMAS no es el gerente general, ni siquiera el alcalde, es el Consejo de Administración del CIMAS, que por cierto hace un chorro que yo no he escuchado que sesione, pero dice el alcalde, yo tampoco sé quiénes integran este consejo, vamos a meterle mano para ver cómo va resultando.
4: Así es, además de destacar que este justo consejo debe desempeñar un papel más activo en lo que se refiere a la supervisión del organismo y contar con información suficiente para participar en la toma de decisiones. Se va a revisar, dijo, el funcionamiento del órgano de gobierno, desde el número de sesiones que ha celebrado hasta la información financiera que recibieron los integrantes. Esto luego de que algunos consejeros pues han manifestado que algunos de los reportes que se les han presentado pues han sido demasiado generales. Escuchemos a continuación sus palabras.
15: Vamos a esperar a que se den los números, a que el propio consejo nos dé la situación que guarda, el sistema como debe ser, ¿sí? Hay muchas formas de saber la situación financiera de una dependencia, pero creo que en el caso jurídicamente, lo jurídicamente correcto, en el caso de CIMAS, es que el Consejo nos dé a conocer pues, cuál es el estado que guarda o cuál es la situación financiera del sistema de la PAR municipal. Puede estar, pero el Consejo debe ser ciudadano y las finanzas deben ser transparentes. Y el organismo, al menos a ojo de buen cubero, se ve que puede tener una dirección financiera, una directriz, un buen manejo, y que se pueda levantar de distintas formas.
3: Bueno, Mariana, y vamos a platicar porque hablando de CIMAS y de otros temas que tienen que ver con la situación municipal de la infraestructura, que se nos cayó un poste de la Comisión Federal de Electricidad allá por Camponó, Zaragoza, y no nada más es que se caiga el poste, deja tú pues el desorden ahí en los alrededores, es lo que implica que se caiga un poste de luz. Ahorita está tan endeble la infraestructura eléctrica, Mariana, que se cae un postecito de luz y se afecta todo al oriente de Torreón con el tema de las bombas que salen de operación, con el tema de la propia luz, que quién sabe cuántas cuadras se afectan por el tema de la ausencia de energía eléctrica. Y evidentemente lo que le toca a CIMAS es avisar que, pues como esta situación ocurrió, ya no hay, digamos, operación de la bomba correspondiente de abasto de agua potable, además de una bomba de rebombeo de aguas residuales allá en los fraccionamientos El Cerezo y La Joya 2, Mariana. Como consecuencia, ¿qué va a pasar en este tema?
4: Hay falla de energía, se pudiera presentar porque dejó fuera de operación este cárcamo Zaragoza. Ahí se impidió ya el rebombeo de aguas residuales hacia la planta tratadora de aguas. También la situación impactó el funcionamiento de los cárcamos Cerezo 2 y La Joya 2. Se pudieran registrar afectaciones en el servicio de agua potable y de drenaje sanitario en las colonias Ejido Zaragoza, Campo Nuevo Zaragoza, Santa María y Latinoamericano. Además, sobre la avenida Juárez en Ciudad Nazas existe la posibilidad de brotes de aguas residuales por el incremento en los niveles del sistema de drenaje ocasionado por la suspensión temporal del rebombeo. El CIMAS informó que la energía eléctrica se restableció en la planta tratadora de aguas residuales gracias a los trabajos realizados por CFE, pero el cárcamo Zaragoza todavía continúa sin suministro eléctrico y las maniobras de atención permanecen en curso. También se afectó la operación de los pozos 77 Las Flores, 45R en La Latino, 62R Valle Oriente y 96 Sedena. Esto también podría ocasionar baja presión o suspensión temporal del servicio de agua potable en las zonas abastecidas por estas fuentes. A ello se suma que la bomba 74 permanece fuera de operación y se incrementan las afectaciones principalmente en las colonias Campo Nuevo, Zaragoza y Monterreal. De acuerdo con el gerente general del CIMAS, Roberto Escalante, desde el inicio de la contingencia se desplegó personal operativo para disminuir las afectaciones y mantener un monitoreo permanente en la infraestructura hidráulica, justo en coordinación con la CFE. Se presume de manera preliminar que la caída del poste pudo haber sido ocasionada por un accidente vial, pero pues obviamente serán las autoridades competentes las que se encarguen de determinar las causas del incidente. El organismo operador informó que se va a mantener personal en la zona y en puntos estratégicos del sistema hasta que esta Comisión Federal de Electricidad concluya las labores y la operación quede completamente normalizada. Se puso también a disposición de la ciudadanía los canales de atención para revisar reportes relacionados con esta contingencia.
3: Oye, Mariana, y vámonos con información de seguridad. ¿Qué te tenemos aquí en Grupo Horizonte Lagunero? Fíjate que un hombre desgraciadamente murió tras ser atacado con un arma blanca durante una convivencia en el municipio de Lerdo. Esto ocurrió hoy el lunes por la madrugada, cuando este hombre de 36 años perdió la vida luego de ser atacado mientras convivía con otras personas allá en San Jacinto, en el municipio de Lerdo. De acuerdo con la información proporcionada por la Fiscalía del Estado, los hechos ocurrieron cerca de las 2 de la mañana, cuando Juan Daniel, de 36 años, estaba echando cheve en compañía de Daniel N. y de Gerardo N. y también de Nelson Osvaldo N. Pero, Mariana, hay una situación, un rifirrafe, una discusión, y Nelson Osvaldo N., pues que agarra un cuchillo y que lesiona a este hombre de 36 años.
4: Así es, Morales Cuellar quedó sin signos vitales después de que Nelson Osvaldo N. tomara un cuchillo. Tras el reporte, la gente del Ministerio Público acudió para tomar conocimiento de los hechos y ordenó el levantamiento del cuerpo. El mismo fue trasladado al Servicio Médico Forense de la Vicefiscalía Zona 1 de la Región Laguna para la práctica de la necropsia de ley, con la cual se va a determinar la manera oficial cuáles fueron las causas exactas de este fallecimiento. La fiscalía informó que elementos de la Policía Investigadora de Delitos mantienen las investigaciones para localizar a estos presuntos responsables.
3: Sí, estaremos muy pendientes de este caso, Mariana, para que, pues bueno, se den a conocer las informaciones posteriores respecto a este asesinato. Mientras, ya son las 7:46 de este espacio informativo que se llama Ola de la Tarde. Lo que sigue es irnos a una pausa comercial y luego, Mariana, estaremos aterrizando en el tema deportivo, en el bloque deportivo con el buen Javier Chavero, que lo mandamos para allá, para el Estadio de la Revolución. Andará en vivo cubriendo el juego de los algodoneros, que hoy inician una serie nueva. Ya pues ya llega Nick Torres, ya llega oye, que las damas muy felices, ¿no?, de que llegue Nick Torres, y cada quien sus gustos. La verdad es que no me parece tan espectacular, pero seguramente muchas mujeres de la comarca lagunera van a decir, ¿está usted loco, licenciado Iturriaga? Pero bueno, Mariana, vámonos una pausa y rapidísimo, ¿no? Regresamos.
4: Sí, nos vamos rápidamente a otro corte comercial y regresamos de lleno con toda la información deportiva.
2: 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En XFM son las 7:47.
16: 7:47.
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3: Estamos de regreso. Ya estamos de regreso aquí en Ola de la Tarde. A través de XFM 89.1, son las 7:49 de este lunes 13 de julio de 2026. Y ya estamos, Mariana Mejía y tu servidor Roberto Iturriaga, conectados en directo, enlazados vía satélite con el buen Javier Chavero, a quien hemos mandado allá al Estadio de la Revolución a cubrir este juego, este partido de inicio de serie del equipo Guinda, de la novena Guinda. Javier Chavero, si estás ahí al otro lado del micrófono, por favor, háznoslo saber. Buenas tardes, ¿cómo te va?
22: Señales de humo, muchachos. Buenas tardes, Roberto, Mariana, espero que estén muy bien. Pues sí, estamos aquí directamente desde el Estadio de la Revolución. Mañana, mi querido Robert, se arranca serie contra el equipo de uno de los importantes rivales de esta temporada para el equipo de los Salvadores en la Laguna, pero independientemente de que haya juego el día de mañana de los Algodoneros en Unión Laguna, información de primera mano.
3: Échale.
22: Todo parece indicar que para mañana, ante la serie de Durango, se espera que ya esté Nick Torres arrancando el partido, el encuentro. Que pueda contarse con Nick Torres. Se sabe que en el tema de los Algodoneros Unión Laguna se ha batallado mucho con las series. De hecho, este fin de semana cayeron en la serie que tuvieron aquí en el Estadio de la Revolución ante el campeón de la zona norte, los mismos Charros de Jalisco, pero según lo que se ha mencionado por aquí de primera mano, les podría decir que para mañana sí es muy viable, muy probable. Está un 70-30 de que juegue Nick Torres el día de mañana. ¿Sorpresa? Yo creo que sí, de cierta forma, porque todavía no sabía cuándo llegaba a la Laguna, pero pues también está esta expectativa, ¿no? ¿Por qué? Porque todavía el equipo de los algodoneros tiene la opción de levantar vuelo, tiene la opción de todavía arañar calificación para la postemporada, a pesar del mal, de la mala campaña que se ha tenido, porque se puede decir así tal cual, no pasa nada, no se ha tenido la mejor temporada de los últimos años, creo yo que ha sido la peorcita de los últimos años, pero pues la liga a veces es tan benévola que le da también esa opción al equipo de Unión Laguna para poder avanzar a la postemporada, Robert, Mariana.
3: Sí, claro, a ver, son todavía más de 20 partidos los que restan en esta temporada, cualquier cosa puede ocurrir. Y la verdad es que con Nick Torres, ahorita lo mencionaba antes de este bloque deportivo con Mariana Mejía, Nick Torres no solamente es un jugador que te produce, que te hace jugar, es un jugador que además te motiva, que pega de gritos a sus compañeros, que motiva la afición, Javier. Sí, el estadio, hay que decirlo con todas sus letras, se llena más el estadio cuando está Nick Torres y las damas, Javier, las damas agradecen, y uno que otro caballero, ¿no? Agradecen que...
22: Yo levanto la mano... Porque levanta de cierta forma al público, a la afición, a la gente. Y pues Nick Torres simplemente fue el mejor jugador de la temporada pasada. Por algo lo reconoció la liga. El hecho de que regrese... Y también te quería hacer un poquito de énfasis en esta parte. Mucha gente está manejando por ahí, manifestándose en redes sociales que regresa porque tuvo un fracasote en Estados Unidos.
3: No.
22: Pues primeramente, para jugar allá te tienen que seleccionar. O sea, para llegar a los Estados Unidos... Si te ven los Yankees, si te ven Boston, si te ve cualquier equipo, para llegar allá te tienen que seleccionar por buen jugador. Y Nick Torres creo que ha cumplido esa parte. Es un gran jugador, es buen jonronero, aparte también te juega muy bien el jardín derecho.
3: Sí.
22: Así que pues, de alguna u otra forma es una motivación extra. Y bien lo dijiste, féminas, hombres, niños, absolutamente todo aficionado del béisbol, deja tu Unión Laguna del béisbol. Le gusta ver jugar a Nick Torres aquí en el equipo de los algodoneros y pues ojalá y mañana se pueda dar que arranque contra Durango.
3: Sí, esta serie contra Durango, digo, vienen de perder contra Charros, pero dieron muy buena serie, dieron sí. Una pelea, la verdad, contra el campeón actual y bueno, pues contra Durango se puede ganar, se tiene esta oportunidad de seguir subiendo los standings porque todavía queda un buen tiempito, Javier. Pero esto con el tema de los algodoneros, Santos Laguna, si no me equivoco, inicia actividad ya este mismo fin de semana.
22: Sí, exactamente, ya desde hoy por la mañana arrancaron prácticas ahí en la cancha o en las canchas alternas del Estadio Corona en el territorio de Santos Modelo, porque este sábado a las 7 de la tarde les toca ir a visitar a la Sultana del Norte porque se van a enfrentar a los Rayados de Monterrey en su estadio que pues fue renovado para la Copa del Mundo. Monterrey que también, decir que viene de perder en su último juego de preparación, perdieron el fin de semana pasado. En el caso de Santos sabemos que también perdió, pero pues de alguna otra forma creo yo que se han visto cosas diferentes, se tienen 6 jugadores nuevos para arrancar esta temporada, todavía no se sabe si llegará uno más, por lo pronto pues está esta duda, ¿no? Está esta duda de qué hará el equipo de Renato Paiva para el próximo fin de semana. Mencionarles, muchachos, que el partido va por televisión abierta, va por Canal 5 hasta donde se ha manejado. Pero pues todavía no se acaba la Copa del Mundo y ya arranca la Liga MX. De hecho, desde este jueves arranca la Liga MX, primeramente el Necaxa. Le toca, que ya cambie también de televisor a Necaxa, le toca recibir a el mismísimo Atlante. Atlante le toca otra vez.
3: Los Potros.
22: En primera división. ¿Mande?
3: Los Potros de Hierro.
22: Los Potros de Hierro, como decía en la tarde, el antiguo Acuapotro.
3: Así es.
22: Pero les toca por ahí recibirlo, pero pues si hablamos específicamente de los guerreros, parece ser que todo está listo. Mañana harán la presentación de los nuevos jugadores de Santos, que son, haciendo recapitulación, es el Mudo Aguirre, es Diego González, es también por ahí Franco Pardo, está también por ahí Felipe Sánchez, que viene del fútbol alemán, está también por ahí Joshua Mancha y está Mauricio Cuevas, que viene de la MLS. O sea, son 6 jugadores hasta el momento lo que se ha registrado para Santos Laguna. Todavía está la duda de quién será la otra baja de Santos. ¿Por qué? Porque pues ya por ahí pasan el número de extranjeros. Estaba la duda con Bruno Mione, que ya se dio la baja por la lesión, pero faltaría otro. Se menciona que se iría por ahí Kevin Balanta del equipo de la Comarca Lagunera.
3: Sí, vamos a estar esperando a ver qué es lo que ocurre finalmente con este equipo de Santos Laguna, que Pues está alta la expectativa, Javier, porque sí hubo refuerzos. Además van a presentar una playera, ¿no? En estos días, seguramente.
22: Sí, se supone que ya pues tendría que ser hoy, mañana en la mañana o el miércoles en la mañana más tardar, aprovechando que la gente trae lana por la quincena. Pero ya se supone que la camiseta tiene que ser presentada. Yo sé, Roberto, que tú ya la viste.
3: Ya.
22: Tú ya sabes cómo es. El aficionado como tal, lo único que sabe es que es blanco, verde con blanco nada más, o blanco con verde en su defecto, pero pues hasta ahí. Hay mucha expectativa de la nueva camiseta de Santos Laguna. Algunos mencionan que es un poquito haciendo énfasis a lo retro, tirándole a una camiseta utilizada por ahí en 2010. Otros dicen que va a tener incluso cuello como la del verano 2001, pero está la duda de cómo será la nueva camiseta de los Guerreros Santos Laguna. Lo que aquí falta es nada más esperar a que la presenten, esperar a que sea presentado el día de mañana, tanto el de local, de visita, e incluso el alternativo, ¿no? Pero pues la duda está ahí puesta.
3: Sí, vamos a estar pendientes de esta presentación, Javier. Oye, y hablando de fútbol, pues ya está empezando el torneo, pero pues el Mundial de Fútbol todavía no acaba. Es decir, ya estamos en plenas semifinales que se van a jugar, me dijiste hoy en Hora del Mediodía, a partir de mañana en la mañana.
22: Exactamente, Roberto. Mañana, en punto de la 1:00 p.m, la selección de Francia, quien avanzó a la siguiente fase luego de dejar fuera a Marruecos en un marcador de 2-0, se enfrenta mañana a España, la selección que creo yo se ve más débil de las cuatro que están en las semifinales, que avanzó con dudas todavía, que avanzó jugando no bonito contra Bélgica luego de ganarles 2-1. Este duelo será mañana en punto de la 1:00 p.m. y el próximo miércoles a la 1:00 p.m, uno de los encuentros que yo creo es de los más llamativos por el morbo que genera, que es Argentina enfrentándose a Inglaterra. Tenemos el recuerdo más presente de los cuartos de final de la Copa del Mundo del 86, con aquel duelo increíble de Diego Maradona, el gol en la mano de Dios en ese gol, el otro el gol del siglo. O sea, hay tanto recuerdo y el entorno social que genera este partido por el tema de las Malvinas, por tantas situaciones que se han dado entre Argentina e Inglaterra, creo que pues es de los más llamativos de esta serie semifinal. Le pregunto a Mariana, porque no escuché ahorita, te pregunto a ti, Robert, otra vez, ¿quién avanza a la gran final de la Copa del Mundo?
3: ¿Quién avanza, Mariana? Échale tu pronóstico.
4: Bueno, mañana yo primeramente creo que avanza Francia. Creo okay. que es muchísimo mejor que España. España para mí no ha terminado de convencer su funcionamiento. Creo que han ganado más por errores del rival que por aciertos de ellos. Okay. Y en la otra semifinal de Argentina contra Inglaterra y todo el mundo más.
22: Sí.
4: Yo creo que avanza Argentina, pero no va a avanzar por ellos, sino siempre va a haber una situación arbitral cuestionable, va a haber decisiones que pudieran o que van a afectar a Inglaterra. Me gustaría más que pasara Inglaterra, creo que ha sido un gran equipo, muy muy ordenado, a pesar de cómo empezó la Copa del Mundo con muchas dudas por parte de su director técnico al no convocar a jugadores de renombre.
22: ¿Sí?
4: Y que tenían o que estaban completamente ya listos para la Copa del Mundo y al final se tuvieron que bajar del barco. Yo creo que va a avanzar Argentina, pero lo reitero, no avanza por méritos propios, no ha llegado a esta instancia por méritos propios. Yo creo que la gente también está en un punto en el que está muy cansada, sobre todo por todo lo que ha estado saliendo en cuanto a temas de corrupción, de temas de lavado de dinero y más por parte de la asociación de la Federación Argentina. Pero yo creo que sí, Argentina-Francia se repite la final del Mundial pasado y ojalá que ahora sí le toque levantar a Francia la corona.
3: Sí, yo ya te había comentado mi pronóstico, Javier, me parece que pasa... ¿Sí? Pasa a Argentina, también con un poco de polémica arbitral, y yo quisiera que pasara a España, es el equipo que más simpatía le tengo, pero me parece que también podría pasar a Francia porque es un equipo muy sólido, vamos a ver qué ocurre finalmente, pero Javier, pues ahí este tema de las semifinales, el partido por el tercer lugar y la final, ¿cuándo van a ser, Javier?
22: El partido por el tercer lugar sería el sábado a las 3:00 p.m, Robert. Que yo creo que ese partido se lo van a disputar Argentina contra España, el de tercer lugar. y la gran final, que es el próximo domingo a la 1:00 p.m, pues ya veremos. Yo estoy todavía con esa corazonada de que Francia se va a enfrentar a Inglaterra en la final de la Copa del Mundo.
3: Pues bueno, estaremos muy pendientes. Muchísimas gracias por tu reporte, Javier. Pendientes ahí de la información que se generen de los algodoneros de la Unión Laguna y de mañana con el inicio de esta serie frente a los Dorados. Gracias, Javier. Muy buena tarde.
22: No, no, de nada, Roberto. Mariana, que tengan excelente tarde. Mañana nos escuchamos pues allá, en punto de las 2:00 p.m, 2:30 ahí en Ola del Mediodía. Y pues que tengan excelente inicio de semana.
3: Gracias, Javier. Muy buenas tardes. Gracias, Mariana Mejía, por echarme la mano con este noticiero que también es tuyo y que se llama Ola de la
4: gracias
3: tarde.
4: Gracias a ti, Roberto, y gracias a todos por el favor de su atención. Nosotros nos despedimos. Les deseamos que tengan una excelente noche, que descansen y mañana acá en punto de las 7 nos volvemos a escuchar.
3: Gracias, Juanjo Lizalde, por echarme la mano en este noticiero, hermano.
4: Por poner atención.
3: Mi nombre es Roberto Iturriaga, a nombre del contador Francisco Joristi. Le deseo que pase una excelente noche de lunes. Nos escuchamos mañana con mucho trabajo aquí en Grupo Horizonte Lagunero, pero no se despegue, quédese en sintonía de Kiss FM 89.1.
2: 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En Kiss FM son las 8:02.
0: 8:02.
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0: En Kiss FM son las 8 con 17 minutos. 8:17.
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12: La autocompasión nos ayuda a silenciar al crítico interno y reemplazarlo por una voz de apoyo, comprensión y cuidado por uno mismo. Imagina qué diferente sería una experiencia complicada si te tienes a ti mismo como aliado, amándote incondicionalmente y motivándote con suavidad. Trátate bien, sobre todo cuando la pases mal. Búscame en Instagram como elsanazar-mx.
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0: En Kiss FM son las 8:35.
1: 8:35.
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0: En Kiss FM son las 8:48.
1: 8:48.
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5: Para un vendedor, planear la prospectación de clientes de manera efectiva es un proceso estratégico que maximiza el uso de su tiempo y sus recursos. Es algo sumamente importante. Va más allá de solo ver quién puede ser su cliente. También debe de conocerlos, conocer qué quieren, qué sienten y definir realmente qué necesidad les va a resolver. Es muy importante que no se olviden que están para resolver una necesidad, no para vender un producto o un servicio. También es muy importante cómo nos vamos a comunicar con ellos, cómo los vamos a encontrar. Una estrategia: utilizar redes sociales, utilizar redes profesionales, participar en ferias comerciales o en eventos de la industria, tanto presenciales como virtuales. Un vendedor tiene que estar siempre atento a todas las oportunidades que se puedan presentar para encontrar un nuevo cliente. Las bases de datos especializadas, se le tienen que dedicar el tiempo, se tiene que hacer totalmente una estrategia de comunicación para que te conozcan y te vean lo que tú realmente ofreces. También debe el vendedor definir cuáles son sus métricas de prospectación, cómo va a medir el resultado de su éxito.
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0: 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En Kiss FM son las 8 con 59 minutos.
2: 8:59. 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

0: En Kiss FM son las 9:17.
1: 9:17.
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5: Por si no lo sabías, la medusa cabellera de león menea su gran cabello en el mar de manera semejante a una cabeza de mujer.
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0: En Kiss FM son las 9:35.
1: 9:35.
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0: en Kiss FM. Son las 9:58.
1: 9:58.
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5: ¿Te sientes inestable con este calor? Te voy a decir la forma más fácil de sentirte estable. Tus pies, sí, son tus cimientos. Quítate los zapatos ahorita mismo. Colócalos de forma horizontal. Lleva la parte más frontal de tu pie sobre esa parte más ancha de tu zapato y notarás cómo se relajan tus dedos y se relaja la parte de delante de tu pie al recargarte en ella. Tan fácil como esto, y ten una muy buena pisada y mucha estabilidad. Búscanos en redes sociales @métodoyu.
0: 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En Kiss FM son las 10 con un minuto. 10:01.
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10: ¿Cómo están? Soy Claudia Mejía. Una nueva semana, un nuevo episodio. Hay un tema que, pues como mujeres tal vez sepamos cómo manejarlo, pero tal vez haya mujeres o adolescentes que aún no, y es este tema de la higiene menstrual. Y para eso tenemos a nuestra querida doctora Carelia Mendoza, ella es ginecóloga. ¿Cómo estás, doctora?
11: Muy bien, muchísimas gracias, un gusto estar con ustedes.
10: Hablemos de la higiene menstrual, pero sí quisiera como una guía, ¿no? O sea, saber el paso a paso.
11: Claro.
10: De una buena higiene menstrual.
11: Hablar de higiene menstrual es un tema bastante amplio en el sentido de que hay muchas cosas que aún no sabemos. Sin embargo, pues la mayor parte de nosotras tenemos el contacto o de alguna manera nos introducimos a la higiene menstrual como Dios nos da a entender.
10: Sí.
11: Porque nadie nos explica qué usar, cómo usar, cada cuánto cambiarlo. En el mejor de los casos, nuestra mamá, prima, tía, amiga nos orientará un poco. Pero a pesar de todo lo que hemos avanzado en comunicación, en normalización del periodo menstrual, pues finalmente no hemos logrado que esto sea hablado de manera amplia, ¿no? Porque todo el mundo esconde como esa parte todavía. En muchas ocasiones pensamos que esto es como algo que es sucio, ¿no?
10: Mucho tabú.
11: Mucho tabú, justamente. Lo primero que debemos de saber es, cada mujer es única, cada mujer tiene afinidades o facilidades para determinados productos de higiene menstrual, pero lo más importante es a ti que te sirve y a ti que te acomoda.
10: Esto de las copas no es tan nuevo, ya tiene tiempo, pero el otro día yo hablando con una prima le decía, bueno, ¿por qué no intentas usar la copa? Dice, es que no he tenido relaciones. Y yo me quedé como en ceros y en blanco porque no supe qué decirle, porque no estoy informada sobre esta parte, este producto de la copa. Entonces, ¿esto es un mito? ¿Es real? ¿Quién puede usar la copa? Bueno, tú nos acabas de decir lo que mejor te acomode y te funcione.
11: Estos dos elementos, al igual que los tampones, son situaciones que tenemos o objetos que tenemos que introducir dentro de la vagina. Aquí el por qué usarlos o no usarlos cuando se ha tenido o no se ha tenido vida sexual depende precisamente de un mito que tenemos muy arraigado, de la cuestión de virginidad. Tenemos muchas veces esa idea de que si no se han tenido relaciones sexuales, no se pueden utilizar este tipo de copas o de discos o de tampones. Si la paciente está consciente de que su virginidad está únicamente dada por una estructura anatómica que puede o no estar presente, puede o no romperse en el momento de la primera relación sexual, y para ella es mucho más fácil utilizar mediante educación que nosotros le damos a veces en el consultorio para la utilización de tampones o copas menstruales, pues adelante. Aquí la única situación es que cuando no han tenido vida sexual, utilizar este tipo de elementos puede llegar a producir un poco de dolor o incomodidad. Por eso es que muchas veces pues no se les recomienda, pero no propiamente está prohibido.
10: ¿Cuál sería la opción para las personas que no tienen un fácil acceso a estos productos?
11: En muchas zonas rurales incluso todavía utilizan telas como tal para absorbentes y no utilizar productos que sean desechables, y precisamente por el alto costo que tienen. Entonces son regiones en donde están acostumbrados a utilizar los recursos propios, porque no hay forma de que ellos tengan acceso a otro tipo de procesos o de materiales como las toallas sanitarias.
10: Y por ejemplo, si estas mujeres utilizan estas, supongo que son como los pañales que usan para los niños.
11: Sí, o incluso, por ejemplo, algunas telas absorbentes como los tipo toalla, la toalla para lavarse las manos llegar a utilizar. Okay. Y lo único que se les recomienda es que estén perfectamente lavadas, perfectamente secas antes de utilizarlas, porque esto puede ser un factor de riesgo para infección. La copa menstrual es una excelente opción, pero también tiene ciertas situaciones que debemos de tomar en cuenta. Entiendas que tienes que cambiarlo cada 6 a 8 horas recomendablemente, incluso de acuerdo a la cantidad de flujo que tienes puede ser esto más frecuente. Al igual que con la toalla sanitaria, se recomienda cambiarla entre cada 6 a 8 horas para evitar algún accidente o alguna situación de infección.
10: ¿Tipo de ropa interior?
11: Okay.
10: O sea, que podamos utilizar.
11: Bien. Independientemente de que estemos o no en un ciclo menstrual, nosotros debemos utilizar ropa interior que sea completamente algodón, es la recomendación siempre, completamente de algodón. Tratar de evitar que tenga colores, porque se ha visto que incluso los colores pueden llegar a tener algunos elementos que pueden ser disruptores endocrinos. Tratar de evitar telas sintéticas precisamente por el contacto con estos disruptores endocrinos o por contaminación. Y ropa que no sea muy ajustada, porque pues nos encanta meternos en esos pantalones súper embarrados que nos ponemos con calzador, pero no es como lo más sano, ¿no? Entonces, en cuanto a la ropa interior, pues no debe ser ajustada y debe ser de algodón preferentemente.
10: El lavado de manos. O sea, yo creo que debe ser el primer paso, así uses lo que estés usando, lavarte las manos.
11: Sí. Independientemente del producto que nosotros utilicemos, siempre se recomienda para remover cualquier producto de higiene menstrual lavarse las manos previamente, porque vamos a tocar nuestra área genital todo lo que traemos en las manos, o sea, todo lo que toca nuestras manos en todos lados, pues tiene mucha contaminación de muchas cosas. Entonces, lo ideal es sí lavarnos las manos antes de ir al baño.
10: Por favor, y después también, ¿no? Digo, sí. La preciosa hay que cuidarla. A la hora de lavar tu área genital, hay demasiados productos también. Existen muchísimos productos, jabones, lociones, etcétera, etcétera, etcétera. ¿Qué es lo recomendable para la limpieza?
11: Lo recomendable es no utilizar productos perfumados, que eso es fundamental. Bañarnos únicamente con agua y jabón, jabón neutro de preferencia, sin aromas, sin olores añadidos, porque estos pueden llegar a generar contaminación como lo hablamos con los productos de higiene menstrual. Entonces, realmente, otra vez venimos de campañas publicitarias en donde dicen que nuestro cuerpo tiene que oler a flores del campo, y pues la realidad es que no es
10: obvio,
11: cierto.
10: No.
11: Entonces, pues nos hemos acostumbrado a que debemos de oler perfumadas todo el tiempo y esto no es necesario. Con que nosotros tengamos una higiene con un jabón neutro, un jabón de baño que no sea perfumado, es suficiente. Existen muchos productos, mientras estos no tengan algunos fenoles, algún aromatizante, podemos utilizarlos.
10: La limpieza para ir al baño, ¿cómo debería de ser?
11: Siempre tratamos de encontrar productos que nos puedan ayudar en nuestra vida diaria. Entonces, hay, por ejemplo, a quienes se les facilita las toallitas húmedas. La realidad es que dentro de todo lo que se ha estudiado, lo único que se pide es que si se utilizan, por ejemplo, toallitas húmedas, estas no sean con alcohol y no tengan ningún tipo de perfume. Entonces, lo que hacemos habitualmente y la práctica común es el uso de papel higiénico, con lo cual tendría que ser suficiente. Lo ideal es que nosotros tuviéramos un lavado con agua y posteriormente solamente secar a palmaditas con el papel higiénico, pero se considera que utilizar únicamente el papel higiénico y limpiarnos de adelante hacia atrás, pues tiene que ser suficiente para nuestra higiene.
10: ¿Y baño diario?
11: Baño diario, sí, por supuesto.
10: ¿Estés o no estés en tu periodo?
11: Así es.
10: Ok. Bueno, digo baño diario porque, bueno, una sabe de eso, ¿no? Entonces claro. Ya una a los dos días y no te bañas ya estás como de...
11: Exacto, pero también tratar de no exagerar en nuestro aseo diario, porque pues hay pacientes que se lavan con ciertos jabones que son muy abrasivos para la piel, entonces este tipo de jabones está prohibido.
10: ¿Cómo abordar este tema con las niñas, con las hijas?
11: Primero debemos de aprender nosotros, quitarnos todos los tabús, todos los mitos que tenemos en la cabeza, quitarnos las dudas. Y segundo, pues entender que también nuestros hijos ahora tienen acceso a otro tipo de elementos que a veces pues llegan a conocer más de ciertos temas que nosotros. Entonces, entre mejor estemos preparados, podemos pedir apoyo de un médico para poder orientar a nuestros hijos sobre estos temas.
10: Pues muchísimas gracias por estar aquí y por darnos estos tips. Soy Claudia Mejía. Bye.

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0: en Kiss FM. Son las 10 con 29 minutos. 10:29.
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5: ¿Te has puesto a pensar en todas las cosas que hacen otras personas para que tu vida sea más fácil y agradable? Te invito a pensar en cosas que hacen otros que te benefician directa o indirectamente. Por ejemplo, si estás tomando un café, piensa en toda la gente que estuvo involucrada para que tú en este momento te lo puedas tomar y dales las gracias. Y así como el café, todo lo que hay en tu vida es posible gracias a otras personas. Reflexiona en esto y siéntete agradecido. Ser agradecidos hace que nos sintamos bien y que tengamos menos estrés. Encuéntranos como atentamente.mx.
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0: En Kiss FM son las 10 con 50 minutos. 10, 50.
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0: 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En Kiss FM son las 11 con 3 minutos. 11:03.
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0: En Kiss FM son las 11 con 23 minutos. 11:23.
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3: La mayoría de nosotros nos pasamos demasiado tiempo pensando, pero probablemente esos pensamientos no sean muy útiles. La mayoría de ellos se ocupan en las cosas que ya pasaron o en las que están por venir, aunque quizá no sucedan nunca. Por lo tanto, nuestra mente vaga casi todo el tiempo entre el pasado y el futuro. Esto quiere decir que estamos ocupados con nuestros miedos y preocupaciones, con proyectos o aflicciones. Nos quedamos atrapados en nuestros pensamientos, siendo sus prisioneros. Pensar puede ser muy productivo siempre y cuando permitamos que esto suceda con concentración y entendimiento. La respiración consciente interrumpe la corriente de nuestros pensamientos, regresando al momento presente. Cuando notes que tu mente divaga, para por un momento y atiende a tu respiración. Regresar al momento presente nos permite gestionar mejor nuestra angustia o preocupación. Trátate bien, sobre todo cuando la pases mal. Búscame en Instagram como elsanazar-mx.
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0: En Kiss FM son las 11:42.
1: 11:42.
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0: 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En Kiss FM son las 6:03. 6:03.
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0: en Kiss FM. Son las 6:20.
1: 6:20.
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0: en Kiss FM. Son las 6:36.
1: 6:36.
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0: En Kiss FM son las 6:52.
1: 6:52.
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0: ¿Qué tal? Muy buenos días, un gusto estar con ustedes este martes 14 de julio. Los saludamos con el gusto de todas las mañanas, pues tal como se había adelantado, el gobierno mexicano presentó o habría terminado de presentar ante la justicia de Estados Unidos las denuncias por la muerte de 17 mexicanos a manos de el ICE. El reporte que se tenía es que se habían presentado estos recursos y ahora pues a esperar, vamos a ver qué capacidad tiene México de llevarlos adelante y cuál es la respuesta de la autoridad de Estados Unidos. Y en México, luego de que la presidenta Sheinbaum llamara a los partidos de oposición a respaldar, a cerrar filas en las exigencias con Estados Unidos, las respuestas fueron diversas. Movimiento Ciudadano, en principio parece que se suma este llamado. El PRI y el PAN toman una parte y mantienen una crítica muy dura contra el gobierno. Vamos a estar en ese tema. El ICE asesinó ahora a un migrante colombiano. De acuerdo con testigos, un agente federal de inmigración disparó y mató a un colombiano de 26 años. Esto fue en el estado de Maine, a unos 24 kilómetros al sur de Portland, en Estados Unidos. Tenía autorización para trabajar allá, tenía número de seguro social y aún así le dispararon y lo mataron. En México fueron asesinadas 44 personas, de acuerdo con cifras preliminares publicadas por el gobierno. Guanajuato y Sinaloa, con 5 homicidios dolosos, cada uno registraron los números más altos. Hoy deberá presentarse ya completa la información sobre junio en la conferencia mañanera y supuestamente, o al parecer, habrá una baja considerable comparativamente en el número de mexicanos asesinados en ese mes. La Ciudad de México se adelantó, registró durante junio el menor número de homicidios para un junio, el menor número desde hace 15 años, mantuvo una tendencia a la baja. Según el gobierno capitalino, el promedio diario pasó de 4.2 homicidios en 2018 a 1.8 en junio de este año. Vamos a tener la información. Y ya en los últimos días del Mundial se consolidan ya las cifras. La ocupación hotelera en las tres sedes mundialistas fue en promedio 5% menor que en el mismo periodo del año pasado. Sin embargo, y a pesar de pues, este número, el precio en las tarifas aumentó en un 42%, tanto en la Ciudad de México como en las zonas metropolitanas de Guadalajara y Monterrey. Vamos a tener los detalles. A las 8, en una hora, debe continuar la audiencia de Víctor Rodríguez Padilla, el exdirector de Pemex, para que se conozca su situación jurídica. La juez lo vinculó a proceso a pesar del desistimiento de quien la acusa. Vamos a ver si hoy se determina concederle la libertad condicional inmediata o se le mantiene en prisión. El dólar interbancario se vende en 17.40, parte de lo que tendremos hoy. Quédese con nosotros, estamos por la mañana, hacemos una pausa y al regresar con todo esto, comenzamos.
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1: Siete con nueve, Manuel. Buen día.
2: Ciro, por la mañana, muy buenos días a todos en Grupo Fórmula. Bueno, pues como decía Ciro, finalmente México ha denunciado ante la justicia de Estados Unidos la muerte de 17 connacionales. Hoy lo dice en primera plana el periódico El Universal. La presidenta Sheinbaum anunció la presentación ayer mismo de denuncias ante el Departamento de Justicia de Estados Unidos y fiscalías estatales por la muerte de 17 connacionales, a la vez que llamó a los partidos políticos a un cierre de filas en este tema. La presidenta aseguró que las acciones legales no marcan un deterioro en las relaciones con Estados Unidos y que es obligación del Estado de proteger a sus ciudadanos en el exterior.
1: Bueno, no tenemos forma por el momento de probar que se presentó una acusación en cada uno de ellos. Tampoco tenemos por qué dudar que lo haya hecho el gobierno mexicano, como lo adelantaron desde el jueves, como nos los explicó aquí el canciller Roberto Velasco en una entrevista el viernes. Pero pues parece que esta doble acción que llevará a cabo México, por un lado, pedir el castigo, pedir la cárcel para quienes mataron a 17 mexicanos en el año y medio, poco más de año y medio de gobierno de Donald Trump, y por otra parte exigirle cambio de condiciones, mejores condiciones a las empresas que manejan los centros de detención de migrantes, que centros que no se manejan por ocurrencias, hay protocolos, hay por supuesto reglamentos muy duros que impone la autoridad de Estados Unidos en estos centros a las empresas a las que les concesiona, permite, autoriza el manejo de estos centros de detención. Entonces, bueno, todo indicaría que lo que comprometió a hacer el gobierno mexicano lo empezó a hacer o lo hizo desde ayer. El gobierno mexicano le pidió también a los partidos de oposición que acompañen. No me queda claro que esta exigencia de queja, de crítica, de demanda a las autoridades de Estados Unidos por el maltrato a los migrantes, para presentar esto como una exigencia de, pues según entendimos, Alejandro Moreno, presidente nacional del PRI, gusto en saludarte, buenos días, para que sea una exigencia del Estado mexicano, es decir, del gobierno, más las instituciones políticas, incluidos los partidos políticos, entre ellos el partido de ustedes, el PRI. Alejandro, gusto en saludarte, buen día.
3: Buenos días, Ciro, buenos días, Manuel.
2: Claro, buen día.
3: Creo que es una enorme oportunidad para clarificar ante tu gran auditorio, Ciro, lo que el gobierno pretende hacer. Primero, jamás estará en duda que ningún mexicano, estará siempre en apoyo, en defensa de que se respeten los derechos fundamentales de nuestros paisanos y de nuestros hermanos migrantes. El PRI lo ha hecho siempre. Pero lo que hay que poner mucha atención, Ciro, en este momento, es que lo que hace el gobierno de Morena es lanzar una manzana envenenada para poner una trampa burda. No nos llamemos a engaños. Esto no es una convocatoria para defender a nuestros paisanos. Esto es un pretendido cierre de filas para seguir protegiendo a los narcopolíticos de Morena, Ciro. Lo que busca el gobierno, imagínate, es un cierre de filas ante la eminente debacle político-judicial de su movimiento. Todo lo que hace este gobierno hoy es para la defensa de los políticos de Morena señalados, imputados por parte del gobierno de Estados Unidos. Es una gran cortina de humo, Ciro, para no rendir cuentas ante la gente las devastadoras consecuencias económicas, financieras y comerciales que ya tenemos el país. Y hay que decirlo, Estados Unidos decidió no renegociar el T-MEC por una razón contundente. Se niega a pactar con un gobierno que mantiene una alianza intolerable con las organizaciones criminales. Lo he dicho siempre, si lo suena duro, pero es la realidad. Morena no es un partido político.
1: Tampoco lo hizo con los canadienses, Alejandro. Ahí quizás sea otra
3: pero
1: cosa,
3: hay un
1: el caso
3: tema,
1: del tratado
3: pero hay
1: comercial.
3: Un tema que ha sido, no, pero ha sido evidente, Ciro, porque si tú ves el comunicado que han hecho el propio gobierno de los Estados Unidos, es por la falta de colaboración, la falta de cooperación ve lo que está sucediendo, todos los mexicanos lo hemos visto, el pacto de impunidad en Sinaloa, el pacto de impunidad en Tamaulipas. No ha habido ninguna consecuencia a las solicitudes de entrega, de extradición que se han presentado desde los tiempos del tristemente célebre López Obrador. ¿Dónde está Rocha? Ya se vencieron los términos, Ciro. ¿Qué va a hacer el gobierno? ¿Pretender simular otra vez esta defensa mal llamada soberanía que quiere hacer para engañar a la gente? Estos carteles, Ciro, que defiende México con sus narcopolíticos de Morena, son declaradas organizaciones terroristas. Ahí va la complicidad si no proceden. Esto que sucedió con la gobernadora de Baja California, Ciro, sí, es terrible.
1: Estas grabaciones.
3: Es porque es la cooperación clara de un servidor público del Estado mexicano tratando de hacer acuerdos en los oscuros. ¿Y sabes por qué es eso? Es el cerco que ya hizo el Departamento de Justicia, la DEA, la CIA, incluso el Pentágono. Se está cerrando sobre los círculos de las esferas más altas del poder en México. Por ello, hoy hay que decirlo, cualquier militante funcionario de Morena es un informante en potencia. Están dispuestos a traicionarse entre ellos y verdaderamente tratarse de salvar para no ir a la cárcel. Esos audios verdaderamente revelan lo que están pensando los narcopolíticos de Morena, colaborar con las autoridades en los Estados Unidos para que no les caiga la ley.
1: Es un solo caso. Yo no he escuchado un audio así del gobernador Durazo ni del gobernador Américo Villarreal buscando.
3: Es un solo caso de los audios conocidos.
1: Sí, sí, por eso.
3: Pero de los imputados que están, han cruzado a los Estados Unidos, hay información, en confirmación, donde existe esta relación de que varios integrantes del partido Morena, legisladores, funcionarios, han acercado su posición con el gobierno de Estados Unidos para ser testigos protegidos, pero indistintamente de eso, hay investigaciones claras, periodísticas, recientes, de este contubernio que hay entre los narcopolíticos de Morena con los carteles del crimen organizado.
1: Entonces,
3: hay que dejarle muy claro al auditorio que la relación con Estados Unidos se ha deteriorado por la falta de confianza, la falta de compromiso del gobierno de combatir el crimen organizado, y ahora resultaría que este gobierno quiere hacer un llamado de cierre de filas para que los apoyemos en eso. Para nada, jamás, el PRI jamás hará eso.
1: Bien.
3: El PRI siempre en la defensa de los migrantes, sus derechos, sin duda, cuentan con nosotros siempre, pero no el querer construir una narrativa que el apoyo tenga el respaldo. Acuérdate la información que salió desde los Estados Unidos, donde los consulados mexicanos actuaban de manera política, ideológica, en territorio de los Estados Unidos. Nosotros lo denunciamos. Entonces, es la pésima política del gobierno mexicano, Ciro, y lamentamos mucho que quieran establecer otra cortina de humo, pero el PRI no pacta con estos cínicos y corruptos de Morena.
1: Gracias, Alejandro. Buen día, Alejandro Moreno.
3: Te mando un abrazo, Ciro. Buen día.
1: Gracias.
3: Buen día, Manuel.
1: Gracias. Gracias. Durísimo, Alejandro Moreno.
2: Pues sí, Ciro, sí, como se esperaba, ¿no? Ya creo que deja muy claro este asunto de la manzana podrida, ¿no? Y dice, sí, sí a la defensa, ¿no? Sí a la defensa de los derechos humanos de los mexicanos en el extranjero, pero no a esta, pues a este guiño que hace la presidenta, este llamado que hace la presidenta, más que guiño, este llamado que está haciendo la presidenta, y dicen, no, no, así no nos vamos. Nos vamos apoyando a los mexicanos en los Estados Unidos, pero no de esta manera, ¿no? No a la presidenta.
1: Bueno, y ayer otro...
2: Un colombiano,
1: pues, otro,
2: ¿no?
1: Latinoamericano, todo indica, asesinado por el ICE, un colombiano, también con papeles.
2: Joan Sebastián Guerrero. Sí.
1: Así las cosas. Vamos a pausa. Y sobre esto que decía Alejandro Moreno de unos audios de la gobernadora Marina del Pilar Ávila, la gobernadora de California. Yo los escuché, están muy editados, muy fragmentados, cuesta trabajo, ¿no?
2: Seguirlos.
1: Seguirlos, pero bueno, es indiscutible que han tenido, los dio a conocer el periodista Héctor de Mauleón.
2: Héctor de Mauleón.
1: Por segunda ocasión en 3 semanas, sí. 3, 4 semanas. Reforma dice hoy, negocia gobernadora de Baja California dar información a Estados Unidos. La gobernadora Marina Pilar aceptó ayer haber negociado en privado, porque esto ya lo dijo, con intermediarios del gobierno de Estados Unidos para ofrecer información, seguridad y resolver su cancelación de visa. En una carta pública admitió haber sostenido conversaciones con personas que se presentaron como agentes o intermediarios de autoridades estadounidenses. Se presentaron así, le dijeron, oiga, venimos de parte del señor Trump, o del señor Marco Rubio.
2: De la procuradora, como dicen, de la procuradora.
1: La procuradora, y la gobernadora les dio.
2: Ah, sí, conocer. Vamos a platicar.
1: ¿En serio son ustedes? Sí, pues pásenle, vamos a echar un
2: vamos
1: café.
2: A charlar.
1: Vamos a pausa y regresamos con este tema.
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1: 7:24, ayer se llevó a cabo la segunda audiencia del señor Víctor Rodríguez Padilla y ahí la víctima, la mujer agredida, María Felicia Jiménez, presentó un escrito donde le otorga el perdón. La jueza de control, la jueza de nombre Adriana Correa, determinó que eso no extinguía la acción penal porque el delito se persigue de oficio, de ahí que pues debe continuar la investigación y el proceso, hasta donde entendemos, Manuel, ¿no? ¿Por qué? Porque los delitos de violencia familiar, también de violencia vicaria, se persiguen de oficio y así lo establece el Código Penal del Estado de Morelos. Entonces, el Ministerio Público quedó obligado a continuar con la investigación y con el proceso sin importar la voluntad de la víctima. Es correcto, ¿no?
2: Sí.
1: Se podría decir que los delitos, estos delitos de violencia familiar, sin embargo, bueno, no sin embargo, tendrían un triple blindaje para que no baste un perdón y se descarten. No admiten el criterio de oportunidad, no admiten acuerdos reparatorios y el perdón de la víctima, repito, no extingue la acción penal. Ahora, consultamos con algunos especialistas y nos decían que podría darse una solución alterna, ya que el propio Código de Penal de Morelos prevé, y lo voy a leer, lo que se llama la suspensión condicional del procedimiento. ¿Qué es esto? La puede solicitar la defensa, de hecho vamos a ver si no la solicitó ya, y se propone un plan de reparación del daño y se establecen condiciones a las que se somete el acusado para garantizar los derechos de la víctima. De cumplirse, eso sí daría lugar a la extinción de la acción penal. Sería el sobrecimiento del caso. Entonces, sí hay una opción, suspensión condicional del procedimiento. Y la condición para que proceda es que la pena no exceda el término medio aritmético de la pena. En caso del delito de violencia familiar, tiene una pena de 3 a 7 años de prisión. La media aritmética son 5 años, así que de no existir otros hechos por los que se le haya vinculado, es probable que esté en el punto exacto para solicitar esta salida y que no se quede en la cárcel. Análisis que nos hacen llegar, cómo están las cosas allá afuera del penal de Atlacholoaya, en Morelos, Miriam Moreno, a media hora de que comience la audiencia. Buen día.
3: ¿Qué tal? Buenos días. Así es, pues mira, ya llegaron algunos medios de comunicación. A esta hora todavía no han llegado los abogados, tampoco el Ministerio Público del Estado de Morelos, citados por la jueza de control, Adriana Correa. A las 8:15 de la mañana tendría que iniciar esta audiencia. Y como tú dices, el tema para esta audiencia es debatir sobre la suspensión condicional del proceso. Ayer la jueza Adriana Correa solicitó que se giraran los oficios y las notificaciones para que la señora María Felicia Jiménez se presentara aquí a este juzgado y frente a la jueza ratificara este escrito que se dio a conocer el día de ayer, que ella habría presentado el viernes pasado. Ciro, esto es importante. Lo presentaron aquí en estas instalaciones, tenía un sello de recibido y un correo electrónico para recibir comunicaciones. Entonces ella también está citada para ratificar el escrito y se pueda verificar la firma que contenía y en el que otorgaba básicamente el perdón al señor Víctor Rodríguez Padilla. ¿Qué estamos esperando? Pues toda la información que tenemos es que la defensa solicitará la suspensión condicional del proceso y con ello, si se otorga y se valora por la jueza y hay un debate con el Ministerio Público, pues si se dan esas condiciones, él podría salir libre esta misma tarde.
1: Oye, Miriam, todo indicaría que para allá van las cosas, ¿no?
2: Así es.
3: No, todo indicaría que para allá van las cosas.
1: O sea, no va a estar en la cárcel.
3: No, tú bien dices, así como esta interpretación que hicieron estos abogados, es un delito que en la media serían 5 años de prisión. estaría, él, recordemos que él está en prisión preventiva justificada porque se alegó que no tenía arraigo en el estado donde se persigue el delito, y entonces, pero si se dan las condiciones, hay un buen argumento de la defensa, se presenta la señora María Felicia, también habría condiciones para que la jueza valore.
1: Bueno, a ver, repito este análisis que nos hacen llegar amigos y amigas especializadas en el tema. Podría darse una solución alterna, ya que el Código de Procedimientos Penales de Morelos prevé lo que se llama suspensión condicional del procedimiento. La puede solicitar la defensa, nos dices que ya la solicitaron. Y lo que se propone es un plan de reparación del daño, y se establecen condiciones a las que se somete el acusado para garantizar los derechos de la víctima. De cumplirse, daría lugar a la extinción de la acción penal, en fin. Y todo indica que así va a acabar en lo penal este asunto, ¿no? Con el señor Víctor Rodríguez Padilla, pues dependiendo. Bueno, no se extingue ya la acción, ahí termina. Hay una reparación y no es que salga en libertad condicionada, sino se extingue.
2: Sino que se termina el proceso.
1: Y se le da un seguimiento a la reparación a la que él se comprometería. Si estamos entendiendo, Miriam.
3: Así es, se tiene que garantizar, si ese fuera el caso y se determina la suspensión condicional, tiene que haber mecanismos de control justo para lo que tú dices, que si él se compromete a una pensión, a una indemnización, no sé cuáles sean las condiciones, se dé el cumplimiento. Si no se da el cumplimiento, como hemos visto en otros casos, pues podría reactivarse no el todo el proceso. Pero bueno, la intención de la defensa y de él mismo es que este caso se cierre, cumplir con un acuerdo con su esposa, quien ya manifestó, además dejó muy claro en esta carta, Ciro, que ella no quiere someterse a interrogatorios, ni a aportación de pruebas, ni a ningún proceso de investigación. Que esa es la otra, la víctima está ya reticente a seguir con el propio proceso, aunque por oficio la fiscalía, solamente por el delito de violencia familiar, lo tendrá que seguir.
1: Y por la razón que sea, además, la señora Felicia, tomó la decisión de bajarle el perfil a ese caso. De hecho, si ve su presencia en los medios, se limitó a un par de entrevistas. La primera, la que le dio a Deyanira Pérez para este programa. Luego le dio una segunda a Azucena Oresti y hasta donde tengo entendido no volvió a hablar. Ella dice, paz, quiero acabar con esto, por la razón que sea. Y creo que la sanción política, moral, pública para Víctor Rodríguez es brutal. Son de esas de las que no se va a librar el resto de su vida. Y bueno, si hay una posibilidad de que no esté en la cárcel, seguramente los abogados la terminarán de fundamentar hoy. Y están dadas todas las condiciones para que la jueza, aquí tengo el nombre, lo repite, es Adriana Correa, extinga la acción siempre y cuando el señor cumpla lo que se compromete, y con esto estaría terminando el capítulo por lo que hace a la parte procesal. Ya las cuestiones de imagen pública del señor Víctor Rodríguez, pues eso es otra historia. Miriam, ¿algo más?
3: No, nada, pues yo nada más esperar. Pues ya se está cumpliendo casi el horario en que tendrían que llegar los ministerios públicos, la misma señora María Felicia, y pues no se ve nadie todavía aquí en los alrededores del centro de justicia.
2: Se presente la señora Felicia Jiménez, que ratifique y diga sí, esta carta de petición de término del conflicto es mía, y nada más, ¿verdad?
3: Exacto, por su parte sí. Sí, aunque también fíjate que estábamos revisando, también la jueza al final abrió la posibilidad de que su asesor jurídico, quien la está representando aquí en los juzgados, pues también pueda comprobar de alguna manera que la carta viene de ella. Sobre todo la firma, la jueza hacía mucho hincapié en la firma, ¿no? Entonces, pues la baraja se abre todavía un poquito.
1: Vamos a ver si llega. Bueno, regresamos contigo. A ver si se puede, regresamos contigo, porque tienes que entrar a la audiencia. Bueno, tú sabrás qué haces, pero regresamos contigo.
2: A ver si podemos verte otra vez.
3: Yo mando
1: la Queremos imagen. Verte otra vez.
3: Por lo menos. Conste.
1: Bueno.
3: Ya quedó.
1: Gracias. Adiós. Suerte, suerte allá.
2: Bye. Conste.
1: Conste.
2: Órale. Gracias, Miriam Moreno. Desde el penal de Atlacholoya. Bueno, pues pendientes pues para el inicio de esta audiencia y pues a ver qué es lo que plantea la jueza y en el caso de la señora María Felicia Jiménez, que se presente, Ciro, porque creo que me parece que lo último que iba a decir Miriam o dijo Miriam es que abre la puerta para que el abogado sea el garante de la carta que presentó ayer la señora María Felicia. Con todo esto, Ciro, para que ella quizá no se presente y a lo mejor no la multe, ¿no? Pero que la carta tenga validez. Y a lo que sigue, pues al análisis que comentas.
1: 7:35 y la audiencia supuestamente empieza a las 8.
2: A las 8.
1: Bueno, vamos a pausa. Mientras tanto, 7:35. Al regresar vamos a hablar con el líder nacional de Movimiento Ciudadano, Jorge Álvarez Máynez. Volvemos.
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20: Para un vendedor, manejar la prospectación de clientes de manera efectiva implica una estrategia bien definida y una ejecución consistente. Primero, es crucial identificar y segmentar a los clientes ideales que realmente se beneficiarían con tus productos o servicios. Esto va más allá de datos demográficos, considera sus desafíos, sus necesidades, sus objetivos y el contexto en el que operan. Utilice herramientas de investigación de mercados, bases de datos o redes profesionales como LinkedIn para construir lista de prospectos calificados en lugar de contactar indiscriminadamente. Una vez que tienes prospectos identificados, el siguiente paso es la personalización y el valor de la comunicación inicial. Evita los mensajes genéricos, investiga a cada prospecto para entender algo específico de su empresa o el rol que puede mencionar. El objetivo no es vender de inmediato, sino despertar interés y generar una conversación ofreciendo algo de valor, un recurso, una idea, una perspectiva, pero que le resuelva una posible necesidad. Sé persistente pero respetuoso, utiliza diferentes canales, email, llamadas, redes sociales, radio, y ajusta tus enfoques según la respuesta del prospecto para nutrir la relación hasta que estén listos para la conversación de ventas más profunda.
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1: $7.39, Manuel.
2: Bueno, Jorge Álvarez Maínez en su cuenta de

0: Habrá en la acción, ¿de qué manera? Jorge Álvarez Maínez, coordinador nacional de Movimiento Ciudadano. Gusto en saludarte, Jorge. Buen día.
1: Manuel, Ciro, buenos días. Pues creo que esto no se puede quedar en la palabra. Creo que el gobierno de México ha sido un testigo cobarde de la crueldad y de la violación sistemática reiterada de los derechos humanos contra connacionales, contra migrantes mexicanos en los Estados Unidos durante los últimos años, y que este anuncio que hace la presidencia pues debe de implicar varias medidas. Nosotros hemos planteado varias que esperemos que hoy se retomen en el Congreso de la Unión: reforzar los consulados, darles dientes a los consulados en la defensa jurídica de las mexicanas y de los mexicanos en los Estados Unidos, darles presupuesto para un activismo en ese sentido, un activismo legal en defensa de los derechos de los mexicanas y los mexicanos en Estados Unidos. Y por supuesto que estos 17 casos pues se deben de llevar a instancias jurisdiccionales de carácter internacional y también en los Estados Unidos, Ciro. Esa es mi opinión, porque además creo que es una política pública, en particular la que tiene que ver con la actuación de ICE, que es un buen espacio para que México actúe, dado que hay muchos cuestionamientos internos también a la actuación del ICE en los Estados Unidos. No lo es así, no tenemos ese espacio de actuación en el T-MEC, por ejemplo, en donde hay posturas muy críticas de las distintas fuerzas políticas en Estados Unidos,
0: sí,
1: y ni siquiera en el tema migratorio en su conjunto. Pero en lo que tiene que ver con la actuación del ICE, creo que sí hay un espacio de crítica que abonaría a que México pueda actuar frente a estos casos.
0: Bueno, entonces, acompañamiento con toda la acción en defensa a los mexicanos, todas las acciones legales contra esta pues brutalidad de la ICE. Y hasta ahí, Jorge, hasta ahí.
1: Y con propuesta.
0: Sí, y con la propuesta que hablabas de consulados.
1: Los consulados están verdaderamente desahuciados. Nosotros hemos tenido relación con varios integrantes del Servicio Exterior Mexicano. Hemos tenido relación permanente con organizaciones de mexicanas y de mexicanos en los Estados Unidos. Tenemos una comisión del mexicano migrante con oficinas permanentes en California, por ejemplo, con una relación permanente en Texas, en Illinois, en Nueva York. Y creo que el estado en el que se encuentran los servicios consulares, los consulados, la red consular de México es un estado de abandono de los últimos 7, 8 años, pronunciado en los últimos 7 u 8 años, que debe de ser esta la oportunidad con la que la presidenta, pues yo creo que enfatice nuevas prioridades. Yo la veo decidida a modificar el tono de la relación con los Estados Unidos. Sí. Por a lo mejor las motivaciones no las compartimos, Ciro. Las motivaciones tienen que ver con una defensa de un caso muy específico de impunidad en torno al gobernador Rocho Moya con otros posibles implicados, pero creo que debemos de separar las cosas. Este tema en particular de la violencia excesiva de la ICE, de la actuación violatoria de los derechos humanos de agencias de los Estados Unidos, que además no solamente han atentado contra mexicanas y mexicanos, sino contra ciudadanos norteamericanos, me parece que es una medida que se debe de acompañar.
0: Y nunca más, cito tus palabras de hace unos momentos, el país, el gobierno, el Estado mexicano, convertido en un testigo cobarde ante los abusos a los mexicanos en territorio de Estados Unidos.
1: Fue muy penosa la actuación estos 2 años, por ejemplo, Ciro, del Instituto de Mexicanos en el exterior, del IME, pues prácticamente una ausencia cuando todo esto se vino dando, se vino gestando. Y además creo que seguimos sin entender, y no digo que sea una cuestión sencilla, fácil, pero seguimos sin entender que con el presidente Trump no existe transacción que valga. Con él es pago por evento, y si nosotros nos quedamos callados, nos sometemos, de todas formas eso tampoco es una garantía de que vaya a haber una corresponsabilidad. Entonces, me parece bien que en estos casos específicos donde la violación a los derechos humanos tiene consecuencias incluso fatales,

0: pues haya una actuación de México por las vías adecuadas, por las vías legales.
1: Oye, Jorge, hablando de estos personajes a los que te refieres, de esta defensa que hacen ahí en la Cuarta Transformación, ¿qué opinión tienes, por ejemplo, de lo que se ha estado escuchando de estos audios que de alguna forma cortados dan a entender que la gobernadora de Baja California tiene contacto con alguna autoridad, probablemente del FBI en los Estados Unidos, quizá para negociar algo?
0: Pues mira, Manuel, si esos audios correspondieran a la gobernadora de Chihuahua, habría un linchamiento nacional en la mañanera, claro, en las cámaras, contra ella. Y es ese doble estándar, ese doble rasero, el que nubla muchas veces la actuación de México, porque en ese audio se compromete información de seguridad, de las mesas de seguridad de México. La gobernadora habla de poner a disposición de los Estados Unidos información de seguridad, algo que explícitamente está prohibido por nuestras leyes, por nuestra Constitución. Es un acto de colaboracionismo, de intervencionismo. Todos los adjetivos que utiliza Morena para describir lo que hizo Maru Campos, pues son aplicables a escala exponencial con el audio de Marina del Pilar. Me preocupa mucho que se ha roto todo el sentido común para precisamente ponerle perspectiva a este tipo de temas, y que sigamos sin entender en México lo que pienso que es un escenario de riesgo en el que debemos de diferenciar constantemente nuestras diferencias internas, válidas, legítimas, deseables incluso en una democracia que haya diferencias, con la unidad nacional. Debemos de poner las barbas a remojar en el caso de Venezuela. Esta semana el New York Times publica un artículo extraordinario de cómo Marco Rubio está gobernando Venezuela. Venezuela está convertido en un protectorado,
2: ¿sí?,
0: de los Estados Unidos. Y entonces no puede ser un referente para México, para los mexicanos, lo que sucedió ahí respecto a cómo vamos a zanjar nosotros este problema del crimen organizado en México. México debe tener una actuación contundente y nuestros gobernantes no deben de estar protegidos ni por un manto de impunidad nacional ni convirtiéndose en testigos protegidos de los Estados Unidos para salvar su situación personal, pero comprometer la de los mexicanos y de las mexicanas.
2: Muchas gracias, Jorge. Gracias por esta interpretación.
0: Gracias, Ciro. Gracias,
1: Jorge.
0: Manuel.
1: Jorge, Maynes, muchas gracias.
2: Coordinador Nacional de
0: gracias.
2: Movimiento
0: Buenos días,
2: Ciudadano.
1: Buen día.
2: Interesante.
1: No, por supuesto que sí. Ahora, está difícil de entender de alguna forma. Solidariamente sí acompañamos, dice el PRI, solidariamente sí acompañamos, dice Movimiento Ciudadano, pero no con las cosas que hace la Presidencia de la República, que es esconder en el fondo un asunto ya sea coyuntural, como dice Alito, o en el caso de Movimiento Ciudadano, la protección a un grupo de personas, ¿no?, como el gobernador de Sinaloa.
2: Bueno. La palabra de Jorge Álvarez Maynes, el líder nacional, coordinador nacional del Movimiento Ciudadano, paréntesis, interpretación mía, se ve que se ha puesto a trabajar, Jorge Álvarez
1: Maynes. Sí, sí, sí, sí.
2: Fue una figura atractiva hace apenas 2 años en la elección presidencial. Tuvo más de 10% de los votos, salió prácticamente de la nada, nadie lo conocía, y dependía más de su capacidad de improvisación, de en momentos de su gracia, que bailaba y cómo confrontaba a, pues en ese momento, a Xóchitl Gálvez, al PRI, y también un poco a Morena, pero se ve que se puso a estudiar,
1: ¿no? Sí, eso es lo que escuchamos.
2: La solidez que se le escucha, el manejo de los conceptos en sus posiciones, su dureza y al mismo tiempo el cuidado, la responsabilidad con las palabras. No sé si estés de acuerdo.
1: Absolutamente, ¿no? Sí, absolutamente de acuerdo. Sí, por supuesto, con su
2: Se ve que está estudiando.
1: Con su profundidad,
2: estudiando,
1: sí, claro.
2: En serio y trabajando, me imagino que en lo suyo, en sus tareas de organización, de liderazgo del partido,
1: nacional,
2: eso no lo
1: sino,
2: sabemos.
1: Trabajando a nivel nacional, pero para quienes lo ven, por ejemplo, se lo encuentran en los aviones, pues va a un estado, luego va al otro, luego va al otro, está trabajando.
2: Pero en términos discursivos es muy notable. Tú sabes cuántos años llevamos hablando con personajes públicos, pues toda la vida, ¿no?
1: Sí,
2: toda la vida.
1: Todo el tiempo.
2: 30 o más años, cuando dices, este personaje ya se va, este personaje no quiere saber nada, este personaje está en la frivolidad o está el radicalismo ejemplar, y cuando dice este personaje se está preparando en serio, y creo que es el caso de Jorge Álvarez Maínez, ¿no?
1: Sí.
2: Viste, en este momento no concedió nada, tampoco dio un golpe artero a cambio de nada. Se ve que tiene información, que tiene un equipo que le está llegando información para acompañar sus declaraciones, sus mensajes, sus entrevistas. Creo que es perfil interesante. Falta mucho, ¿no? Para el 2030, 30. Pero creo que él ya sabe lo que es estar en una de esas contiendas. Y como en el Mundial, está preparando sí, claro, su selección,
1: sí, claro,
2: para lo que pudiera venir. Falta mucho para eso. Bueno, dejamos a Jorge Álvarez Maínez. ¿En qué va la mañanera? Iban a presentar las cifras de incidencia delictiva de junio. Sofía, buen día.
3: Buen día, Ciro. Buen día, Manuel. Así es, están presentando este adelanto de cifras de incidencia delictiva allá en Palacio Nacional. Informa Marcela Figueroa, la titular del Secretariado del Sistema Nacional de Seguridad Pública, que cada día de junio fueron asesinadas 45 personas, 45.4 para ser exactos. Esta es la cifra más baja desde 2015. Es una reducción comparada con
2: cifra mensual.
3: La cifra mensual más baja desde 2015 es una reducción comparada con los 47.5 cada día de mayo. Y si lo comparamos con septiembre del 2024, que es lo que suelen hacer en Palacio Nacional antes de que iniciara este sexenio, son 41 homicidios dolosos, o sea, menos
2: teníamos
3: cada
2: 86.
3: Día. 86.9 cada día, sí, de septiembre del 24.
2: Que no deja de ser, cada vez que hacen esa comparación, es una bofetada a López Obrador, ¿no?
1: Sí lo es.
2: No sé cuál sea la intención, eso ya que vengan los columnistas y nos expliquen o interpreten, ¿no? Pero, digo, entendemos cuando comparan contra los años de él, entre comillas, neoliberalismo, Peña Nieto, Calderón, García Luna, pero esta comparación contra el inicio del gobierno final de López Obrador es un latigazo, ¿no?
1: Sí lo es, Ciro.
2: Luego la aderezan diciendo que gracias a que se han combatido las causas, se han atendido las causas y las políticas sociales y la no represión, pero lo cierto es que este país, cuando se fue López Obrador, estaba en una carnicería y con las cifras oficiales hoy es otra cosa. 45 mexicanos asesinados todos los días sigue siendo una cifra muy alta, pero no tiene nada que ver con lo que teníamos hace, pues, casi dos años, ya se van a cumplir.
1: Dos años
2: a finales de septiembre, dos años de gobierno de la presidenta Sheinbaum. Y a ver si tenemos tiempo de revisar un caso que acabo de experimentar en Sonora, también para poner un poco en entredicho a quienes dicen todas las cifras que maneja el gobierno están alteradas. No sé si todas, ¿no?
1: Pero se revisan, ¿no?
2: Lo cierto es que el gobierno de la presidenta Sheinbaum, el gobierno de Omar García Harfuch, del general Trevilla, del almirante Ortega, pues pueden seguir presumiendo una reducción en los números de la incidencia delictiva y muy en especial en el número de mexicanos asesinados.
1: Sí, correcto. Sí, sí, correcto. Y además es aquí sí es no solo medible, sino más palpable, Ciro, porque uno lo va viendo en general en las masacres. Digo, ayer mataron a 4 personas en Guanajuato, ¿no? 2 adultos, 2 menores, pero uno va viendo cuando las circunstancias van dejando de suceder, ¿no? Como sucedían todos los días con López Obrador, y pues la verdad es que él no volteaba ni a verlas.
2: A ver si tenemos tiempo, ¿no?, de tocar el, sí, caso, claro, de Sonora, que, sí, yo manejé el fin de semana en columna, sí, en Excelsior, correcto, y muy amablemente la Fiscalía de Sonora me hizo unas observaciones para terminar diciéndome que, al contrario, el número de personas muertas
1: todavía había disminuido.
2: No, al revés.
1: Al revés ha crecido.
2: Ha crecido. Bueno, ¿qué más,
3: y
2: Sofía?
3: Los delitos de alto impacto, dice Marcela Figueroa, que comparando una vez más el 2018, en 2018 fueron 969 al día, y en este 2026 las cifras preliminares son 452. Es
2: repite,
3: una reducción.
2: 2018, ¿cuántos?
3: 969 diarios y 2026 452. 100%. Es una reducción a la mitad, 53% de reducción.
2: Bueno, 53%.
3: Sí. así los delitos de alto impacto.
2: Bueno, revisamos las cifras un poco más adelante y a ver si alguien le pregunta a la presidenta sobre la gobernadora de Baja California.
1: Pues sí, a ver si le preguntan porque los audios los publica Héctor de Mauleón ayer.
2: No, pues como nos acaba de decir Jorge Álvarez Maínez, ¿te imaginas si esos audios fueran de Maru Campos?
1: No, sería un escándalo.
2: Primero no veo que vayan a salir unos audios así de Maru Campos. No, ya habrían salido.
1: Ya habrían salido.
2: No, pero pues de la gobernadora de Baja California.
1: No, ahí sí no se comenta nada, sino no. Protección.
2: A Maru Campos protección. La quisieron derrocar, no sé qué tan en serio, pero dijeron que lo iban a derrocar vía un juicio político.
1: Y ya no le movieron nada.
2: Y la iban a acusar penalmente. Y cuando tú acusas a alguien por la vía penal, es que lo quieres meter a la cárcel.
1: Claro.
2: Y mira.
1: Ve.
2: Y mira, ¿dónde estamos? Un par de meses después, ¿no? Tres meses después de aquello. Vamos a pausa, 7:56, volvemos.
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0: 8 de la mañana, saludamos a las personas que a partir de este momento se suman a nuestro programa a través de Telefórmula. Muy buenos días. Y a quienes desde las 7, tiempo del centro del país, han estado con nosotros en Radio Fórmula, en YouTube, en las plataformas digitales, pues de nueva cuenta, muy buenos días. Deyanira, buen día.
1: Buen día, Ciro. Vamos con un resumen de la información. El gobierno mexicano presentó ante el Departamento de Justicia de Estados Unidos y ante las fiscalías estatales las denuncias por la muerte de 17 mexicanos en custodia o en operativos del ICE, informó la Secretaría de Relaciones Exteriores a través de un comunicado. Dijo que pidieron además el cese y desistimiento de acciones civiles en los centros de detención que han derivado en la muerte de los mexicanos. El gobierno de México ha sido testigo cobarde de la crueldad y de la violación sistemática de los derechos humanos de los migrantes mexicanos durante muchos años. Por eso, acompañaremos el llamado de la presidenta, pero lo haremos con propuestas concretas. Aseguró por la mañana Jorge Álvarez Máynez, coordinador nacional de Movimiento Ciudadano. Agregó que los consulados mexicanos están desahuciados porque la red consular mexicana en Estados Unidos lleva en estado de abandono los últimos 8 años. El PRI no pacta con los cínicos y corruptos de Morena. Morena lanzó una manzana envenenada para poner una trampa burda. El llamado de la presidenta no es una convocatoria para defender a los migrantes. Es una estrategia para seguir protegiendo a los narcopolíticos de Morena. Aseguró por la mañana Alejandro Moreno, presidente nacional del PRI. Agregó que su partido no va a formar parte de una narrativa para que el gobierno consiga su respaldo. Cada día de junio fueron asesinadas 45.4 personas, el junio más bajo desde 2015. Es una reducción comparada con los 47.5 homicidios dolosos cometidos cada día de mayo, de acuerdo con las cifras de incidencia delictiva presentadas en la conferencia mañanera. Esto representa 41 homicidios dolosos diarios menos que en septiembre de 2024, antes del inicio del sexenio de la presidenta Sheinbaum. Y en estos momentos el dólar interbancario se cotiza en 17 pesos con 39 centavos.
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0: Bueno, y en estos momentos o en los próximos minutos debería comenzar la audiencia de Víctor Rodríguez Padilla. Allá en, pues, en la zona metropolitana de Cuernavaca, y donde pues es muy probable que, dada el perdón que le ha concedido la víctima, su esposa, el señor Víctor Rodríguez, con una
3: mediante un acuerdo
0: validado por el Código Penal del Estado de Morelos, pueda no solo quedar en libertad, sino el caso se puede extinguir.
3: Así es.
0: Va a venir la crítica de que debería estar en la cárcel. Sí, lo que no considerábamos es que viniera el perdón de parte de la víctima. Es un caso de violencia, ¿sí? Violencia familiar. Pero la ley establece una salida. Y entonces, pues todo indicaría que si la defensa del señor Víctor Rodríguez actúa correctamente, creo que lo hará más que correcta, adecuadamente, el señor quedará, por lo que toca la parte penal, libre de esta acción.
3: Sí, eso es lo que parece, sí. Mediante este acuerdo que permite el Código Penal del Estado de Morelos, así se está esperando, y en el transcurso de la tarde, si la jueza palomea todo, entonces él recuperará su libertad, ¿no? A otra cosa, ¿no? A cumplir el acuerdo y a otra cosa. Bueno, pausa, volvemos.
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6: Se va el primero. El exfiscal general Gerardo Márquez Guevara llegó a la Consejería Jurídica del Ayuntamiento de Torreón, una de las áreas clave para la revisión de contratos, expedientes y decisiones heredadas. Márquez, cercano al alcalde Miguel Ángel Riquelme, releva a Eder Faría Cedillo, colaborador del fallecido Román Alberto Cepeda, desde su paso por la delegación estatal de la Secretaría del Trabajo. Es el primer cambio a nivel de dirección que concreta Riquelme a poco más de una semana de asumir el cargo, y por el área donde comenzó, queda claro que la revisión va en serio.
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1: 8:09. Sofía, ¿qué más están en Palacio Nacional?
2: Está ahora el secretario de Seguridad, Omar García Harfuch, con el reporte general de las detenciones, de todas las operaciones que se han hecho desde que comenzó este sexenio. 59.582 personas detenidas desde octubre del 24 hasta junio de 2026. Y en eso...
1: Híjoles,
2: en eso
1: ¿y dónde están? Bueno, alguno de ellos está en Estados Unidos, el piloto este.
3: El piloto que se les fue.
1: De Mayo Zambada.
3: Supongo que al rato van a explicar el tema, porque eso dijo la presidenta, que hoy iban a hablar del tema, pero es el piloto que los regresaron de Estados Unidos, que aquí siguió delinquiendo, dice la Fiscalía de la República, que aquí detuvieron, encarcelaron, y por alguna razón que uno no entiende, lo mandan a Estados Unidos. ¿No?
1: ¿Qué más, Sofía?
2: Y habla entre estos casos el secretario Omar García Harfuch del caso de Roxana Guzmán, la periodista asesinada allá en Veracruz. Dice que hay 8 personas detenidas, da algunos de los nombres, entre ellos 4 policías. Dice que la investigación continúa hasta agotar todas las líneas de investigación. Dice que no habrá impunidad para quienes atenten contra la vida de periodistas o pretendan vulnerar el derecho a la libertad de expresión mediante el abuso de un cargo público o integrantes de una organización criminal, que la presidenta les instruyó a establecer plenamente qué fue lo que pasó y garantizar justicia y detener a todos los responsables.
1: Bueno, oye, a ver, otra vez, la cifra de reducción de homicidios dolosos dada a conocer hace unos momentos.
2: La cifra que dieron a conocer hace unos momentos.
1: Homicidios.
2: 45.4 homicidios dolosos cada día de junio. Es el junio más bajo desde 2015.
1: Estamos hablando de 11 años. 2015, recordarán que a mediados del gobierno de Peña Nieto vino una baja en la incidencia delictiva, luego se volvió a disparar. Y ya fue muy grande al final de ese gobierno, y así se mantuvo la mayor parte del gobierno de López Obrador, ¿no? Nosotros, y así lo hemos dicho, tomamos como referencia la cifra de 25 homicidios diarios, porque es la que se tenía más o menos en tiempos de Felipe Calderón, hace 20 años, 19 años, cuando comenzó la llamada guerra contra el narco. Y nos dicen, nos han dicho algunas personas, bueno, es que en ese entonces éramos 7, 8, 9 millones de mexicanos menos. Perfecto. Vamos a subir esa cifra de 25 a 30 homicidios diarios para ubicarla 20 años después. Bueno, estamos dando muchas licencias estadísticas, pero es un ejercicio radiofónico, periodístico, empírico, elemental que estamos haciendo. Cuando se llegue al promedio de 30 homicidios diarios, que yo creo que sigue siendo alto, era tan alto hace 20 años que en buena medida por ahí se lanzó aquella acción contra los grupos criminales, estaremos hablando de que México le dio la vuelta a esa etapa, a pesar de que una cifra de 30 homicidios seguiría siendo alta. Sabemos que hay estándares de Naciones Unidas que calculan que por cada 100.000 habitantes en un país de este tamaño, pues una cifra de 30 homicidios diarios se entendería, a mí me sigue pareciendo muy alto. Se entiende un asunto familiar, un asunto que alguien se bajó de su coche, se enojó y disparó, bueno, eso puede entender en un país de 130 y tantos millones de habitantes. Pero creo, Manuel, que lo que es indiscutible es que ha bajado la cifra. Ha bajado la cifra de homicidios considerablemente, por más que tantas organizaciones digan que esto es una trampa estadística.
3: No. Yo creo que no hay manera, Ciro, ahorita de... Porque lo puedes revisar y revisar y revisar. Y ahora que estaba viendo la estadística que justamente que manda la Presidencia de la República, después de ver que en septiembre de 2024, para no hablar del 2015, Ciro, estaba en 87 homicidios dolosos por día. Y entonces ves la cifra y baja, o la estadística y baja, y baja, y baja, y baja hasta 45.4. Naturalmente esto ha estado sucediendo, Ciro. Es una disminución del 48% que... Por supuesto, atropella durísimo esta estrategia de seguridad que no tenía López Obrador, simplemente que no tenía López Obrador, porque a él no le preocupaba esa parte.
1: Pues podemos regresar con este caso que te digo de Sonora, que me ha tocado periodísticamente vivir en los últimos días, pero está hablando la presidenta de Marina del Pilar.
2: Preguntan por Marina del Pilar y empieza a responder el secretario Omar García Harfuch. Vamos a escuchar.
4: Primero, en los audios que se hicieron públicos el día de ayer, no se infiere que se vaya a dar información confidencial. En las mesas de seguridad de los estados participan no solo las autoridades estatales y federales, se identifica la incidencia delictiva diaria, mas no hay una información como tal que tenga un grado de sensibilidad que nos preocupe que fuera compartido con alguna autoridad, si es que fuera el caso que es con alguna autoridad, porque todavía no se sabe exactamente qué autoridad era con la persona que estaba hablando.
5: Presidenta, ¿cómo califica usted este tipo de audios?
6: Pues ella ya dio su explicación. Ella dio una explicación. No se sabe realmente ni siquiera con quién está hablando. No hay una... Lo que hay es una llamada telefónica que dio a conocer un periodista. No se sabe ni siquiera bien con quién está hablando y ella ya dio su información.
5: ¿No se debería de tomar esto de manera reservada? O sea,
6: pues todo el mundo lo escuchó. Es una información que ella está hablando con una persona, no sabemos qué persona es. No sabemos ni siquiera si es de autoridades estadounidenses o no. Y ella da una explicación posterior de que es parte de una comunicación y que no pone en riesgo absolutamente nada de la seguridad de Baja California.
5: Bien, presidenta. En otro tema, el domingo colectivos encabezados por Vanessa Gámez...
1: Van a ir ahora, me imagino, otro tema interesante que fue cómo se destruyó este antimonumento en el Ángel de la Independencia. Entonces, algunos antimonumentos se permiten y otros no. Pero bueno, sobre el tema de Marina del Pilar, muy buen trabajo el doctor Mauleón, el que ha hecho. Pero pues creo que tiene razón Omar García Harfuch. Cuando tú presentas un documento, es lo que el documento, una grabación es lo que el documento dice.
3: Lo que se escucha, no lo que supones que escuchas.
1: Cuando al documento le tienes que agregar una enorme interpretación y decir, esto probaría que...
3: Que pues ya negoció con autoridades de los Estados Unidos algo. Sí.
1: Y entonces, pues en esta ocasión, creo que tiene razón Omar García Harfuch. Y por lo que hace al contenido, tiene razón también la presidenta Sheinbaum. Sí, son que está negociando la gobernadora. La presidenta dice que ya lo explicó. Pero el documento no termina de, pero la grabación no termina de precisar con quién está hablando. Eso por lo que toca al registro del hecho. Ahora la parte política, qué cosa, ¿no? Qué cosa. Maru Campos al paredón. Marina del Pilar, no, pues ya lo explicó. No, pues no queda claro con quién está hablando. Para ella, la gracia. Para quien no es de la Cuarta Transformación, acabar con ella, ¿no? Como se trató de hacer con Maru Campos y se habría hecho de no haber sido la exitosísima estrategia de defensa que aplicó Maru Campos.
3: Claro. Pues sí, Ciro, evidentemente, y dice la presidenta ahí con mucha tranquilidad, no, pues ella ya explicó.
1: Ella ya explicó. ¿Qué tal que hubiera dicho? No, pues si Maru Campos dijo que no sabía nada.
3: Ahí muere.
1: Entonces...
3: No. Pero como dice la presidenta en el caso de Maru Campos, ahí está la evidencia, ella trabajó, ¿no?, con gente de las agencias internacionales. Pues aquí también sería lo mismo, aquí está la evidencia, ahí están los audios y ahí están las interpretaciones.
1: Sí, sí, sí. Entonces, conclusión, pues sí, tienen razón. Muy buen trabajo, repito, periodístico, pero pues no es un material concluyente. Ya cuando le metes interpretaciones, es que esto solo se lo pudo haber dicho. No, no, ya cuando uno dice solo se lo pudo haber dicho, es que el documento no es matador.
3: Exacto.
1: No es absolutamente concluyente. Eso por un lado. Y por el otro, pues para Marina del Pilar, como para toda la 4T, para Rocha, para Américo Villarreal, para todos ellos, la gracia. Iba a decir la ley y la gracia, pero pues la ley impensable, ¿no? La gracia. Siempre la gracia. Hagan lo que hagan, siempre.
3: Porque además es impensable ya la parte de Ciro Don Líder. Bueno, y no la van a declarar. ¿No le van a llamar a declarar para ver a quién le está ofreciendo información de seguridad nacional?
1: Bueno,
3: en
1: entonces,
3: todo caso,
1: dentro de 4 días va a salir la fiscal y va a decir, estamos investigando, por tanto, abriremos 17 carpetas. ¿Cuántas en el caso
3: ¿De Maru Campos?
1: No, en el que presentaron la semana pasada, en el del Mayo Zambada. Tenemos 6 carpetas de investigación.
3: 7 carpetas de investigación.
1: ¿Y por qué no 8? ¿Y por qué no 17? ¿O por qué no nada más 2? Muy bien
3: hecho. Sí, pero bien hecho, ¿no?
1: ¿Qué quieres?
3: Y seguimos investigando.
1: En fin, conclusión, pues sí, no es concluyente el audio. Perdón, la reiteración. Y 2, para la 4T, siempre desde Palacio Nacional, la gracia, hagan lo que hagan, salvo que golpeen a sus esposas, y ya vimos que luego pues las esposas muy aguerridas, muy agresivas contra el personaje en el primer momento, luego conceden el perdón. Vamos a pausa y volvemos.
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19: La autocompasión nos ayuda a silenciar al crítico interno y reemplazarlo por una voz de apoyo, comprensión y cuidado por uno mismo. Imagina qué diferente sería una experiencia complicada si te tienes a ti mismo como aliado, amándote incondicionalmente y motivándote con suavidad. Trátate bien, sobre todo cuando la pases mal. 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
1: .24, gracias por sus comentarios, cuatro comentarios durísimos, muy enojados algunos, de gente que conocemos y respetamos, criticándonos, Manuel, porque damos por válida en lo general la cifra de disminución de homicidios.
2: Sí, claro.
1: sí, y lo decimos con un seguimiento del tema durante 20 años, a nosotros nos tocó, cuando era presidente Calderón, cuando García Luna era quién sabe qué. Nosotros comenzamos con el recuento diario de personas asesinadas, nosotros y algún otro medio, con el Reforma también. Lo hicimos en Milenio, en Milenio Televisión, todas las noches.
2: Todas las noches.
1: Y así nos iba.
2: Cosa que enojaba mucho.
1: Y así nos iba, aunque hoy, ya sabes, los propagandistas del gobierno digan que nosotros formamos parte, quién sabe qué. Así nos iba. Y te acuerdas todas las noches. Bueno, a partir del seguimiento, consideramos y damos en lo general por válida la cifra de reducción de homicidios, perdón, y estamos siempre dispuestos a escuchar a quienes nos critican. Me escribe, por ejemplo, un exfuncionario, lástima, no le pregunté no, si no, puedo no, citar no, su nombre, pero una persona que gobernó y que manejó los temas de seguridad, y me dice, en la baja de homicidios, lo importante, entre otras cosas, es ¿cuántas personas había en la cárcel en 2005 y cuántas cuando en 2017, cuando volvieron a subir los homicidios, hay hoy? La cifra, por cierto, que hoy acaba de dar a conocer, que comentó Sofía hace unos momentos. Dice, ahora subió la población penitenciaria y combatieron lo que se decía en aquel entonces de la puerta giratoria. ¿Te acuerdas que por una reforma se sacó a mucha gente de la cárcel? Y varios gobernantes, entre ellos el jefe de gobierno del Distrito Federal, Miguel Mancera, dijo, esto va a hacer subir los homicidios. Hoy hay más personas en la cárcel y eso fue lo que no entendió Peña Nieto. Sin demeritar que en seguridad este gobierno es más duro, más agresivo. Hay que reconocerlo. No tomar como una cifra mágica. Incuestionable esta de los ¿cuántos homicidios diarios en junio? ¿44? Pero que hay una reducción, reducción. Repito y perdón, todos los días usted escucha una cifra de homicidios en este programa y en todos los espacios donde hemos estado desde el 2007, lo hemos hecho. Entonces, seguimiento del tema, sí, creo que tenemos.
2: Sí, sí, sí. 45.7, Ciro. Es la cifra de junio y esa es la que tenemos, ¿no?
1: Gracias, muchas gracias,
2: sí, gracias
1: por sus comentarios. Bueno, cambio de tema, saludamos a Citlali Hernández, presidente de la Comisión Nacional de Elecciones de Morena. Gusto en saludarla, Citlali, buen día.
3: Hola, Ciro, Manuel, buen día.
2: Citlali, buen día.
1: Quedamos de platicar con usted ya cerca del final del Mundial porque usted nos dijo que después del Mundial comenzaría ya el proceso de levantamiento de encuestas, simplemente para revisar fechas con usted. Buen día, Citlali.
3: Buen día, Ciro. Sí, mira, qué bueno, qué justamente prudente esta conversación. Estamos por iniciar en la Comisión Nacional de Elecciones esta semana la revisión final de los de las personas registradas. Como lo contamos aquí en otra ocasión, prácticamente en cada una de las entidades hay en promedio 10, 15 personas registradas, ya hicimos la primera revisión de requisitos, digamos, jurídicos, de papeleo, y estamos por concluir una revisión, digamos, de si cumplen con los requisitos de trayectoria en nuestro movimiento, de afiliación, etcétera, con una valoración un poco más política, para con ello pues notificar a quienes estarían ya pues participando en la encuesta y quienes quedarían fuera de ella. Y bueno, pues estamos en esta etapa, seguramente en las próximas semanas ya tendremos nombres finales, y bueno, pues como lo hemos
1: próximas semanas, Citlali, ¿qué tan próximas y cuántas semanas?
3: Sí. Pues mira, no quiero yo atarme con los tiempos, nuestra proyección, como te comentaba, es que a finales de agosto, inicios de septiembre, pudiéramos tener ya algunas definiciones. Esa es la aspiración. Me parece que estamos en tiempo, pero sí queremos darle una respuesta a cada una de las personas que se registraron, darle elementos a quienes, digamos, no cumplen, o esperar que, pues, prevenir algún documento que, digamos, es mero trámite, y también, pues, darle respuesta a quienes no cumplen por temas, digamos, de perfil, de trayectoria, de tener alguna mala, pues, algo que no nos parezca que cumple con las aspiraciones éticas y de principios. Y bueno, por eso, digamos, terminamos de revisar, yo creo que esta semana, todos los nombres, sí. Y luego procesar con cada uno, como lo hemos compartido, en el caso, digamos, en un estado en el que hay 10 aspirantes que cumplen todos los requisitos, estaríamos realizando una encuesta telefónica de reconocimiento que nos permita tener los nombres de las personas más conocidas por la gente, y ya a raíz de eso definir los últimos nombres. Para procesar eso, pues sí queremos que nuestro proceso siga muy ordenado, que siga en unidad, y pues darle respuesta a cada uno implica un procesamiento incluso político de diálogo con cada persona que se registró, y que sepa si, digamos, entrará a la siguiente etapa o no. Y ya por eso, digamos, perfilamos un par de semanas, y en las próximas semanas seguramente ya tendríamos los nombres finales de quienes van a encuesta, más la propuesta del PT y Verde, que con eso estaríamos en condiciones de hacer una encuesta en vivienda.
1: Bueno, entonces primero depuración, luego encuesta.
3: Así es.
2: Bueno. Estamos hablando entonces, Citlali, de que sería las dos siguientes semanas de julio la depuración. La depuración.
3: Sí, y podríamos ya considerar que en agosto tendríamos los nombres seguramente finales de la mayoría de las entidades.
2: A todas, si bien entendí lo que decía Citlali al inicio de la charla, es en todas las entidades, en las 17, encontramos entre 10 y 15 personas. ¿Quiere decir, no?
1: No en todas.
3: En promedio, pero por ejemplo en Colima tenemos 2 aspirantes. Ese, digamos, es un estado que vemos posibilidad de definir lo más pronto posible.
1: En Chihuahua
3: hay más aspirantes, pero bueno, hay 2 que han sido los más visibles. Digamos, hay estados donde parece que está muy, muy obvio, ¿no?, quiénes son las personas que encabezan las preferencias, por decirlo de esa manera, pero al final sí hay en promedio cerca de 10 personas registradas por entidad, y queremos procesar con cada una. Algunos son militantes de base que muchas veces se registran para ver si sí existen las encuestas, etcétera.
2: ¿Cómo andan?
3: Todos les daremos respuesta.
1: Bueno, habrá leído, por cierto, la crítica muy fuerte en los últimos días de que lo que están haciendo en realidad es una campaña anticipada. Y además con la tolerancia del Instituto Nacional Electoral, Citlali, con este procedimiento.
3: No estamos en elecciones, no estamos llamando al voto, no estamos definiendo candidatos, no estamos haciendo una tarea electoral. Sí es una tarea organizativa. A mí me parece que, lo he dicho en otros espacios, habrá que discutir algunas reglas electorales que me parece que, digamos, rompen un poco con la realidad de los partidos. Todos los partidos, el PRI, el PAN, nosotros estamos en un proceso de definición de coordinadores o del nombre que le pongamos, que por supuesto es preparatorio a la próxima elección. Pero yo no diría que son actos anticipados de campaña, porque ni estamos haciendo campaña, ni estamos llamando al voto. Nos estamos organizando, sí, para la próxima elección. Nos estamos articulando en un proceso interno, pues es un derecho como partido. Entonces, bueno, estamos en nuestro proceso interno. Claro, la condición de Morena, que además es un partido de masas, un partido con mucha participación ciudadana, pues se nota mucho más quizás que otros partidos, pero yo no comparto, digamos, a quienes dicen eso. Y sí creo que en algún momento habrá que discutir ese y otros temas, digamos, en términos de la realidad política, que a veces merman, digamos, la posibilidad de que un partido pues realice de entrada pues actividades que pueden ser cotidianas, ¿no?
1: Bueno, le agradecemos y pues seguimos al tanto. Entonces, depuración probablemente en las próximas 2 semanas, y en agosto, todavía, de aquí a que termine agosto, quedan como 45 días en agosto, los nombres de quienes serán los coordinadores de defensa de Morena y luego seguramente los candidatos a gobernador. Gracias, gracias Citlali Hernández, presidenta de Elecciones.
3: Si me permiten, seguiremos informando.
1: Bueno, ahí seguimos sí, nosotros Citlali, preguntando. Gracias. Gracias a Citlali Hernández. Manuel, vamos a pausa.
2: Bueno, vamos a pausa, Ciro, que sí se va a presentar la señora María Felicia Jiménez a la audiencia, lo ha manifestado ya la jueza, nos informa Miriam Moreno, que efectivamente desea ir a la audiencia para manifestar de viva voz el escrito que envió ayer de perdón al señor Víctor Rodríguez Padilla. Ah. Bueno, pues estamos pendientes de la llegada de ella.
1: Se va a cerrar ese caso.
2: Se va a cerrar ese caso.
1: Se va a cerrar ese caso. Vamos a pausa, 8:35, volvemos.
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1: Las preguntas sobre el piloto que se llevó el avión en el que fue trasladado Ismael El Mayo Zambada a Estados Unidos podían hacerlas hoy, aprovechando que estaba el Gabinete de Seguridad, ya que esta decisión fue tomada por el Consejo Nacional de Seguridad, que aprovecharan que estuviera el Gabinete. Entonces, le preguntan al secretario Omar García Harfuch por qué fue trasladado, por qué fue expulsado a Estados Unidos este piloto, y el secretario Omar García Harfuch responde: este caso lo tiene la Fiscalía, hablé ayer con la fiscal y ellos van a informar.
2: ¿Y qué va a informar la Fiscalía?
3: Que está investigando.
2: Bueno, siguiente.
1: Le pregunta también Israel.

0: coordinación, lo único que hacen es patear las cosas.
1: Claro.
0: Pues entonces, ¿para qué?
2: Porque están investigando.
3: Están juntando las carpetas porque la fiscal llegó apenas en diciembre y esa investigación la traían desde el fiscal Gertz. Entonces, claro, cuando terminen de tener la investigación y más datos, la van a presentar.
0: Y eso debe ser bien difícil.
2: Bueno, ahora regresamos al tema, pero vámonos con la gran historia del día de hoy. La gran historia en el mundo del deporte, del espectáculo y también la gran historia social, porque nos podemos imaginar cómo están las cosas en Francia, cómo están las cosas en España. Ciro Procuna y lo prometido es deuda. Para que no haya duda, ¿a quién le vamos?
0: ¡Vive la France! Ah, no, ¿eh?
2: ¡España! ¡Cañí! ¡Venga!
0: ¡Me carga!
2: Hasta la puedes bailar el paso doble.
4: Si supiera, mucho gusto. Un abrazo igual, Sofía.
2: Te dejamos de fondo, Manuel. España Cañí, unos segundos.
0: Hola, Ciro.
4: Qué gusto saludarlos.
2: Sí.
4: Es un juegazo lo que tenemos. E imagínense, con un boleto a la final de la Copa del Mundo en disputa, eso lo dice todo. Es un partido en lo más alto, en la cúpula del fútbol mundial. Es el Día Nacional de Francia y van contra ese rival incómodo, ese equipo que ha tenido el antídoto para ganarles los últimos dos juegos oficiales y también 7 de los últimos 10. Entonces, la muestra no se extrae convenientemente a ver lo que ha pasado en los últimos dos veranos. Si la extendemos un poco más, también encontramos un balance favorable para España. Pero eso es historia, es tiempo presente y es en este tipo de juegos donde los grandes futbolistas, los que tienen esa casaca de cracks, tienen que fungir como tales y dar un paso adelante en su rendimiento. Y por un lado está llamado a hacerlo Kylian Mbappé, por el otro Lamine Yamal, que sí tienen grandes compañías como Dembélé, como Michael Olise, como Oyarzábal, como Dani Olmo del otro lado, pero los cracks son aquí donde tienen que ejercer como tales. Luis de la Fuente, hablando de eso, el entrenador de España, dijo ayer: el gran día de Lamine está por llegar en el Mundial. Y espero que sea mañana. Lo cito textual, refiriéndose concretamente al día de hoy. Ese gran día de Lamine no ha llegado todavía en este Mundial por una sencilla razón. Porque llegó lesionado. Pasaron 76 días desde que se lesionó en aquel partido contra el Celta de Vigo, jugando para el Fútbol Club Barcelona, y que pudo jugar un partido completo. Que pudo jugar 90 minutos. Han sido 76 días en que ha ido contracorriente, y poco a poco, con paciencia, en su puesta a punto. Y se va acercando a esa efervescencia que le conocemos en el Fútbol Club Barcelona. El de hoy será su primer partido con 19 años cumplidos. Eso lo festejó ayer. Y fue quien se presentó a la rueda de prensa y dijo: sin tapujos, es el partido más importante que voy a jugar. Y dicho por alguien que a su edad, a sus 19 de edad, ha disputado semifinales de Champions, una buena cantidad de clásicos contra el Real Madrid, una final de Eurocopa de Naciones, desde luego que tiene mucho peso. Kylian Mbappé, hablando del otro supercrack, está en combustión desde el día 1 de esta Copa del Mundo. Lleva un mes en un estupendo nivel Kylian Mbappé. 8 goles, 3 asistencias, está peleando con Leo Messi por ese título de máximo goleador. Mucho se habla del lugar de Messi en el panorama del fútbol mundial en la historia, pero detengámonos un momento en el caso de Kylian Mbappé, porque está con la posibilidad de conquistar su segunda Copa del Mundo y tiene solamente 27 años de edad. Y esa que no ganó, llegó hasta la final y en esa final anotó 3 goles.
2: Sí.
4: Entonces, estamos hablando de un fenómeno francés que, de conseguir ese objetivo, tendría los argumentos, insisto, todavía lejano de los 30 años, de sentarse, Ciro, Manuel, compañeros, en la misma mesa que los Zinedine Zidane, Michel Platini, en el panorama galo, y seguramente aquellos con más talento que Mbappé, pero Mbappé siendo más decisivo. Y de eso se trata hoy, de ser decisivos, de marcar diferencias. Y estos son los jugadores que tienen la onza. Un poco más de Lamine, de lo que dijo el día de ayer en esta rueda de prensa. Le preguntaron por las declaraciones de Mariano Rajoy y
2: sí,
4: respondió...
2: Sí, qué cosa, Rajoy. Recuérdanos nada más quién es Mariano Rajoy.
4: Él fue presidente de España, del gobierno español.
2: Del gobierno de España y tuvo que dejar. Además, sigue siendo una voz muy importante en el Partido Popular, que es el partido mayoritario, aunque no gobierna España. Sigue siendo una voz atendible. Dejó su gobierno en medio de un escándalo de corrupción. hace ya 6 años, si no mal recuerdo, pero que

0: dijo ayer, que escribió, porque esto más bien lo escribió, ¿no? Lo escribió en un texto, no es que lo haya dicho Mariano Rajoy.
1: Sí, y lo firmó y dijo que Francia tiene un nivel muy alto, pero sin franceses. Sí. Y Yamal respondió con naturalidad que Francia y España son ejemplos de integración. Y dijo, el fútbol es eso, es integración, y prefiero no hablar de lo dicho por otra persona, demostrando un nivel de madurez para subrayar a sus 19 años de edad. Un Lamine Yamal que tiene palabras sabias, que dice jugar sin presión cuando le preguntan.
0: Ya lo había hecho, ¿te acuerdas que hubo gritos racistas en un partido? Creo que fue el último partido de la eliminatoria ya con España calificada.
1: Fue contra Egipto.
0: No, pero uno en Europa, creo que fue. Sí, bueno. Y te acuerdas que hubo esos gritos y también muy bien, muy bien, hace 4 o 5 meses, Lamine Yamal.
1: Sí, el que tengo más presente fue uno que ocurrió en el campo del Español de Barcelona.
0: Correcto, Cornellá, correcto.
1: Cornellá el Prat en un amistoso Egipto contra la selección de España y los cánticos fueron en contra de los musulmanes.
0: Sí.
1: Lamine
0: es musulmán,
1: exactamente. Él podría jugar o pudo haber jugado este Mundial por Marruecos, se decantó por España y también respondió con naturalidad, ¿no? Hablando de esa misma integración que debe de provocar el fútbol. Entonces, Lamine es de pocas palabras, pero muy certeras tiene que hablar.
0: Luego lo critican por cómo celebra sus fiestas y se pone joyas y todo eso, pero qué interesante personaje. Nada más un apunte. En el Mundial de 1998, el primero que ganó Francia, que se jugó en territorio francés, el partido de las derechas de Francia, entonces encabezado por Jean-Marie Le Pen, padre del actual de Marine Le Pen, fue el que dijo, si no me equivoco, fue él o alguien de su partido, que le sorprendía que los franceses que representaban a la Francia cantaran la Marsellesa, bueno, no cantaran la Marsellesa porque no la conocían. ¿Te acuerdas? Empezaban a aparecer personas afroamericanas o de raza negra, estaba de Sailly, había, bueno, Turán, había 4 o 5. Bueno, pues ayer ese mismo partido se le fue encima a Mariano Rajoy por estas declaraciones. ¿Cómo han cambiado las cosas en que son casi 30 años, 28 años de aquel Mundial, 26 años de aquel Mundial?
1: Y es muy oportuno que lo pongas en contexto porque se convierten en campeones en Francia 98 a raíz de esa integración de futbolistas que los han llevado a un siguiente nivel. Aparte, totalmente fuera de brújula, esos comentarios de Rajoy, 23 de los 26 convocados por Francia nacieron en territorio francés. Y no olvidemos que previo a ganar ese Mundial, Francia no fue a Estados Unidos 94, dirigidos por Michel Platini, eliminados por Bulgaria con un gol de Emil Kostadinov, y eso los dejó sin esa posibilidad de ir al Mundial previo a ser organizadores, pero el cambio fue radical y hoy Francia, gane o no este partido, es una potencia mundial indiscutible.
0: Y creo que el mejor equipo hasta el momento de este Mundial, con claridad.
1: Ciertamente.
0: Ojalá hoy tenga su tarde horribilis. No, y que gane Raya para ver, ¿no? pero es un equipazo.
1: Sí, este dato es revelador. 99 jugadores nacidos y formados en Francia estuvieron en este Mundial, de la lista final de los participantes, repartidos en 13 países. 10 de esos 13 países accedieron a la etapa de eliminación directa. Francia, obviamente, toma lo mejor para ella, pero le da para repartir a otros conjuntos, ¿no? Y estoy de acuerdo con lo que dices, Francia ha jugado mejor que España hasta ahora. Ha marcado 16 goles, solamente 2 en contra. La distribución de sus goles va más allá de Mbappé. Mbappé tiene la mitad de esos goles, pero también va para Ousmane Dembélé, ganador del Balón de Oro en la última edición y de las últimas 2 Champions. Y si no es alguno de esos 2 que aparece, es Michael Olise, que es el líder de Bayern Múnich, o Bradley Barcola, o les da para tener de recambio de Désiré Doué. Es un monstruo de 4 o 5 cabezas este equipo francés, pero España los puede contrarrestar con su estilo. Y ese estilo tiene un gran peso específico en su medio campo. El triángulo formado por Rodri, ex Balón de Oro, juega para el Manchester City.
0: Y ya recuperado plenamente.
1: Talentosísimo, sí, y en plenitud.
0: Sí.
1: Integrado por Fabián Ruiz, lo acompaña. Creo que Fabián va a iniciar por encima de un Pedri al que no se le ve del todo integrado y cómodo. Y Dani Olmo, como el enlace con la parte final, con el último cuarto de cancho, ese triángulo es el que hace de España muy fuerte. Y si tienen protagonismo esos tres jugadores, buenas noticias ocurrirán para el equipo español.
0: ¿A quién le va, compañero?
1: Bueno, creo que va a ganar, tú disculparás, Francia. O sea, creo que Francia tiene, tiene mejor funcionamiento actual, tiene mejor plantilla titular, e inclusive aquí tenemos que pensar en los relevos. O sea, no van a ganar solo con los 11 inicialistas. Y también creo que en ese sentido Francia está mejor que España. Pero España ha tenido el antídoto para derrotar a los franceses. No olvidemos esos Mikel Merinos que han entrado de cambio e incidido y decidido partidos. Francia tiene un fondo de armario que le da para que Ryan Cherki apenas juegue algunos minutos, para que Désiré Doué sea ese jugador número dos, el primer cambio que utiliza su entrenador de acuerdo con las necesidades, ¿no? Entonces sí creo que es más potable lo que tiene Francia y más tiempo jugando bien. Pero bueno, España ha tenido la fórmula para ganarles. Creo que va a ganar Francia, si es un pronóstico.
0: Nada. No nos vamos a pelear por eso.
1: No, mejor ¿cómo?
0: Ahí,
1: nunca.
0: Ahí la dejamos y sí, tendría que ganar Francia, pero va a ganar España.
2: Okay. Yo pienso que va a ganar Francia, sino también yo estoy del lado de Francia.
0: No saben nada de la vida.
2: Y no por la toma de la Bastilla, ¿eh? Nada más porque...
0: Nada que ver. Entonces... ¿algo más, Ciro?
1: Claro, sí, por supuesto. Mira, Didier Deschamps esta semana, el piloto de la selección francesa, dejará su puesto finalmente tras 14 años.
2: 14.
1: Y habrá impuesto un récord, dejando atrás el de más partidos dirigidos en un mundial o en mundiales de fútbol de Helmut Schön, de 25. Es impresionante lo de Deschamps. También un instante para darle su reconocimiento a este personaje. Y algo de lo que espero hablar hoy por última vez y que no sea tema ni mañana ni pasado, que es el arbitraje. Es honestamente difícil de entender que llegado un juego de esta talla, un banquete de fútbol mundial entre dos equipos europeos, no se haya elegido a un árbitro europeo con experiencia que haya arbitrado partidos de Champions, juegos de este calado. Estaba justificado al ser dos europeos. Eligieron a un árbitro de una confederación neutral, en este caso CONCACAF, y es el salvadoreño Iván Barton. Bueno. Barton no lo ha hecho mal en este Mundial, pero honestamente me cuesta trabajo que no hayan considerado al mexicano César Ramos, sí, que antes de esta Copa del Mundo era el mejor de CONCACAF y que los dos partidos que arbitró, teniendo además la experiencia de una semifinal en Qatar, Francia contra Marruecos, ya haya sido descartado para lo que queda de este Mundial. Ramos tampoco va a estar en el juego del miércoles, bravísimo entre Argentina e Inglaterra. Va el estadounidense Ismael Elfat. Bueno. Creo que hay un tema político ahí. César Ramos, yo creo, es tan bueno o mejor que cualquiera de estos dos, pero da la impresión de que en ese lobbying, en ese trabajo de oficina, nadie empujó por César y lamentablemente se queda solo con dos juegos arbitrados. Espero que el arbitraje no sea tema.
0: Ojalá
1: ni hoy ni mañana.
0: Bueno, gracias. Y como los veo muy franceses...
2: No, bueno.
0: Póngales 30 segundos más España Cañí. Adiós, franceses. Les dejamos España Cañí. Póngales. Déjela ahí. Póngale ahí algo de imagen.

0: ¿Ya se la aprendió, compañero?
1: Sí, cómo no, no, me las, ya me las sabía. Ya me las sabía.
0: Hasta le he bailado, hasta bailo, sí, paso doble.
1: Sí, cómo no, por favor, no, faltaba.
0: Bueno.
1: A ese ritmo van a meter los goles los franceses. Sí, y lo,
0: qué buen mundial, ¿no? Pero platicábamos aquí con las compañeras de la redacción, las futboleras, uh-huh, y dicen, sí, pero qué felices éramos cuando había mundial.
1: Cuando había mundial. Cuando,
0: pues, ¿no? España, Francia y mañana Inglaterra, Argentina son los mejores partidos posibles. Pues, sí. Pero pues es como Real Madrid, saborcito. Barcelona.
1: Sí, claro,
0: ¿no?
1: Pues sí, vamos
0: París
1: a disfrutarlo.
0: Contra Barcelona.
1: Sí, claro, pues, por supuesto que sí.
0: Es como uno de esos juegos que vemos los martes al mediodía.
1: A mediodía, pues así no. Va a ser.
0: Partidas asos.
1: Martes a mediodía, pues, juegazo. Miércoles a mediodía,
0: pero
1: juegazo.
0: Pero ya sin México, pues es...
1: Pues es otro saborcito.
0: Es el Mundial de Estados Unidos.
1: Que por cierto, jefa de gobierno, a ver si nos quita todas las mantas de los puentes que dicen México, suerte, México, Inglaterra. Duele cada que la ve uno. Duelen esas mantas cada que las ve
0: pero
1: uno.
0: Pero México, suerte todos los días, no nada más.
1: No, sí, pero tiene que ver con el partido.
0: Bueno,
1: ¿no?
0: Súbale España, Cañí, nos vamos a pausa y volvemos. Póngala más fuerte.

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4: ¿Cómo se le decía en nuestros tiempos a los jóvenes, a los chiquitos? Les decíamos chavitos. Soy chavito, estás muy chavo, ¿qué onda, chavo? Y eso, pues obviamente, el chavo del 8, ¿no? Pero de repente empezó a cambiar. Antes de eso se usaba escuincle, ¿no? El escuincle, el escuinclito. Mi mamá dice que los jóvenes son chamacos. Pero ahora he visto que se ha proliferado el uso de cosas como morro. Morro que justamente viene del norte y que se fue popularizando a toda la República Mexicana. Y ahora toda gente dice, bueno, llegó una morra, también para referirse a mujeres y pachavos.
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7: 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You Got It fue un recordatorio de su inigualable voz y sensualidad musical. Hoy lo recordamos con cariño en un aniversario luctuoso. Roy Orbison, You Got It, en Sonido Brown.

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6: El perro es considerado el mejor amigo del hombre y la mujer por su lealtad incondicional. Estos caninos poseen un olfato prodigioso y una capacidad asombrosa para entender las emociones humanas. Brindan seguridad, compañía, amor y alegría, convirtiéndose en un integrante esencial y muy querido de la familia.
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0: 9 de la mañana, Lourdes, buen día.
1: Ciro, buenos días, esta es la información. El gobierno mexicano presentó ante el Departamento de Justicia de Estados Unidos y ante las fiscalías estatales las denuncias por la muerte de 17 mexicanos en custodia o en operativos del ICE, informó la Secretaría de Relaciones Exteriores a través de un comunicado. El gobierno de México ha sido testigo cobarde de la crueldad y de la violación sistemática de los derechos humanos de los migrantes mexicanos durante muchos años. Por eso acompañaremos el llamado de la presidenta, pero lo haremos con propuestas concretas, aseguró por la mañana Jorge Álvarez Maínez, coordinador nacional de Movimiento Ciudadano. Agregó que los consulados mexicanos están desahuciados porque la red consular mexicana en Estados Unidos lleva en estado de abandono los últimos 8 años. El PRI no pacta con los cínicos y corruptos de Morena. Morena lanzó una manzana envenenada para poner una trampa burda. El llamado de la presidenta no es una convocatoria para defender a los migrantes. Es una estrategia para seguir protegiendo a sus narcopolíticos, aseguró por la mañana Alejandro Moreno, presidente nacional del PRI. La gobernadora Marina del Pilar Ávila ya dio su explicación sobre los audios donde presuntamente habla con autoridades estadounidenses. Nosotros no sabemos con quién hablaba ni si son autoridades, pero ella ya dijo que no pone en riesgo nada, aseguró la presidenta Sheinbaum. El secretario de Seguridad, Omar García Harfuch, dijo que en los audios no se infiere que la gobernadora vaya a dar información que tenga un grado de sensibilidad que le preocupe al gobierno federal que sea compartida. En las próximas 2 semanas nos dedicaremos a hacer el proceso de depuración de precandidatos. Calculamos que para finales de agosto vamos a tener ya los nombres de las 17 personas que contenderán en las elecciones de 2027, aseguró por la mañana Citlali Hernández, presidenta de la Comisión Nacional de Elecciones de Morena. En estos momentos el dólar interbancario se cotiza en 17 pesos con 40 centavos.
0: Miriam, de nueva cuenta, buenos días, Miriam Moreno.
2: ¿Qué tal? Buenos días. Buenos días, Ciro. Pues mira, la audiencia inició pasada las 8:20 de la mañana. Sin embargo, no llegó a esta hora todavía la señora María Felicia Jiménez, por lo cual la jueza determinó reanudar la audiencia a las 9:30. Esto para esperar que ella llegue, porque el Ministerio Público informó a la jueza que ayer se comunicó con ella en videollamada. En esta videollamada ella ratifica el escrito, presenta algunos documentos y manifestó su disposición a presentarse hoy en esta audiencia, pero desde la mañana no han podido tener contacto con ella. Suponen que a lo mejor viene en traslado desde la Ciudad de México y por este motivo la jueza dijo, nos vemos a las 9:30, vemos si ella llega y si no, pues a lo mejor aplazan la audiencia. Toda vez, Ciro, que la defensa de Víctor Rodríguez ya solicitó formalmente que este procedimiento pueda condicionarse, se pueda dar el condicionamiento del proceso, y pues la jueza dijo sí, pero primero necesito escucharla a ella porque es la víctima. Y ese es el estatus ahorita. Los medios salimos, estamos afuera del juzgado, esperando que se dé de nuevo la reanudación de la audiencia y un poco también en la expectativa de si va a llegar la señora María Felicia.
0: Bueno, a las 9:30 entonces, en media hora, se reanudaría la audiencia.
2: Así es, Ciro. Bueno. Y si no llega, lo que dejó entrever la jueza es que se podría aplazar para otro día.
0: Bueno, pues suerte, Miriam. Suerte allá en la espera. Gracias, gracias, Miriam Moreno. A ver si hay oportunidad de entrar contigo antes de que termine el programa. Gracias.
2: Gracias, Ciro.
0: Bueno, nos vamos a pausa. Son las 9:05 y regresamos. Hay mucho más. Tenemos ya las cifras de ocupación hotelera en las zonas metropolitanas de Ciudad de México, Monterrey, Guadalajara por el Mundial bajaron, ¿no? Bajaron. Vamos, regresamos con eso y con más. 9:05.
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5: Negocio redondo. Con la salida de Eder Farías Cedillo de la Consejería Jurídica, también vuelven a aparecer expedientes que durante años pasaron desapercibidos. Farías, originario de Monclova, llegó a Torreón después de trabajar en el área jurídica de la Secretaría del Trabajo en Saltillo y mantuvo una relación política cercana con Natalia Fernández Martínez, hoy síndica y exsecretaria del Ayuntamiento. Entre los asuntos que empiezan a revisarse, figura el esquema mediante el cual terrenos municipales terminaron arrendados a empresas comerciales. Las versiones apuntan a que, durante la primera administración de Román Alberto Cepeda, desde áreas vinculadas al ordenamiento territorial, se promovieron contratos de largo plazo, de hasta 10 o 15 años, para la instalación de negocios como tiendas de conveniencia Oxxo y de expendios de cerveza de Modelorama. El cambio de titular del área jurídica se concretó, pero la investigación está en marcha.
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0: Autorización de Miguel Mancera. Saludos al querido Miguel Mancera, ex procurador de justicia del Distrito Federal, luego jefe de gobierno del primero del Distrito Federal, luego de la Ciudad de México, pues, porque en su gobierno se dio ese cambio. Y bueno, legislador y muchas cosas más. Y nos escribe sobre el tema de la baja de homicidios y lo leo tal cual, ¿no?
32: Sí, señor.
0: De alguna manera lo leí, pero no tenía autorización de él para citarlo. Y me dice, en la baja de homicidios, lo importante, entre otras cosas, desde mi punto de vista, es cuántas personas había en la cárcel en 2005 ¿Y cuántas cuando en 2017, cuando subieron los homicidios, ver esa diferencia de cifra? Subieron la población, ahora subieron la población penitenciaria y combatieron lo que dije, lo que dijo Miguel Mancera de la puerta giratoria.
1: La puerta giratoria. ¿Te acuerdas?
0: Que la cárcel se había vuelto...
1: Sí, claro, una puerta giratoria. Entrabas y salías. Cualquier cosa,
0: por ¿te acuerdas un caso que transmitimos en imagen, televisión, y también lo pasamos acá, de un tipo que entraba y salía?
1: Sí,
0: un
1: claro.
0: Tipo tatuado, sí, creo que asaltaba.
1: Sí, sí, sí, sí, sí. De las muchas veces que había entrado y salido, sí, claro.
0: Bueno, dice Miguel Mancera, subió la población penitenciaria y combatieron lo que dije, lo que llamé la puerta giratoria. Arturo Ángel lo escribió hace poco tiempo y la propia Viri Ríos también. Hoy hay más personas en la cárcel y eso fue lo que no entendió el presidente Peña Nieto, sin demeritar que en seguridad este gobierno es más duro, más agresivo. Gracias a Miguel Mancera, y nos manda un cuadro de personas en prisión. En 2014, 255 mil, y ahí empezó a bajar. Cuando acabó el gobierno de Peña Nieto, de 255 mil había bajado a 202 mil. ¿No? Y luego se revirtió esa tendencia, hoy hay 258 mil, es decir, un poco más de las que había en 2014, y esa es una de las razones por las que Miguel Mancera considera que, en efecto, hay una reducción de homicidios dolosos. Sofía.
2: Sí, le preguntan justamente a la presidenta los cuestionamientos de las cifras de homicidios y la presidenta dice, homicidio es homicidio, no hay maquillaje, no hay que un delito haya pasado a otro delito. Y explica también Marcela Figueroa que la metodología de reporte es muy clara, es pública, dice cómo reportan las fiscalías estatales y, por ejemplo, el apartado de otros delitos que atentan contra la vida, queda claro que no implica homicidios dolosos, dicen en Palacio Nacional. Homicidio es homicidio, no hay maquillaje desde las cifras, dice la presidenta.
0: Bueno, y vendrán las críticas y las personas que consideran que sí lo hay, ¿no?
1: Uh-huh.
0: Pero bueno, ¿cambiamos de tema?
1: Cambiamos de tema, Ciro. Digo, ya escuchamos el caso de lo de la audiencia allá en Atlacholoaya, ya estamos actualizados con ese asunto, pero vamos ahora con estos datos, Ciro, consolidados que tienen que ver con la ocupación hotelera en las sedes mundialistas, ya con datos de junio, Ciro.
0: Moisés, buen día.
4: Buenos días, Ciro. Buenos días, Manuel.
1: Buenos días, Moisés.
4: Como bien lo presentas, Manuel, tenemos ya los datos actualizados de las tres sedes mundialistas en el mes de junio, que son bastante reveladores. La semana pasada reportábamos las cifras que nos había pasado cada Secretaría de Turismo de las tres sedes mundialistas. Ciudad de México nos había reportado que nuevos visitantes habían 3.7 millones, Guadalajara 1.9 millones y Monterrey 420 mil visitantes, que contrastaba con un artículo del Reforma del Consejo Nacional Empresarial Turístico que argumentaba que a México habían llegado 850 mil visitantes. Tenemos justamente las cifras de la ocupación hotelera, que en junio de 2026 la Ciudad de México reportó 56.5% de ocupación hotelera, que contrasta, Ciro, con el junio de 2025 cuando se reportó 58.5% de ocupación hotelera, es decir, en el mes de junio durante el Mundial se reportaron 2 puntos porcentuales menos comparando cada periodo del año. Lo que sí, y como lo reportamos desde antes del Mundial, hubo un incremento en la tarifa hotelera del 46%. Es decir, bajó la ocupación hotelera, pero subió el precio por noche. Y esto, este patrón se repite en las tres sedes mundialistas. Guadalajara reportó una ocupación en junio de 2026 de 56%, comparado con el 63% de ocupación hotelera que había reportado hace un año, en junio de 2025. Es decir, 7 puntos porcentuales menos este junio que el del año pasado, pero un incremento en la tarifa hotelera de 41%. Y mismo caso en Monterrey, 53% este junio comparado con el 59% del año pasado, es decir, casi 6 puntos porcentuales menos, pero con un incremento en la tarifa de 39%. Tenemos también otro gráfico.
0: Entonces, Ciudad de México tuvo más ocupación, los hoteles tuvieron mejor ocupación en junio del año pasado que en este junio del Mundial.
4: En las tres sedes.
0: ¿Por qué junio fue el mes del Mundial?
1: Fue
0: empezó el 11,
1: sí.
0: Digamos, desde la noche previa, el 10 de junio. Terminó para nosotros el domingo 5 de julio. O sea, junio es el mes del Mundial.
4: Correcto. Sí.
0: Luego.
4: Lo que sí, Ciro, y lo podemos ver en el siguiente gráfico de ocupación en el día del partido, y como nos lo reportaron las secretarías de turismo, sí hubo un pico importante en días del partido. Se considera dos días de noches del partido, un día antes y un día después. Ese fue el promedio de visitantes que vinieron a ver partidos. Ahí sí se reportan picos importantes. No lo vamos a desglosar por zonas, pero sí es importante notar que en días del partido la ocupación hotelera en las tres sedes mundialistas, en este caso específico que estamos viendo en pantalla, fue de entre el 80% y 90%. Pero aquí solo se consideran dos noches, que son, se considera así, dos noches día de partido. Y después de eso, o antes de eso, regresa a su ocupación, o sea,
0: la noche
4: reportamos
0: previa y la noche del partido.
4: Correcto. Y regresa a la ocupación que estamos reportando, que es menor al 60%. Sí alza durante el partido, pero es menor al 60% en promedio durante todo el mes de junio. Y también las tarifas se tuvieron picos, y de por sí ya había un aumento de aproximado 40% durante los días del partido. Hubo picos importantes que en ciertas zonas de la ciudad llegaron hasta los 9,000 pesos por noche, que es justamente la metodología que usamos para reportar esto antes del Mundial, Ciro.
0: Eso Ciudad de México, Guadalajara, Monterrey.
4: Guadalajara, Monterrey, sucede el mismo patrón. No tenemos los gráficos, pero sí sucede el mismo patrón de días del partido, noche antes y noche después del partido, o noche del día del partido. Hay picos en la ocupación, pero el promedio durante todo el mes se queda igual. Tenemos un gráfico de la variación mensual interanual de llegada de turistas internacionales hasta el mes de mayo. En enero sí se reportó una alza de casi el 2%, pero a partir de eso vemos un pico de bajada. En febrero, comparación del año pasado, bajó 0.5%, y a partir de eso sigue bajando, Ciro. En marzo de 2026 bajó 7.5% la llegada de turistas internacionales comparado con el marzo del año pasado, de 2025. Igualmente sucede en abril con una disminución del 8% y en mayo también del 7.5%. Contrastan mucho estas cifras las que nos dieron justamente las secretarías de turismo de cada estado, y se ajustan más, y nos lo confirma también la Asociación Nacional de Cadenas Hoteleras, junto con la Universidad de Anáhuac, con el Centro de Investigación Avanzada de Turismo de la Universidad de Anáhuac. Se acercan más las cifras, se aproximan a los 850,000 visitantes que registró, que reportó el Reforma la semana pasada, Ciro.
0: Bueno, ¿cómo ves?
1: Pues me parece que son cifras ya más sensatas, Ciro, ¿no? Para quitarnos en todo caso el tema de lo que tiene que ver con la especulación y con la crecida de datos, de expectativas, ¿no?
0: Sí, lo que decíamos, ¿no? Entendemos, el gobierno quiso presentar esto como un enorme, que vendería una gran cantidad de turistas, y pues no tenían por qué venir, eran 13 partidos.
1: Sí.
0: Entonces vino la gente, cuando jugó Colombia vinieron los colombianos. Y pues ya, ¿verdad?
1: Porque no, ya,
0: los ingleses, ¿cuántos vinieron?
1: Checos, 5,000.
0: ¿Cuántos? ¿Sudafricanos? ¿Cuántos?
1: No.
0: Pues no, uzbecos.
1: Uzbecos, 120.
0: ¿Qué otro partido? Los holandeses.
1: Los holandeses habrían venido otros 4,000, 5,000.
0: Españoles, uruguayos en Guadalajara. Coreanos, parece que sí vinieron un poco
1: coreanos,
0: más.
1: Coreanos, sí, ¿no? Había una buena cantidad de coreanos en Guadalajara.
0: Para el tamaño de nuestra economía, pues no es tanto. Como sea, no son malas cifras.
1: No.
0: Se ingresó más dinero, porcentaje es más bajo, pero ingresó más dinero, y México se llevó una campaña de promoción internacional que creo que ni el más optimista imaginaba.
1: Sí, claro.
0: Bueno, Sofía.
2: Y hablando justamente del Mundial, le preguntan a la presidenta si las cifras de homicidios no tienen que ver con el Mundial en nuestro país, las bajas cifras de homicidios en junio, y la presidenta dice que es la tendencia que se tiene en este gobierno, que si hubiera habido una caída estrepitosa en ese mes, podría asociarse a la particularidad del Mundial, que tiene que ver también que haya más gente en las calles, y la seguridad, pero que no es solo por el Mundial, es la tendencia y el trabajo.
0: No sé quién hizo la pregunta, pero pues ¿cuál sería el fondo de esa pregunta? Si la gente ve el fútbol, ¿no mata?
1: No, es que
0: cuando
1: quizá,
0: está viendo el fútbol, ¿no dispara?
1: Quizá la hipótesis es porque la manejó la jefa de gobierno de la Ciudad de México cuando dijo precisamente que por el Mundial habían bajado las cifras. No, ¿no?
0: Durante el Mundial, ¿no? Del Mundial.
1: Y que
0: bajaron
1: había sido un indicador, ¿no? Quizá por eso le preguntan.
0: En un país de 130 millones,
1: pues sí.
0: El Mundial en Sonora, en territorios de Guerrero,
1: correcto.
0: En zonas
1: que
0: de
1: no,
0: Oaxaca,
1: que
0: de Chiapas,
1: ya
0: de
1: en
0: Veracruz.
1: Esa hipótesis,
0: vamos
1: creo
0: a
1: que
0: pausa,
1: no ajusta, ¿no?
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1: Reporta Fox News hace unos minutos, citando a múltiples fuentes federales, que el Departamento de Seguridad de Estados Unidos le dio órdenes a ICE para detener estos operativos vehiculares.
2: Para suspender
1: estos operativos vehiculares, al menos temporalmente, es lo que dice Fox News. Pues esto a partir de los dos casos de migrantes asesinados por ICE. El del colombiano y el del mexicano Lorenzo Salgado.
2: De la semana pasada. Fuentes Fox citando al departamento de...
1: No, citando a múltiples fuentes federales.
2: Múltiples. Seguramente así es.
1: Seguramente sí.
2: Y se confirmará en las próximas horas. Gracias, Iñaki. Sofía.
3: Ciro terminó la conferencia y le preguntaron a la presidenta si ella tenía conocimiento de las conversaciones de la gobernadora Marina del Pilar para recuperar su visa. La presidenta dice que no tenía información, que ha conocido los audios y que cuando le preguntó a la gobernadora, ella le dijo que estaba haciendo gestiones personales para el tema de su visa, que lo estaban revisando sus abogados. Y dice la presidenta, no se escucha nada que comprometa la seguridad nacional o la de Baja California y no pensamos que haya un delito que perseguir. No se encuentra algo que ella esté dando que tenga que ver con la seguridad o que comprometa. Es un tema de gestiones personales, dice la presidenta.
2: Pues sí, defensa y cobertura, Marina del Pilar. Defensa y cobertura, Marina del Pilar. Y así ha sido con el gobernador Rocha y pues parece que así va a ser con
4: cualquiera que sea de Morena. Sí, ¿no?
2: Y es un mensaje a Estados Unidos, es decir, en este tema estoy con mis gobernadores. Por cierto, nos critican por ahí que por qué no hemos dado la nota de que la Fiscalía de Estados Unidos está pidiendo cadena perpetua para el Mayo Zambada, ¿no? Le está pidiendo al juez. Bueno, primero es una noticia de ayer al mediodía. Segundo, pues, ¿qué edad tiene el Mayo?
4: 75 años.
2: El que le den cadena perpetua o le den 70 años de cárcel, pues creo que no marca gran diferencia. Creo que la nota será si el juez valida lo que ha pedido
4: la petición,
2: el Mayo,
4: ¿no? De estar en un penal de
2: mediana seguridad
4: con que tenga acceso médica. Médico, ¿no?
2: Punto. Esa es la nota. Pues que le den cadena perpetua a un hombre de 70 y tantos años,
4: tú sí ya no
2: como
4: no
2: el Mayo Zambada,
4: ¿no?
2: Bueno, ayer autoridades de la Ciudad de México informaron que en junio se registró el número de homicidios para un junio,
4: sí,
2: en México, el más bajo en 15 años. Se informó que el promedio diario de homicidios bajó de 4.2, uh-huh, ese era el número de homicidios en el 2018, a 1.8 en junio de este año, una reducción muy considerable. Y bueno, pues son buenas cifras. Pablo Vázquez, secretario de Seguridad de la Ciudad de México, gusto en saludarte, Pablo. Buen día.
5: El gusto es mío, estimado, sí, Ciro, y saludos también, sí, Manuel.
4: Hola, Pablo.
5: En efecto, ayer la jefa de gobierno, Clara Brugada, informó sobre los resultados de seguridad del mes de junio y informó sobre este resultado importante que mencionas, el mes de junio del 2026, con 1.8 homicidios en promedio al día, registra o es el mes de junio más bajo desde el 2011, cuando se registraron 2.13 en aquellos años. En 15 años no habíamos tenido un mes de junio más bajo en homicidios. Esto es consistente también con lo que se ha logrado a nivel nacional por el gobierno de México y, por supuesto, un buen dato considerando el esfuerzo que a la vez se hizo para garantizar el éxito del Mundial.
2: Bueno, este es el piso, esta es la cifra a la que aspiraría la Ciudad de México. ¿Es una cifra que tú consideras que está dentro de una normalidad para un espacio de más de 8 millones de habitantes, casi 9 millones de habitantes?
5: Es un buen dato, sobre todo en términos relativos, uh-huh, a la tendencia que se ha tenido, pero creemos que todavía podemos hacer más. Por supuesto, la ciudad es compleja, la ciudad es grande, la ciudad recibe a mucha gente todos los días. No solo hablamos de la población de la ciudad, tiene una población flotante muy importante.
2: Además, sí.
5: Pero creemos que todavía hay mucha oportunidad de seguir trabajando, y particularmente en ciertas áreas de la ciudad, cuando hablamos de 1.8 homicidios en promedio al día, quizá no refleja la realidad de ciertas zonas donde se tienden a concentrar las muertes, y es en esas zonas donde todavía creo que podemos hacer mucho más para garantizarle la seguridad que merecen las y los capitalinos.
4: Precisamente, Pablo, porque no es en toda la ciudad donde luego se generan los asesinatos, ¿no? Está localizado en ciertas alcaldías.
5: La violencia es un fenómeno que se concentra, así puede uno registrarlo empíricamente prácticamente en todas las ciudades del mundo, así lo registra también la literatura académica, se concentra en pocos lugares y la cometen pocas personas. Hay estudios que hablan de que menos del 5% de una comunidad, incluso menos del 1% de los integrantes de una comunidad podrían estar involucrados con el 60% de los eventos violentos. Entonces sí hay una alta concentración, es justamente en esos lugares, en ciertas zonas de la ciudad donde todavía tenemos que trabajar muy fuerte para desactivar a los grupos que generan esta violencia y también las condiciones estructurales y las condiciones sociales que podrían reproducirla.
2: Bueno, pues qué bueno escuchar este análisis y no estarte preguntando por qué habían aumentado los homicidios y los delitos. Ojalá no tengamos que hacer nunca más esa entrevista, pero te agradecemos la información, la explicación. Aprovechamos, ¿ustedes tuvieron algo que ver, la policía de la ciudad, en el levantamiento, en el desmantelamiento de este antimonumento que instalaron Madres Buscadoras alrededor del Ángel de la Independencia, Pablo?
5: No, la policía de la Ciudad de México no tuvo
2: participación.
5: Fueron ustedes. Ayer la jefa de gobierno giró instrucciones para investigar y el caso, y estamos en ello.
2: O sea, no fueron ustedes.
5: Analizando.
2: Porque se hablaba que personas vestidas de negro. No. Y porque alguien llegó y quitó ese. No, pero no fue el gobierno, no fue la policía de la ciudad.
5: La policía de la Ciudad de México no fue. Estamos investigando el hecho, como lo instruyó ayer la jefa de gobierno durante la rueda de prensa ante la pregunta expresa sobre el tema, y estaremos en ello en estos días, por supuesto.
2: Bueno, muchas gracias, secretario. Gracias, Pablo.
5: Al contrario, Ciro, Manuel, un saludo, gracias. Y un saludo a todo el auditorio que los escucha.
4: Buen día, Pablo, muchas gracias.
2: Quiero, aunque sea muy rápidamente, ¿no? Voy a leer lo que publiqué hoy en el Excelsior. Tiene que ver con las cifras de homicidios, de personas desaparecidas, de personas en los servicios forenses. Escribo hoy, texto lo titulo Sonora responde sobre el número de muertos, y digo, la Fiscalía de Justicia de Sonora me hizo llegar un documento en el que rechaza el sentido de lo que publiqué aquí en Excelsior el sábado. Afirma que, comillas, nunca ha existido intención alguna de ocultar información, se cierran comillas, y sostiene la Fiscalía que la diferencia en la interpretación de las cifras de personas no identificadas en el servicio forense local parte de una lectura incompleta que hizo el reportero Gerardo Ponce de León Ramos, lectura en la que basé mi columna del sábado. Yo no voy a entrar en la controversia entre ellos, entre Gerardo y la Fiscalía, pero me limito a destacar lo que recibí. En especial el hecho de que, según el recuento de la Fiscalía de Sonora, no disminuye la cifra original reportada a Gerardo Ponce de León. Por el contrario, aumenta. Escribí el sábado que en una aparente manipulación estadística, la Fiscalía reducía el total de cuerpos no identificados entre 2021 y 2024. Lo hacía pasar de 6,176 a un inverosímil número de 493. La Fiscalía me precisa que esos 493, comillas, eran solo los cuerpos que permanecían físicamente en las instalaciones del CEMEFO y de ninguna manera la totalidad de las personas fallecidas. Ahí terminan las comillas. Lo relevante, sin embargo, es la conclusión de la Fiscalía. Al sumar los cuerpos en el CEMEFO, más los depositados en funerarias, más los inhumados en fosas comunes, más los que sí fueron identificados y entregados a sus familias, el total asciende a 7,572 entre 2021 y el 30 de abril de 2026. Pues gracias a la Fiscalía de Sonora por el desglose, y más allá de la controversia, son 7,500 572 personas muertas. Una barbaridad. Por eso, Manuel, y lo repito, después de seguir durante casi 20 años la cifra de personas muertas, hay que ser muy cuidadosos.
4: Sí, claro.
2: Tanto en el registro, tanto en no subir esa cifra, como hoy que se dice la cifra es falsa, la reducción es falsa. ¿Por qué? Porque los desaparecidos no. Y aquí tienen la complejidad de un solo caso, el de Sonora. Y finalmente la fiscalía está diciendo, no, eso fue una mala interpretación, una lectura parcial, en fin, la discusión que al parecer tiene con el reportero. Pero la cifra sigue siendo tremendamente alta.
4: Sí, tremendamente alta y además obviamente reconocida por la Procuraduría de Sonora.
2: Sí.
4: Hay que declarar.
2: Sí, por eso sé que esto molesta a muchos amigos, porque además son amigos, cuando decimos, híjoles, nosotros no ponemos en duda, porque sí, la cifra de reducción de homicidios, como toda la información pública. Sí, por eso sé que esto molesta a muchos amigos, porque además son amigos, cuando decimos, híjoles, nosotros no ponemos en duda, porque sí, la cifra de reducción de homicidios, como toda la información pública. Nosotros no ponemos en duda, porque sí, la cifra de reducción de homicidios, como toda la información pública.

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5: Estamos haciendo una rápida lista de los conciertos más memorables que se han grabado en vivo. Ahora hablamos, por ejemplo, de Nirvana, quienes hicieron un MTV Unplugged y que es considerado uno de los mejores en la historia, no nada más del trío, sino de la cadena televisiva. El Unplugged de Nirvana permitió escuchar versiones acústicas de algunos de sus amigos, como Meat Puppets o el cover de David Bowie, The Man Who Sold the World.
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0: Mi hermano se fue apenas hoy.
1: ¿No? Qué bueno.
0: Estamos escuchando.
2: Pensamos que ibas a ir al
0: No, Ciro, yo lo voy a ver por televisión a la una, a partir de la una de la tarde, pero mientras tanto, el Mundial sí, Ciro, ¿cómo no? Todos estos partidos que me has preguntado que si los he visto, sí los he visto, y el de hoy.
3: El de Cabo Verde de hoy, ¿vas a ver?
0: Voy a ver.
3: El de Cabo Verde de hoy.
2: A ver, ¿quién juega hoy?
0: Hoy juega Francia contra España a la una de la tarde.
2: Por eso traes la roja.
0: Por
2: hoy.
0: Eso traigo la roja, ah. Ciro. No, bueno. No, no, Ciro. Pero nosotros estamos escuchando al Tri, Ciro, y los escuchamos porque el sábado 25 de julio, todavía faltan unos días, se van a presentar aquí en la Ciudad de México, en el Palacio de los Deportes, y tenemos 10 pases dobles para el público deportivo.

0: Es otro país, pero
1: Sí,
0: a lo
1: es otro
0: mejor
1: país.
0: en octubre andarás por allá.
1: Sí, por Barcelona, no. Ahí no creo.
0: Más cerca que México.
1: Como a 250 kilómetros, sí.
0: Más o menos. Sí. 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
1: ¿Tú sí le vas a España hoy?
0: Yo tampoco. Le voy a Francia
1: puro,
0: hoy.
1: Puro francés.
2: ¿Cómo ves, Ciro? ¿Qué se siente estar en notoria desventaja?
1: No, vas a ver ahorita que venga Enrique Burak. Bueno, ¿qué más?
2: No, me dio un poco de risa, Ciro, nada más.
1: Bueno, Moisés.
3: Habla Ciro Donald Trump sobre lo que había decidido ayer de imponer un bloqueo marítimo en el Estrecho Hormuz y cobrar tarifas para los barcos que crucen. Dice, el petróleo fluye como nunca antes gracias al impresionante poderío militar de los Estados Unidos. Un saludo especial al secretario de Guerra, al presidente del Estado Mayor y al comandante del Comando Central de los Estados Unidos. Gracias a ellos y a todos los miembros del ejército más poderoso del mundo, el Estrecho de Hormuz está abierto a todo el tráfico marítimo, excepto el de Irán. Y esto se debe a su liderazgo mentiroso, violento y malicioso que los está llevando por el camino de la destrucción total. Por lo tanto, impondremos un bloqueo total, pero solo a los barcos que lleguen o salgan de puertos iraníes o que transporten cualquier cosa relacionada a una carga iraní. Tras conversaciones muy productivas con líderes de Medio Oriente, he decidido sustituir la tasa de reembolso del 20% de los Estados Unidos por acuerdos comerciales y de inversión que los diversos estados del Golfo realizarán en los Estados Unidos. Estas inversiones serán enormes, pero al mismo tiempo extraordinariamente beneficiosas para
1: Entonces,
3: ellos.
1: Entonces no va a cobrar.
3: No va a cobrar.
1: Salvo los barcos que salgan de Irán.
3: No, esos están, en teoría, bajo lo que dice Trump, tendrán bloqueo total. Esos no van a salir ni entrar. Y la tarifa
1: Irán,
3: que se había
1: no.
3: impuesto iba para ser para los barcos que comercialmente pasaban por ahí. Esa tarifa ya no va a existir. Y los barcos comerciales o de carga iraníes que entran y salgan de los puertos iraníes no van a tener paso por el Estrecho Hormuz.
1: Bueno.
3: En palabras de Trump.
1: Bueno. Whatever that
3: the hell means.
1: Yo le quito de gel, quítale de gel porque estás al aire. ¿Tú también le vas a Francia?
3: Yo quiero
1: ¿a
3: el
1: quién
3: rival
1: le vas? ¿A quién le vas?
3: Más poderoso contra Argentina, que sería Francia.
1: Todos le van a Francia, salvo el queridísimo David Páramo.
2: ¿Sí?
1: Sí, escribe, yo le voy a España, no está solo.
2: Bien Villamelonzazo, Villamelonzazo el Páramo.
1: Lo sabía, porque aquí a mi izquierda mejor ni pregunto.
2: ¿A quién le vamos a
1: Ni pregunto al señor Burak.
4: ¿Cómo están? Buenos días.
1: Ni pregunto.
4: Pues lo que pasa es que una cosa es a quién le vas y otra cosa es quién
1: quieres que gane.
2: ¿A quién te gustaría que ganas?
4: Y creo que Francia sería un equipo mucho más.
1: ¿A quién le va, compañero?
4: ¿A quién le voy? Bueno, no, o sea, sin argumentos. Sin nada,
1: ¿a quién le vas? ¿Ya? ¿Pero qué argumentos es a quién le vas? Ya luego vamos a escuchar tu razonamiento.
4: Francia.
1: No, bueno, ya me voy. Vámonos, David. Pero David, el queridísimo David, es ahora va a estar viendo a los Gigantes de San Francisco. ¿Contra quién juega?
2: No, porque hoy es el juego
4: hoy
2: de las estrellas.
4: Hoy no es el juego de estrellas.
1: Ah, bueno,
4: de
1: va a estar. Liga. Si no es que él está en el juego de las estrellas. Si no es que él juega en el juego de las
2: es
1: estrellas.
2: Es correcto, sí. Porque veas.
1: David podría ser, ¿no? Como el bateador designado de la Liga Nacional.
4: Pues podría ser, digo, habría que ver sus facultades beisbolísticas,
1: no importa,
4: las desconozco.
1: Pero no lo imaginas uniformado
2: sí,
1: ahí con...
2: Fuerte.
4: Bueno, sí, o sea, está fuerte, sí, sí, ¿no? Entonces sí podría...
1: Podría jugar en los Rangers de Texas.
2: Sí, podría.
4: O cualquiera, entonces, digo, con esas características,
1: sí,
4: digo,
1: pero bueno,
4: gran
1: saludos.
4: Poder...
1: Saludos bueno, a David.
4: Saludos para
1: Ahora
4: David.
1: Ahora sí, diga usted lo que quiera, después de que también le va a Francia.
4: No, o sea, ¿te sientes como Robinson Crusoe?
1: No,
4: es como que una isla.
1: Mira, ojalá por tantos queridos amigos gane España, yo le voy a España. Pero le decía Manuel, con todo que viene un partidazazo, hoy es el Mundial y un partidazazo mañana, pues es como martes de Champions, ¿no?
4: Comparto
1: tu punto de vista. Real Madrid contra Manchester, quién sabe qué, ¿no? O sea, además son los mismos jugadores, pero...
4: Sí. Bueno, y además ya lo vemos un poco ajeno también, ¿no? Toda vez que eliminaron a México de la Copa del Mundo. Sí ha bajado esa efervescencia y pues sí se ve como si fueran martes y miércoles de Champions.
1: Digo, lo vas a ver.
4: Bueno,
1: vas a ver
4: bueno o sea, lo
1: estrellas.
4: Voy a ver y lo tengo que ver también. pero desde luego que estaremos atentos a lo que suceda ahí,
1: no,
4: pero bueno.
1: Ya, ya no te interrumpo.
4: Ahora digo que España le ha ganado en los dos últimos torneos internacionales que ha enfrentado el equipo francés, ¿sí? Y que les ha ganado dentro del torneo de la Euro y también que les ha ganado la Nations League. Francia ha sido un equipo mucho más consistente en este

0: torneo. España todavía seguimos esperando la mejor versión y no sé si les vaya a alcanzar para tener su mejor versión.
1: Pues eliminaron a Portugal, eliminaron a Bélgica, pero pues siguen esperando su mejor versión.
0: Pero digo, no me digas que Portugal, que hace meses era uno de los favoritos, tuvo una buena Copa del Mundo.
1: Yo, si hoy el partido fuera Portugal-Francia, estaría... También estaríamos hablando igual que del juego de España.
0: Pero Portugal no estaba por encima de España para ganar el Mundial.
1: Pero sí, y por encima de la Argentina que hemos visto. Sí. Y ahora dime quién le va a ganar a Argentina, le va a ganar España, le va a ganar Francia, le va a ganar Inglaterra.
0: Yo creo que a Inglaterra le va a ganar mañana a Argentina.
1: Y Portugal, bueno, pero eso hablamos mañana.
0: Eso hablamos mañana.
1: Ya di lo que quieras, finalmente. Bueno. No te llevo 25 años, nunca te he convencido de nada.
0: No,
1: no espero hacerlo
0: ¿no?
1: esta tarde, mañana. Venga.
0: Sí, mañana y tarde de partido. Pero bueno, pues total que juegan entonces a la 1:00 p.m, Francia en contra de la selección de España. Sí hay que ver la forma en la que juega el equipo español y la manera en la que también ha neutralizado a los franceses con su ritmo semilento y tienen que neutralizar a gente como Olise, que es el líder en asistencias en este Mundial de Fútbol. Se olvida un poquito, nos vamos con la cuestión de Mbappé y sus goles en esta Copa del Mundo. Y algo que es importante de Mbappé, hay que decirlo, él mete goles cuando realmente cuenta. De sus 20 goles en Copas del Mundo, 12 han sido en fase de knockout. Y bueno, también está Dembélé, que también tiene 8 goles, quiero decir 5 goles en este Mundial. Así que, pues es un partido que debe ser muy, muy interesante, pero pues yo creo que Francia va a ganar. Que por cierto, para el partido de mañana de Argentina, pues ya anunciaron que van a ir con la camiseta azul marino.
1: La compraron en Tepito.
0: Aquella que para el Mundial del 86 compraron en Tepito, justamente, que fue pues una sugerencia de Héctor Miguel Celada, que era el tercer portero de la selección argentina aquel entonces. Y es que cuando jugaron en contra de Uruguay, previo a este partido contra Inglaterra, pues se intercambiaron las camisetas, no tenían usted suficiente, dijeron pues por caballeros y todo esto queremos el azul marino, y pues no había, y entonces Celada les dijo, pues váyanse a Tepito, compraron ahí las playeras.
1: Cuando se podía, porque oye, eso sería imposible, ¿no? Tienes que registrar el uniforme 1, el 2, el 3, el 4.
0: Sí, sí, es una cosa así. Y bueno, ya también tienen suficiente stock. Y bueno, ahí tenías a las cocineras de la América y todo esto bordando el logo de la selección argentina y todo esto en las playeras. Y bueno, pues sí, fue una cosa que se dio en ese momento. Pues mañana van en contra de Inglaterra y van a utilizar ese color de playeras. Y bueno, regresando aquí nos tocó vivir.
1: Ya el Mundial ahí muere, ya.
0: Pues es que si no, ya se me va el...
1: Bueno, venga, sale.
0: Eric Lira, que bueno, se mencionaba que podía ir fuera del fútbol mexicano, pues ya entrenó con Cruz Azul, y las Chivas de Guadalajara tienen a todos sus jugadores seleccionados también, y Diego Coca, esto habla muy bien acerca de la prevención del fútbol mexicano, porque el torneo, o sea, hoy Francia-España, mañana Inglaterra-Argentina, el jueves Necaxa-Atlante y Tijuana-Tigres, ¿no? Y bueno, el viernes es el partido de León en contra de Atlas, y resulta que ayer Diego Coca queda fuera del equipo de Atlas. Vino una nueva directiva encabezada en la parte deportiva por Andoni Subizarreta, aquel que fuera portero de la selección de España. No se ponen de acuerdo, entonces tienen que traer un nuevo técnico a unos cuantos días de que
1: como,
0: inicie el torneo.
1: Como Túnez y como algunas otras selecciones en pleno mundial, ¿cuál es el problema?
0: Pues cómo le fue a Túnez. Bueno, el día de hoy, dentro del Tour de Francia, etapa número 10, Isaac del Toro finaliza en la octava posición, una etapa de montaña, finaliza a 1 minuto 31 segundos de Tadej Pogačar, que es su coequipero, que consigue, por cierto, su triunfo número 24 en etapa en el Tour de Francia. Es espectacular, es el segundo de todos los tiempos. Isaac del Toro baja al séptimo lugar en la clasificación general, se coloca 5 minutos y 8 segundos de la primera posición. Ayer fue el Home Run Derby, camino al Juego de Estrellas de hoy en el béisbol de las Grandes Ligas, y que fue ganado por Jordan Walker de los Cardenales. Nunca antes un jugador de los Cardenales había ganado el Home Run Derby. Se impone a Kyle Schwarber de los Phillies de Filadelfia. Fue muy cerrado el enfrentamiento en la final. Emotivo, me gustó el cambio de formato que hicieron para esta ocasión. Y hoy es el Juego de las Estrellas. Solamente hay un representante mexicano, que es Randy Arozarena. Dylan Cease va a abrir por el equipo de la Liga Americana, juega para Toronto, es el primer pitcher de Toronto que inicia Juego de Estrellas de que decía Roy Halladay en 2009, y Christopher Sánchez de los Phillies, que tiene una gran campaña, va a abrir justamente por el equipo de la Liga Nacional. Y bueno, por otro lado también, solamente falta que se haga oficial, pero los Halcones Marinos de Seattle, los campeones del fútbol americano profesional, van a ser vendidos a Vinod Khosla, que es de origen indio, que llegó a los Estados Unidos cuando tenía más de 20 años de edad. Bueno, los van a vender en $9,612 millones. Es una nueva marca para un equipo de fútbol americano profesional. La marca anterior la tenía Washington, que los vendieron por un poco más de $6,000 millones. Y la marca de un equipo que haya sido vendido en los deportes en Estados Unidos es de los Lakers, $10,000 millones. Este señor tiene el 3% de los 49 de San Francisco. Evidentemente lo va a tener que vender. Y entonces tendremos a un nuevo dueño con los Halcones Marinos, los campeones del fútbol americano profesional.
2: Muy bien. ¿Ya? ¿Nada de Wimbledon?
0: Que gana Jannik Sinner.
1: Ya sé. Era ver si te
3: estabas listo para vivir
0: lo que quieras.
1: La primera ronda del US Open.
0: Ah, pues habrá que ver. Debe estar buena, ¿no?
1: Bueno, sí. Gracias.
0: ¿Vas a ir al US Open esta vez?
1: No.
0: ¿La gira deportiva este año ha concluido?
1: Desde el año pasado ya.
0: Ah, bueno.
1: Ya la hacemos en otros lados. Bueno, gracias.
0: Gracias, buen
1: día. Gracias, Enrique. Gracias por sus comentarios. Saludos al queridísimo Francisco Parra, al director del Instituto Ortega y Gasset México. Nos escribe desde Madrid.
3: Saludos, Madrid.
1: Él, por razones familiares, está con Francia. ¿Qué pasó, compañero? Qué bueno que no estoy por allá, ¿eh? Y gracias al querido David Vicenteño, compañero de Excelsior. Dicen,
3: ¿y qué dicen?
1: Tampoco está solo.
3: Tampoco.
1: Gana España.
3: Aquí tampoco estás tan solo, ¿eh? Creo que aquí hay un integrante por ahí.
1: Sí, pero luego les da pena. Iñaki. Como son minoría, les da... ¿No? Bueno, Iñaki.
3: Iñaki, le va a España.
1: ¿Estamos con España o estamos con el país patrio? ¿Con España o con Euskadi? ¿No? Con España, eso, bien, venga. Deyanira.
4: 9:53 por la mañana. El gobierno mexicano presentó ante el Departamento de Justicia de Estados Unidos y las fiscalías estatales las denuncias por la muerte de 17 mexicanos en custodia o en operativos del ICE, informó la Secretaría de Relaciones Exteriores. El gobierno de México ha sido testigo cobarde de la crueldad y de la violación sistemática de los derechos humanos de los migrantes mexicanos. Por eso acompañaremos el llamado de la presidenta, pero lo haremos con propuestas concretas, aseguró por la mañana Jorge Álvarez Máynez, coordinador nacional de Movimiento Ciudadano. El PRI no pacta con los cínicos y corruptos de Morena. Morena lanzó una manzana envenenada para poner una trampa a borda. El llamado de la presidenta no es una convocatoria para defender a los migrantes. Es una estrategia para seguir protegiendo a sus narcopolíticos, aseguró por la mañana Alejandro Moreno, presidente nacional del PRI. La gobernadora Marina del Pilar Ávila ya dio su explicación sobre los audios donde presuntamente habla con autoridades estadounidenses. Nosotros no sabemos con quién hablaba ni si son autoridades, pero ella ya dijo que no pone en riesgo nada, aseguró la presidenta Sheinbaum. Para finales de agosto vamos a tener los nombres de las 17 personas que contenderán en las elecciones de 2027. Seguimos en el proceso de depuración de precandidatos, aseguró por la mañana Citlali Hernández, presidenta de la Comisión Nacional de Elecciones de Morena. Y en estos momentos el dólar interbancario se cotiza en 17 pesos con 39 centavos.
1: ¿Algo más, Manuel?
3: Y se generó una tarjeta, Ciro, hace un rato por parte de la Cancillería mexicana, simplemente para dar seguimiento, Ciro, a las denuncias que se van a presentar. Una de la Fiscalía General de la República ante el Departamento de Justicia de los Estados Unidos, las que ya se han presentado ante fiscalías de los estados a través de la Embajada de México en los Estados Unidos y su red consular, y esas acciones que se llaman de cese y desistimiento para pues el trabajo y la atención a mexicanos que estén detenidos en estos centros de detención, pues.
1: Muy bien. Gracias, muchas gracias por sus comentarios. Se quedan con Chumel Torres. Buen martes. Pásela muy bien.
5: 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En Kiss FM son las 9 con 57 minutos. 9:57. 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

0: En Kiss FM son las 10 con 16 minutos. 10, 16.
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0: En Kiss FM son las 10 con 33 minutos. 10:33.
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0: En Kiss FM son las 10 con 50 minutos. 10:50.
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0: 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En KISS FM son las 11 con 2 minutos. 11:02.
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0: En Kiss FM son las 11 con 21 minutos.
1: 11:21.
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0: en Kiss FM. Son las 11 con 38 minutos.
1: 11:38.
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0: En Kiss FM son las 11 con 55 minutos.
1: 11:55.
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0: 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En Kiss FM son las 12 con un minuto. 12:01.
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0: En Kiss FM son las 12 con 19 minutos. 12:19.
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0: En Kiss FM son las 12:37.
1: 12:37.
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0: En Kiss FM son las 12 con 54 minutos. 12:54.
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1: Hola, hola, muy buenas tardes. Estamos iniciando Hola del Mediodía. Bienvenidos, bienvenidas y bienvenides a su programa, a este noticiero en el que vamos a estar hablando de aquí hasta las 3 de la tarde de lo más relevante en el mundo nacional y, por supuesto, también a nivel comarca lagunera. Son precisamente nuestros temas. Mi nombre es Katia Torres y te estoy acompañando aquí a través del 89.1 de Kiss FM en representación de Javier Garza, titular de este espacio informativo. Pero si nos escuchaste ayer, ya más o menos sabes cuál es la dinámica. Sabes que no vamos a estar platicando solos, sino que pues tenemos a diferentes compañeros justamente de Grupo Horizonte Lagunero ocupando el micrófono de mi lado izquierdo para hacer esta tarde más amena. Y este martes 14 de julio recibimos una vez más a Samara Bustamante. Samara, ¿cómo estás?
2: Muy buenas tardes, Katy, un gusto saludarte a ti y a todas las personas que nos escuchan a través del 89.1, también a través de la página Hola FM. Es 14 de julio, tienes toda la razón. No sé por qué pensé que era 13, pero no, ya mañana pagan.
1: Ya
2: mañana es quincena. Y pues sí, muy contenta de estar acompañándote aquí en este espacio que le corresponde a Javier García y a ti, Katia Torres, para platicarle a toda la audiencia pues la información que tendremos el día de hoy.
1: Sí, vámonos entonces con los titulares, aprovechando que también estamos de futboleras viendo el partido Francia contra España, que iremos igual platicando un poquito de eso conforme avanzamos en este programa, pero sí, estos son nuestros titulares. Destapan escándalo en Pemex por contratos.
2: Sheinbaum afirma que Estados Unidos no ha presentado pruebas contra Rubén Rocha Moya.
1: No se sabe con quién está hablando, dijo Sheinbaum sobre audios de Marina del Pilar.
2: En información local, Coahuila fortalece estrategia sanitaria ante el gusano barrenador. Federación reconoce estas acciones.
1: Más de 600,000 estudiantes de educación básica en Coahuila iniciarán vacaciones de verano mañana 15 de julio.
2: Gobierno de Durango intensifica acciones contra el dengue en la laguna.
1: Arranca el taller de verano en La Jabonera porque combina arte, tecnología y juegos tradicionales.
2: En temas locales, Riquelme revisa la red cultural de Torreón y evalúa fortalecer la oferta artística del municipio.
1: Y Coahuila mantiene vigilancia por lluvias intensas y riesgo de inundaciones repentinas.
2: Caída de poste de CFE afecta a cárcamos y provoca posibles fallas en el servicio de agua y drenaje en Torreón.
1: Y el mes de julio registró apenas el 43% de su promedio histórico de lluvias aquí en la comarca lagunera.
2: Y como todos los días, información de corte policiaco.
1: Y es muy prudente también, como cada martes, hablar de información deportiva con Javier Chavero.
2: Además de la mesa política con Lili Delgado y Roberto Iturriaga, quédese porque ya arrancamos Hola del Mediodía.
1: Toda esta información vamos a estar desglosando, como ya les decía, hasta las 3 de la tarde aquí por el 89.1 de Kiss FM. Y también nos pueden ver y escuchar a través de las redes sociales porque nuestros compañeros ya prepararon toda la producción para que también ahí nos pueda ver y escuchar en Facebook específicamente Hola FM, así búsquenos, así nos encuentra con el loguito morado puede ponerle rostro a estas voces, pero lo más importante es que también puede dejarnos sus comentarios, si quiere algún saludo, una petición especial, o lo que yo siempre les digo, alguna duda sobre las notas que aquí vamos platicando, ahí es el espacio correcto para hacérnoslo saber, y lo estaremos leyendo aquí al aire conforme vamos avanzando este programa, Samara.
2: Así es, también preguntarle cómo le fue ayer de lluvia, se registró en algunos sectores del municipio de Torreón, tristemente, Katia, o bueno, donde yo vivo, que es por el sector Hamburgo en Gómez Palacio, ajá, muy poca lluvia, muy poca presencia de agua en este sector, parece que ni la lluvia quiere a Gómez Palacio, qué triste.
1: Sí, está como que bastante aislada el tema de las precipitaciones, ya vamos a hablar de ese tema que ha llovido muchísimo menos. Digo, vamos justamente a la mitad del mes de julio, ¿no? El día de mañana es así el día exacto que iríamos al 50% del mes, pero también ha llovido muchísimo menos de lo que se esperaba para estos primeros 15 días. Era algo que ya veníamos platicando, que se estaba pronosticando desde el mes de mayo. Parece que sí se está cumpliendo y pues sí resulta preocupante, sobre todo por aquello de del nivel de las presas. El que llueva significa que haya captación de agua. El que llueva significa que pueda llegar agua a nuestras casas para uso doméstico, para el uso industrial agrícola. Entonces, de eso vamos a estar desglosando. Tema de vacaciones también, que ya se vienen, van a quedar solas las aulas. Y, por supuesto, los escándalos que pasan a nivel nacional. Una vez más, hablaremos de Rubén Rocha Moya, porque Claudia Sheinbaum da nuevas declaraciones en cuanto a lo que Estados Unidos está presentando o no como pruebas con referencia a este caso. Son la una con 13 minutos de este martes 14 de julio. Nos vamos a ir ya a nuestro primer corte comercial, pero lo invito a que se quede con nosotros para que empecemos a platicar de las noticias nacionales e internacionales.
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3: Sin consultarlo en internet, ¿sabes cuál es el idioma oficial de Dinamarca? La respuesta, al terminar el corte comercial.
0: En Kiss FM, es la una con 14 minutos. 1:14.
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3: ¿Sabes cuál es el idioma oficial de Dinamarca? La respuesta es el danés. El danés es el idioma oficial de Dinamarca.
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2: Una con 18, estamos de regreso a Hola del Mediodía. Le platicábamos en los titulares sobre esta información y le vamos a platicar sobre temas de Pemex, porque en los últimos 8 años Arrendo Serv e Impulsa Tu Ganancia, las dos empresas que obtuvieron un contrato millonario de más de 4.8 millones de pesos por parte de Pemex, han recibido casi 100 contratos por parte de alcaldías, municipios, gobiernos estatales y hasta la federación, que suman en su conjunto más de 12.500 millones de pesos por el arrendamiento de vehículos y venta de maquinaria. En una revisión hecha a la Plataforma Nacional de Transparencia, se encontró que dependencias del gobierno federal como Pemex, Comisión Federal de Electricidad, instituciones del gobierno de la Ciudad de México y Querétaro, así como municipios de Guanajuato, le han dado cerca de 80 contratos a la empresa Arrendo Serv, mientras que la empresa Impulsa Tu Ganancia ha recibido al menos 7 contratos por parte del gobierno federal, del Estado de México y de la alcaldía Cuauhtémoc, esto en la Ciudad de México. Víctor N., exdirector de Pemex, fue vinculado a proceso por violencia familiar en contra de su esposa e hijo y permanecerá en prisión preventiva mientras continúa el proceso judicial.
21: Y el viernes se informó que antes de que concluyera precisamente la gestión de Víctor Rodríguez Padilla al frente de Pemex, el hoy detenido justamente por esta violencia familiar contra su esposa, la empresa productiva del Estado adjudicó de manera directa un contrato por más de 4,838,689,280 pesos para el arrendamiento de vehículos especializados en combate al tráfico de hidrocarburos a un consorcio integrado por las empresas Arrenda Serv e Impulsa Tu Ganancia, ¿no? O sea, negocio redondo ya tenían prácticamente. Y este contrato fue denunciado ante la Secretaría Anticorrupción, ante la Unidad de Inteligencia Financiera, ante el SAT y la Fiscalía General de la República por posibles conflictos de interés, simulación de competencia, entre otros delitos. La denuncia se presentó hace ya algunos días, específicamente el 6 de julio, y pues se señala ahí que la millonaria contratación fue autorizada durante la administración de este personaje, Víctor Rodríguez o Víctor N., porque ya es una persona detenida por violencia familiar. Entonces, ya veremos si ya que lo tienen ahí detenido, pues pueden también investigarlo por segundo, 3 o 4 cargos adicionales por estos posibles contratos corruptos también dentro de Pemex.
2: Y en más información, la presidenta Claudia Sheinbaum aseguró que el gobierno de Estados Unidos no ha presentado pruebas que sustenten las acusaciones contra el gobierno de Sinaloa. Rubén Rocha Moya, luego de los señalamientos surgidos en torno a presuntos vínculos con el narcotráfico, durante la conferencia matutina de este 14 de julio de 2026, la mandataria afirmó que su administración no adelantará conclusiones mientras no existan elementos que acrediten alguna responsabilidad. Dentro de las declaraciones comentó, y cito, Estados Unidos no ha entregado ninguna prueba. Personalmente no he hablado con él. Hablé el primer día cuando salió la solicitud de Estados Unidos, pero no he hablado con él y vamos a esperar. No nos adelantemos, nosotros no vamos a cubrir a nadie, pero tampoco vamos a acusar a nadie sin pruebas. Para eso está la Fiscalía General de la República, declaró la mandataria el día de hoy.
21: Y la presidenta también reiteró que será, pues, justamente la Fiscalía General de la República la instancia encargada de determinar si existen elementos para iniciar o fortalecer alguna investigación contra el mandatario estatal. Aquí va a ser una prueba fehaciente de si existe, pues, ahora sí que la división de poderes en nuestro país, ¿no? Que la Fiscalía no se vaya a dejar influenciar porque es justamente el partido de Morena quien tiene la titularidad del Ejecutivo en nuestro país, y si hay las pruebas necesarias, pues que se logre juzgar o no a Rocha Moya. En ese sentido, también comentó que en el gobierno federal pues van a mantener una postura de respeto al proceso que lleve la Fiscalía, que están evitando emitir juicios anticipados mientras no salgan las evidencias formales dentro de la carpeta de investigación. Y justo estas declaraciones de la presidenta ocurren después de que autoridades estadounidenses solicitaran acciones relacionadas con el caso de Rocha Moya, ya situación que ha generado un amplio debate político tanto en México como en Estados Unidos, pero hasta el momento el gobierno mexicano sostiene que no ha recibido documentación que respalde estas acusaciones que Estados Unidos está formulando contra el gobernador de Sinaloa, bueno, el gobernador con licencia de Sinaloa.
2: Y en más información de tema nacional, luego de los audios de la gobernadora de Baja California, Marina del Pilar Ávila, en donde presuntamente ofrece colaborar con autoridades de Estados Unidos, la presidenta Claudia Sheinbaum Pardo dijo que no puede concluirse que la conversación fuera con agentes de ese país y subrayó que la propia mandataria estatal aseguró que el intercambio no comprometía la seguridad del Estado. Durante la conferencia matutina, la mandataria fue cuestionada sobre la grabación revelada por el periodista Héctor de Mauleón, en la que se escucha una voz atribuida a la gobernadora decir: yo estoy dispuesta a hablar de todo lo que yo pueda saber, como apoyar, como cooperar. Yo puedo decir lo que he escuchado en las mesas de seguridad. Esto fue lo que declaró. Además, o lo que se escuchó, además de expresar preocupación por una posible extradición. Al respecto, el secretario de Seguridad y Protección Ciudadana, Omar García Harfuch, sostuvo que el contenido del audio no permite concluir que se pretendiera compartir la información confidencial.
21: Sí, justamente es lo que comentó. Dijo que en los audios que se hicieron públicos, pues no se infiere que vaya realmente a dar información confidencial, que en las mesas de seguridad de los estados participan pues solo autoridades estatales y federales, y cada quien se identifica la incidencia delictiva diaria, más no hay información como tal, pues que tenga un grado de sensibilidad extra por la que tengan que preocuparse para que la vaya a compartir o no este personaje. También el funcionario explicó que en las mesas de construcción de paz se revisan los indicadores de cómo va cada estado en cuanto a los delitos de alto impacto, a los delitos patrimoniales, y que hay una coordinación entre los distintos niveles de gobierno también. Por su parte, Claudia Sheinbaum recordó que la propia gobernadora ya ofreció una explicación pública respecto a este contenido en audio. Dijo textualmente que no se sabe realmente ni siquiera con quién estaba hablando para empezar. Lo que hay es solamente una llamada telefónica o parte de una llamada telefónica que se da a conocer a un periodista, pero no se sabe pues quién es la otra persona, ¿no?, que aparentemente está escuchando. Y la mandataria insistió en que no puede concluirse pues que la conversación fuera exactamente con autoridades de Estados Unidos. Y también Marina del Pilar pues aseguró que el intercambio pues no compromete la seguridad del Estado, y ya con ello el gobierno federal rechazó que hasta el momento existan motivos o motivo alguno para verdaderamente abrir una carpeta de investigación por la difusión del audio o para modificar los mecanismos de funcionamiento de las mesas de seguridad, al considerar que el contenido conocido públicamente pues no es ninguna evidencia de la filtración de alguna información sensible y la presidenta aseguró que no tenía conocimiento de las comunicaciones previas de la gobernadora de Baja California, Marina del Pilar Olmeda, relacionadas con las gestiones para recuperar su visa estadounidense, y sostuvo que a partir del audio difundido recientemente, pues insiste en que no considera que haya algún delito que perseguirle a la gobernadora de Baja California, y recordó que durante una reunión reciente justamente con ella, Marina del Pilar le comentó que sí estaba realizando pues estas gestiones personales para recuperar su visa estadounidense. Y ya por último, Claudia Sheinbaum afirmó que tras escuchar la grabación, pues no encontró ningún elemento que comprometiera la seguridad del país o la seguridad pública del estado de Baja California, por lo que descartó tajantemente pues que exista alguna conducta delictiva y por tanto no hay nada que perseguirle hasta ahorita a Marina del Pilar. Es la 1:27 p.m. Yo creo que es muy buen momento para que nos vayamos a un segundo corte comercial y entonces ya empezamos a aterrizar con información más local.
0: 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A estos personajes, en Estados Unidos se les conoce como Bert y Ernie. En España como Epi y Blas. Sin consultarlo en internet, ¿sabes cómo se les conoce en México? La respuesta al terminar el corte comercial. En Kiss FM es la 1:28.
1: 1:28.
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3: A estos personajes, en Estados Unidos se les conoce como Bert y Ernie. En España como Epi y Blas. ¿Sabes cómo se les conoce en México? Se les conoce como Beto y Enrique, ambos personajes de Plaza Sésamo.
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2: 1:31, estamos de regreso a Hola del Mediodía. Y ya pasando de temas nacionales, le vamos a platicar que las acciones implementadas por el gobierno de Coahuila para fortalecer la sanidad pecuaria fueron reconocidas por el gobierno federal al destacar el trabajo de las entidades que mantienen una vigilancia epidemiológica permanente para contener el gusano barrenador del ganado. Durante un mensaje sobre las estrategias para enfrentar esta plaga, la presidenta de México, Claudia Sheinbaum Pardo destacó el esfuerzo conjunto que se realiza para proteger el patrimonio ganadero del país en un contexto desde el modelo de prevención y control sanitario aplicado en Coahuila, que esto pues se mantiene como uno de los referentes nacionales. Desde el inicio de la actual administración estatal se han fortalecido una estrategia enfocada en la vigilancia zoosanitaria, la coordinación con el Servicio Nacional de Sanidad, Inocuidad y Calidad Agroalimentaria, la capacitación también constante de los productores, el control de la movilización de ganado y la atención inmediata ante cualquier riesgo sanitario.
6: El gobernador señaló que preservar la sanidad del hato ganadero representa proteger también el patrimonio de familias y proteger la competitividad de uno de los sectores económicos que tiene Coahuila. Y de acuerdo también con el gobierno estatal, la política preventiva ha permitido mantener un sistema sólido de vigilancia y también saber dar respuesta, lo que fortalece, según ellos, la confianza de los mercados nacionales e internacionales, además de contribuir a la estrategia federal para contener justamente la propagación en nuestro país del gusano barrenador. Las autoridades estatales reiteraron que van a continuar trabajando de manera coordinada con la Federación y las organizaciones ganaderas para conservar este estatus sanitario en la entidad, fortalecer la productividad del campo y mantener al Estado como un referente nacional en sanidad pecuaria.
2: Y en más información, más de 600,000 alumnos y alumnas de educación básica en Coahuila concluirán el ciclo escolar 2025-2026 el día de mañana, miércoles 15 de julio, fecha en que también iniciará el periodo vacacional de verano para estudiantes de preescolar, primaria y secundaria. De acuerdo con la Secretaría de Educación del Estado, además de los estudiantes, alrededor de 54,000 maestras y maestros finalizarán las actividades correspondientes al ciclo escolar. Con esto, pues se dará paso al receso de verano. El secretario de Educación, Emanuel Garza Fishburne, reconoció el trabajo realizado durante el año por docentes, directivos, personal de apoyo, así como por madres y padres de familia, al señalar que su participación fue fundamental para alcanzar los objetivos académicos y formativos. Con motivo del inicio de las vacaciones, el funcionario invitó a las familias a aprovechar este periodo para fortalecer la convivencia, el descanso y los vínculos familiares, además de fomentar actividades recreativas, culturales, deportivas y artísticas que contribuyan al desarrollo integral de niñas, niños y adolescentes.
6: Dentro de los comentarios que hizo este funcionario público, pues fue el invitar justamente a que se aproveche el periodo vacacional para que los menores de edad continúen aprendiendo, pero ahora de otras maneras, ¿no? Que quizá ocupen este tiempo para descubrir nuevos intereses, algún otro talento que tengan por ahí, propiciar también la convivencia familiar y fortalecer los valores que acompañan a los niños, a las niñas y a los adolescentes durante pues el resto de su vida, ¿no? Que es de las etapas de formación más importantes. También agradeció el apoyo de los gobiernos municipales y de las corporaciones de seguridad, porque ya va a empezar como este gran reto de cada año, ¿no? Colaborar con las labores de vigilancia en los planteles educativos para procurar que lo que se compró durante a lo largo del año o en años pasados, pues no se pierda ahora que las escuelas se quedan prácticamente solas, un poco sin vigilancia, y dice que pues el objetivo es precisamente prevenir actos de vandalismo, proteger por completo la infraestructura escolar. Y con el inicio del receso de verano, también las autoridades educativas señalaron que más de 1,000,000 de estudiantes, pero ahora sí, de todos los niveles educativos, ya van a estar de vacaciones en este periodo, pues que se busca favorecer el descanso, como ya lo decíamos, la convivencia familiar y el desarrollo de actividades complementarias al aprendizaje. Entonces yo creo que ya en estos días ya muchos niñitos y niñitas de primaria empezaron a llorar, ¿no? Firmándose las playeras. Siempre esas fechas me hacen recordar justamente aquel 3 de julio cuando uno salió de la primaria, pero que luego ya ni te vuelves a encontrar con esos compañeros.
2: No, pero te da un sentimiento, Katia, y también cuando vemos estas fotos donde los niños, pero de verdad, berreando, no llorando, berreando, sí, como si hubieran perdido algo muy fuerte en la vida, pero pues es todo un momento que pues muchas personas vivimos, ¿no? Primaria, secundaria, prepa, ni se diga que también pues están ahí todas las emociones que luego unos se van a una universidad, otros a lo mejor pues no pueden tener la posibilidad de estudiar, entonces pues ahí, pero ¿quién pudiera ser un niño de 10 años ahorita, Katia, para tener tantos días de vacaciones, estar ahí en casita y pues estaremos al pendiente de este tema porque esperemos que no haya movilización también en temas de seguridad porque luego llegan a registrarse robos al interior pues de estos planteles educativos que se quedan solos.
6: Sí, eso va a ser lo importante o el reto para las autoridades, un trabajito extra para las corporaciones de seguridad y también para los vecinos, ¿no? Que ya saben que se quedan solas las escuelas y cualquier anomalía, pues reportarla de inmediato al 911. Y de temas estatales en Coahuila, pasamos a temas de Durango, de la Laguna de Durango, porque ante el incremento de la presencia del mosquito transmisor del dengue durante pues esta temporada de lluvias, entre comillas, el gobierno de Durango pues está ahí reforzando las acciones para prevenir que en los municipios de la Laguna, de ese lado de la entidad, pues mediante algunas jornadas de termonebulización en zonas consideradas como prioritarias, esto lo da a conocer la Secretaría de Salud a través de la jurisdicción sanitaria número 2 en Gómez Palacio, informando que las brigadas de vectores ya realizan algunas labores de termonebulización en la cabecera municipal de Simón Bolívar, en las comunidades cercanas, también como parte de esta estrategia permanente de reducir la propagación del mosquito.
2: El jefe de la jurisdicción sanitaria número 2, Pedro Antonio Facio Torres, explicó que las recientes lluvias han favorecido, la proliferación del vector, por lo que se fortalecieron las acciones preventivas para proteger a la población. Asimismo, adelantó que en coordinación con las autoridades municipales, la próxima semana se prevé ampliar estas labores al municipio de San Luis de Cordero con el propósito de extender la cobertura de la estrategia en la región. El funcionario destacó que la participación ciudadana es fundamental para prevenir el dengue, por lo que exhortó a la población a eliminar recipientes que acumulen agua, mantener limpios patios y azoteas, así como aplicar las medidas de lave, tapa, voltee y tira para evitar criaderos del mosquito. Finalmente, reiteró que la jurisdicción sanitaria número 2 continuará reforzando las acciones preventivas en los municipios que están bajo su cobertura con el objetivo de disminuir la presencia del vector y prevenir nuevos casos de dengue en la comarca lagunera.
6: Y ya hablando también de temas que tienen que ver con el verano, no de dengue, no de temporadas de lluvia, sí relacionado un poquito con las vacaciones, es que ya arrancó el taller de verano en La Jabonera con un poco de arte, con tecnología, también con juegos tradicionales, con esta propuesta de integrar actividades diversas. Inicia este taller de verano Creando y Jugando, así se llama, en el Centro de Lectura Digital del Complejo Cultural y Deportivo La Jabonera. Durante una semana, niños y niñas de entre 6 y 11 años van a participar en un programa diseñado pues para estimular justamente su creatividad y desarrollo integral. De esto habló Ruth Idalia Isis Antuna, la coordinadora regional y funcionaria pública de cultura aquí en la comarca lagunera. Y este curso empezó desde el día 13 y va a terminar este 17 de julio, desarrollándose desde las 9 de la mañana hasta la 1 de la tarde para tener una alternativa extra de recreación y de formación para los menores de edad durante esta primera semana del periodo vacacional. Y el programa inició con la participación de 25 infantes provenientes de las colonias como Primera Rinconada de la Unión, Vencedora, Morelos, aunque todavía existe la posibilidad de ir recibiendo a más participantes al tratarse pues de una actividad totalmente gratuita. Y las jornadas comienzan con una activación física, escuchando música, llevando a cabo dinámicas deportivas como tiros de penalti, ahorita que todavía sigue el mundial y les queda muy ad hoc, una lotería también con temática del fútbol. Y ya posteriormente, pues los pequeños reciben un desayuno y continúan con los talleres que están siendo enfocados en el arte, en la lectura y la creatividad.
2: Uno de los principales atractivos del curso es el uso de tabletas digitales donadas por la empresa Peñoles, mediante las cuales los menores crean sus propios cuentos ilustrados, desarrollando habilidades de escritura, narrativa y diseño. El taller también incorpora el proyecto Así Jugaban Mis Abuelos, una iniciativa que rescata juegos tradicionales como el balero, la cuerda y el teléfono de vasos, con el propósito de fomentar la convivencia, la coordinación motriz y acercar a las nuevas generaciones a actividades recreativas que han ido desapareciendo. En materia de fomento a la cultura, el Centro de Lectura Digital cuenta con un espacio acondicionado con pequeñas cabañas donde se realizan narraciones y actividades con libros que promueven hábitos saludables, higiene y prevención. Esto en concordancia con los programas sociales impulsados por el gobierno del estado. Antuna reiteró la invitación a madres y padres de familia para inscribir a sus hijos, al señalar que todavía hay lugares disponibles y que el taller representa una oportunidad para que los menores disfruten sus vacaciones en un ambiente seguro, gratuito y orientado al aprendizaje. No sé tú, Katia, pero a mí me parece, la verdad, una idea brillante, una idea muy buena para que los niños, porque luego estar todo el día en la tablet, en el teléfono celular, en la casa puede pues llegar a ser muy aburrido. Luego los niños también tienen mucha energía acumulada, uh-huh. Y qué mejor que llevarlo pues a un curso de verano, que se distraiga, haga amigos y aprenda también.
6: Sí, justo, ¿no? Que pueda aprovechar este espacio de convivencia diferente al que se pueda tener en la escuela, ¿no? Donde es más riguroso, hay que estar en silencio, prestando atención. A lo mejor que nada más se tiene media hora de receso, pero aquí es un espacio de 4 o 5 horas en las que también aprendes a convivir, y son justamente esas herramientas sociales que luego son las que se necesitan más hoy en día cuando pues se convierten en jóvenes, ¿no? O jóvenes adultos. Entonces ahí está una de las ofertas recreativas para esta primera semana de vacaciones. Todavía tiene chance, si nos está escuchando y tiene hijos, hijas, hijes, algunos primos o primas, pues puede todavía incorporarlos en estos 3 últimos días de actividades ahí en La Jabonera. Es la 1:43 PM. Vámonos a otro pequeño corte comercial y vamos a regresar a hablar también de más cultura aquí en Torreón.
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0: En Kiss FM es la 1:43.
1: 1:43.
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1: El Estadio Corona y Territorio Santos Modelo continúan evolucionando con una serie de mejoras. Dentro del territorio Santos Modelo se implementó un nuevo sistema de iluminación LED de última generación desarrollado junto con IntelliGiz Sport Lighting, el cual eleva la experiencia visual dentro del estadio y permite integrar efectos dinámicos sincronizados con audio durante partidos y eventos.
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5: 1:46, estamos de regreso a Hora del Mediodía y platicarle que como parte de la revisión que realiza en las distintas dependencias municipales, el alcalde Miguel Ángel Riquelme Solís sostuvo una reunión de trabajo con el director del Instituto Municipal de Cultura y Educación, Antonio Méndez Vigata, para evaluar el funcionamiento de la infraestructura cultural y los programas que conforman la oferta artística y educativa de Torreón. Durante el encuentro se revisó el estado que guardan los museos municipales, centros culturales y bibliotecas públicas administrados por el instituto, esto con el objetivo de conocer sus condiciones de operación, identificar necesidades y dar seguimiento a las acciones que actualmente se desarrollan en estos espacios. Además, se analizaron las actividades que impulsan las diferentes coordinaciones de este instituto en disciplinas como literatura, música, danza, artes escénicas y artes visuales, áreas que integran la programación cultural dirigida a la población.
6: La reunión también sirvió para revisar la planeación de proyectos y eventos que va a tener el Instituto de Cultura, con la intención de mantener pues esta agenda cultural pues activa, que se amplíen las opciones, que haya acceso al arte, que haya acceso también a la educación para más número de familias aquí en Torreón. Y esta revisión pues formó parte de la serie de reuniones que ya se había anticipado que iba a tener el alcalde reciclado de Torreón y ha sostenido en las distintas dependencias municipales para darle seguimiento, checar qué temas están pendientes y cuáles otros se pueden implementar, para conocer de primera mano su funcionamiento, evaluar proyectos en marcha y definir las prioridades de trabajo para los próximos meses. Va a estar interesante saber también, hablando de cultura, qué seguimiento le van a poder dar al Centro Cultural del Norte, ¿no? Aquel que formaría parte o quizá que va a seguir formando parte de lo que se iba a llamar Distrito Revolución, porque es un proyecto que sí formaba o forma parte de las filas del Instituto Cultural y de Educación aquí en Torreón.
5: Así es, y en más información, la Subsecretaría de Protección Civil del Estado informó que del 13 al 16 de julio se mantendrá el pronóstico de lluvias fuertes a muy fuertes en diversas regiones de Coahuila, con mayor impacto previsto en las zonas norte, carbonífera y centro desierto, por lo que se mantiene la vigilancia ante el riesgo de inundaciones repentinas. De acuerdo con el pronóstico del Servicio Meteorológico Nacional, se esperan acumulados de lluvia de entre 50 y 75 milímetros, además de tormentas acompañadas de descargas eléctricas, rachas de viento y posible caída de granizo. Las autoridades señalaron que estas condiciones son resultado de la interacción de circulaciones ciclónicas y vaguadas en niveles medios y altos de la atmósfera, un canal de baja presión también sobre la Mesa del Norte, el ingreso de humedad y los desprendimientos nubosos asociados con un posible sistema tropical en el Océano Pacífico.
6: Sí, durante las próximas 24 horas, el mayor potencial de afectación se concentra en los municipios de Acuña, Jiménez, Piedras Negras, Zaragoza. También para Morelos, Nava, Allende, Villa Unión y Guerrero hay una alertita. Y igual se mantiene vigilancia en la región carbonífera, particularmente Musquis, San Juan de Sabinas, Progreso y Juárez, así como en Ocampo, en el Bello Cuatro Ciénegas y también en Sierra Mojada. También las autoridades están monitoreando sí o

0: Potosí, la región sureste, Arteaga, Saltillo y Ramos Arizpe, donde pueden presentarse tormentas intensas y escurrimientos bastante rápidos por la propia inclinación de la zona. Y Protección Civil advirtió que las precipitaciones podrían ocasionar incrementos en los niveles de ríos, de arroyos, que haya desbordamientos, inundaciones, encharcamientos importantes en zonas tanto urbanas como rurales, así como afectaciones en vados, pasos a desnivel y caminos rurales. Y también se prevé que haya una reducción de la visibilidad en algunos tramos carreteros. Y ante este panorama, la dependencia estatal está pues haciéndole un llamado a la población para evitar cruzar calles inundadas, justamente arroyos o ríos que hayan en sus zonas, extremar las precauciones cuando se conduzca y que esté lloviendo, alejarse de los árboles, de los postes y también de los anuncios espectaculares durante las tormentas, además de mantenerse informados en los canales oficiales para saber si va a llover o no y con qué intensidad. Ya por último, la Subsecretaría de Protección Civil indicó que mantendrá el monitoreo permanente de las condiciones meteorológicas y si sucede que llueva pues de manera estrepitosa, como aparentemente se prevé para estas regiones de nuestra entidad, pues se recomienda reportar cualquier emergencia al sistema 911.
1: Relacionado a este tema, ya hubo algunas consecuencias porque la caída de un poste de la Comisión Federal de Electricidad en el cruce de la calle Venezuela y Avenida Campo Nuevo en la colonia Latinoamericano provocó una interrupción en el suministro eléctrico que afectó la operación de infraestructura hidráulica de Cimas Torreón, lo que podría generar baja presión, suspensión temporal del servicio de agua potable y problemas en el sistema de drenaje en distintos sectores de la ciudad. De acuerdo con el organismo operador, la falta de energía dejó fuera de operación el cárcamo Zaragoza, impidiendo el rebombeo de aguas residuales hacia la planta tratadora de aguas residuales. Y también la situación afectó el impacto en el funcionamiento de los cárcamos Cerezo 2 y La Joya 2. Como consecuencia, podrían registrarse afectaciones en el servicio de agua potable y drenaje sanitario en las colonias, escuche bien, Ejido Zaragoza, Campo Nuevo Zaragoza, Santa María y Latinoamericano. Además, sobre la avenida Juárez, en Ciudad Nazas, existe la posibilidad de brotes de aguas residuales debido al incremento en los niveles del sistema de drenaje ocasionado por la suspensión temporal de este rebombeo.
0: Cimas informó que la energía eléctrica ya fue restablecida en la planta tratadora de aguas residuales gracias a los trabajos realizados por la Comisión Federal de Electricidad. Sin embargo, el cárcamo Zaragoza continúa sin energía eléctrica, por lo que las maniobras todavía pues permanecen en curso, ¿no? La interrupción eléctrica también afectó la operación de los pozos 77 allá en Las Flores, el 45R en La Latino, el 62R de Valle Oriente y el 96 que corresponde a La Sedena, lo que podría ocasionar, o que ya, pues sí, ¿verdad?, que ya esté ocasionando baja presión, que no haya agua en las colonias aledañas a esos pozos. Y también a ellos se le suma que la bomba 74 permanece fuera de operación, incrementando todavía las afectaciones para colonias como Campo Nuevo Zaragoza y Monterreal. O sea, para la colonia que usted voltee, seguramente ahorita le está faltando agua por estas afectaciones en el suministro de energía eléctrica. Pero ya el gerente general de Cimas aquí en Torreón, Roberto Escalante, señaló que desde el inicio de esta contingencia hay personal trabajando en esta situación para disminuir las afectaciones y también para mantener un monitoreo permanente en la infraestructura hidráulica en coordinación con la Comisión Federal de Electricidad.
1: Y vamos a presentarle esta información porque el mes de julio transcurre con un marcado déficit de precipitaciones en la comarca lagunera, registrando apenas una fracción de lo que habitualmente llueve durante este periodo. Aunque el pronóstico extendido mantiene la expectativa de algunas lluvias aisladas y un incremento en los vientos para los próximos días, el volumen acumulado hasta el momento se encuentra muy por debajo de los niveles medios de la región. Es información de Katia Torres.
0: El mes de julio transcurre con un marcado déficit de precipitaciones en la comarca lagunera, registrando apenas una fracción de lo que habitualmente llueve durante este periodo del año. Aunque el pronóstico extendido mantiene la expectativa de algunas lluvias aisladas y un incremento en los vientos para los próximos días, el volumen acumulado hasta el momento se encuentra muy por debajo de los niveles medios de la región. El jefe de proyectos de aguas superficiales y meteorología de la Comisión Nacional del Agua, Luis Ernesto Montoya Murillo, confirmó que esta tendencia tendencia responde al pronóstico inicial del Servicio Meteorológico Nacional, el cual anticipaba una anomalía negativa para este mes, contrastando con los meses de mayo y junio que cerraron con cifras por encima de sus promedios habituales.
2: El mes de julio están pronosticando con anomalía negativa, el valor promedio es de 44.4 y un acumulado que tengo yo aquí, no actualizado, pero son de 16.2 milímetros lo que van hasta ahorita en el mes de julio. Sí, va muy poco, comparación con el valor medio, que es un 44.4, pues 16.2 representa más o menos el 43% lo que va a acumular.
0: Pese a este bajo volumen, el especialista aclaró que los modelos meteorológicos siguen indicando probabilidades de lluvia para la zona urbana, aunque estas no se han presentado de forma generalizada, sino distribuidas de manera irregular entre el norte y el sur de la región, además de manifestarse en la cuenca media y alta del río Nazas. Montoya Murillo detalló la distribución y la evolución de las precipitaciones esperadas para el resto de la semana.
2: El martes hay una probabilidad de que se presenten lluvias aquí en la comarca lagunera. Van a ser lluvias aisladas, pero van a presentarse aquí para esta madrugada del martes. Y de ahí hasta el miércoles nuevamente, también en la madrugada, también lluvias de baja intensidad, de baja lámina acumulada, pero también lluvias aisladas. Y algo más generalizado lo vamos a tener para el día jueves por la tarde o media tarde y la madrugada del viernes. Se espera que el fenómeno que se presente sea más extenso y con una lámina acumulada mayor.
0: A la par de estas estimaciones pluviales, las condiciones de la atmósfera provocarán rachas de viento moderadas a fuertes durante varios días consecutivos, siendo dos jornadas específicas las que registrarán la mayor velocidad y concentración de polvo.
2: Lo que sí va a ser significativo para estos días son los vientos. Para el día de hoy esperamos vientos vientos medios de 40 kilómetros por hora y rachas de hasta 50 kilómetros por hora. Y nuevamente se vuelven a presentar el mismo miércoles, también por la tarde y noche, también con la misma intensidad de 45 kilómetros por hora, vientos medios y máximo de hasta 55 kilómetros por hora. El viento va a estar presente todos los días de la semana, pero particularmente, como te digo, el día de hoy y el miércoles con mayor intensidad.
0: Finalmente, el especialista destacó que el lado positivo del pronóstico se reflejará en el termómetro, ya que la constante presencia de nubosidad actuará como una barrera natural contra la radiación solar, manteniendo las temperaturas máximas alrededor de los 38 grados centígrados y evitando que se superen los 40 grados centígrados, una situación distinta a la de junio, mes en el que se contabilizaron 13 días con calor extremo. Para Grupo Horizonte Lagunero, Katia Torres.
3: Pues ahí está como vamos avanzando en cuanto a la lluvia, pues ya según las estadísticas que nos comparte la Conagua, hubo más cantidad de acumulación pluvial durante junio y mayo que lo que está ocurriendo ahora en julio, donde normalmente pues espera que sí se superen los 40, 45 milímetros de lluvia. Hoy va muy poquita, sigue el pronóstico ahí bien marcado, pero pues en nada está escrito y no está lloviendo a una gran consideración como se esperaba para estas fechas. Si se fijan, luego hemos platicado de varios cambios climáticos tan sutiles, pero que sí están en nuestra comarca lagunera, como el incremento en el número de días por arriba de los 40 grados centígrados y en esta ocasión el decremento del número de días en julio, un mes pluvial que no está lloviendo en la región. Con esa información nos vamos a un corte comercial, pero regresando hablaremos de la información policiaca ocurrida en estas últimas 24 horas.
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4: 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En Kiss FM son las 2:00 PM.
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7: A la presidencia. ¿Quién asumiría la presidencia de la Sala Regional del Tribunal Superior de Justicia del Estado ante la eventual salida de José Ignacio Maínez Varela para incorporarse al Ayuntamiento de Torreón? Las apuestas están 2-1 a favor de la magistrada Yesca Garza Ramírez. En el Poder Judicial destacan su experiencia, trayectoria y resultados. Por lo pronto, es el nombre que más se menciona en los corrillos jurídicos.
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5: ¿Por qué muchos elevadores tienen impresa la palabra Otis? La razón por la que muchos elevadores tienen impresa la palabra Otis es porque Otis es una marca fabricante de elevadores. Fue fundada por Elisha Otis, quien descubrió un mecanismo de seguridad que evitaba que un elevador se desplomara en caso de que las cuerdas de sujeción se rompieran.
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0: 2:03, la temperatura en la comarca lagunera en los 33 grados centígrados este martes 14 de julio. Y vamos a comenzar este otro bloque de Hola del Mediodía con la información policiaca, esos últimos sucesos ocurridos en estas 24 horas. Y lo hacemos de la mano de la experta, nuestra compañera Samara Bustamante, quien nos ha estado acompañando durante todo el programa, pero que esta es su sección. Ahora sí que adelante, Samara.
1: Así es, Katy, la verdad que mucha movilización desde la madrugada de este día hasta en la mañana, y justamente cerca de las 6:30 horas de este martes, un hombre resultó lesionado luego de ser apuñalado por su propia pareja, esto en el fraccionamiento Sol de Oriente, aquí en el municipio de Torreón. El hecho que movilizó a los cuerpos de emergencia, le decía, se registró cerca de las 6:30 horas en un domicilio ubicado en calle Obsidiana y Arigato del sector habitacional mencionado. Según las primeras indagatorias, ambos se encontraban en una vivienda cuando por problemas personales sostuvieron una discusión. En un determinado momento, la pareja del joven tomó un arma blanca y lo apuñaló a la altura del hombro izquierdo. Tras el llamado correspondiente a las autoridades, paramédicos de Cruz Roja acudieron al lugar y brindaron los primeros auxilios al hombre de aproximadamente 30 años. Agentes de la Policía Municipal acudieron al lugar y tomaron conocimiento de los hechos. Pese a que el hombre fue llevado al área de urgencias del Hospital General de Torreón, se le negó la atención en el lugar y decidió regresar a su domicilio por sus propios medios, ya que afortunadamente no presentó heridas de gravedad. La Fiscalía General del Estado de Coahuila pues será la encargada de realizar la investigación correspondiente para esclarecer los hechos, ya que hasta el momento no se informó de personas detenidas. Y también en más información de temas de seguridad, pero ahora, disculpe usted, en el municipio de Gómez Palacio, la Fiscalía General de la República aseguró 3 tanques, una bomba con pistola despachadora y 39,000 litros de diésel durante un cateo llevado a cabo en un inmueble ubicado en el municipio de Gómez Palacio, Durango. Según la información oficial, los hechos sucedieron sobre la carretera Gómez Palacio-Jiménez, cerca del kilómetro 25, en donde se encabezó un importante operativo de seguridad. Una investigación sobre el caso proporcionó datos de prueba para que el Ministerio Público Federal obtuviera de un juez una orden de cateo, misma que fue llevada a cabo en coordinación con la Fiscalía General de Durango, Guardia Nacional, Secretaría de la Defensa y Policía Federal Ministerial de la Agencia de Investigación Criminal. Tras el hallazgo, no se reportaron personas detenidas por este probable delito de posesión ilícita de hidrocarburo. Por lo tanto, la carpeta de investigación continúa abierta y además detallarle que el inmueble e hidrocarburo fue puesto a disposición de la autoridad federal.
3: Oye, ligeramente con una frecuencia un poquito, ahora sí que un poquito más seguido ese tipo de delitos del lado de Gómez Palacio, ¿no? ¿Cómo lo has visto tú?
1: Así es, sí, la verdad es que pues en los últimos meses la Fiscalía General de la República o bien la Fiscalía General de Durango ha informado sobre pues estos cateos que se llevan a cabo, no solamente en temas de hidrocarburos, Katia, también hay que recordar que hace algunas semanas presentamos información donde durante un cateo en un rancho en el estado de Durango, no especificaron exactamente dónde, encontraron animales exóticos, tigres, pues hay diferentes situaciones bastante irregulares. Sí, es común que pues esta situación o este tipo de situaciones se presenten allá del lado del estado de Durango.
3: Sí, porque la cantidad pues es importante, de 39,000 litros en este caso, ¿verdad?, de hidrocarburos que no pueden ser como comprobados de dónde vienen, hacia dónde van, de dónde lo trajiste, y luego se presta a este otro tema, ¿no?, de el huachicol específicamente, que es un tema en el que pues están al pendiente las autoridades. Y vamos a continuar con más información policíaca, pero ahora nos trasladamos hacia Matamoros porque un conductor de tráiler de 43 años resultó ileso tras una aparatosa volcadura este martes 14 de julio. La información se proporcionó por parte de las autoridades y se detalló que más o menos a la 1:30 de la madrugada, a la altura del puente vehicular Luis Donaldo Colosio, un hombre identificado como Héctor, de 43 años, manejaba un tráiler en color blanco que transportaba marmolina, y se detalló que el incidente sucedió sobre los carriles que circulan de Matamoros viniendo hacia Torreón, cuando a la altura de este puente el conductor perdió el control de la unidad y volcó en su costado derecho. Sería la segunda volcadura también allá en Matamoros en lo que va de la semana.
1: Así es, muchas volcaduras las que se han registrado acá en la laguna de Coahuila. También, pues, afortunadamente, la persona que estuvo involucrada, el conductor, no presentó heridas de gravedad. Sí acudieron paramédicos de Cruz Roja y agentes de Protección Ciudadana, además de elementos de Protección Civil y bomberos, pero por fortuna, ya le decía, el hombre no presentó heridas ni lesiones que pusieran en riesgo su vida.
3: Y un cortocircuito provocó un incendio de un camión en Lerdo, Durango, porque eso es lo que están previniendo las autoridades, que un probable cortocircuito terminó en un incendio, y la llamada que alertó a la Dirección de Protección Civil y Bomberos fue más o menos a las 12:40 de la madrugada de este martes, y ahí se solicitó el apoyo en un predio ubicado en Avenida Nicolás Bravo, derivado pues a un aparatoso incendio que los testigos estaban vislumbrando. Y ya cuando llegaron los cuerpos de emergencia, detectaron un tráiler modelo 2014 que ya estaba completamente envuelto en llamas, y se tuvo que poner el apoyo de 6,000 litros de agua para sofocar estas llamas, que sí fueron controladas sin el registro tampoco de personas lesionadas.
1: Y en más información de temas de seguridad, sí, Katia, también el día de hoy se registró una volcadura, pero del lado de Gómez Palacio, donde la persona involucrada sí presentó algunas heridas que fueron atendidas por paramédicos de Cruz Roja. Esto sucede exactamente en el segundo periférico, cerca de las 10:30 horas de este martes. Como ya le mencionaba, la persona de aproximadamente 40 años, pues circula a bordo de un vehículo Chevrolet color blanco, cuando pierde el control del volante, pierde el control de la unidad y termina a un costado de la carretera. Por fortuna, no presentó heridas de gravedad, pero sí fue atendido por paramédicos de Cruz Roja y posteriormente enviado al Hospital General de esta ciudad.
3: Y ya que nos quedamos ahí mismo en Gómez Palacio, igual compartirles pues que dos hombres ahí fueron detenidos por elementos de la Policía Estatal mediante un recorrido de prevención, de vigilancia, y presuntamente pues se les fueron aseguradas varias dosis de una sustancia con características muy similares a la metanfetamina, conocida como el cristal. De acuerdo con este reporte que comparte la Secretaría de Seguridad Pública del Estado, estos hechos ocurrieron sobre la calle 20 de noviembre, en el cruce con Emiliano Zapata, allá en la colonia Nuevo Gómez Palacio, donde los agentes observaron a dos personas que, según esto, tenían una actitud evasiva cuando vieron a los agentes de la policía. Se les detuvo, se les realizó una inspección a Ángel, de 18 años, y a Juan, de 38, también ahí con domicilio en Gómez Palacio. Y según el informe, el sujeto denominado como Ángel, se le fueron aseguradas 6 bolsas de celofán y con estampados verdes que contenían una sustancia semigranulada con las características propias del cristal, además de 100 pesitos en efectivo. En tanto al otro sujeto, llamado Juan, se le localizaron 7 bolsas con una sustancia similar y 150 pesos en efectivo. Por esto, los dos sujetos tuvieron que ser detenidos, trasladados a la vicefiscalía y puestos a disposición de la gente del Ministerio Público.
1: Así es, y pues nos vamos a un corte, Katia, o continuamos con nuestro compañero Javier Chavero en temas de deportes. Primero nos vamos al corte.
3: Sí.
1: Nos vamos al corte, pero quédese porque regresamos. Tenemos información del mundo deportivo con nuestro compañero Javier Chavero.
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5: Sin consultarlo en internet, ¿cómo se llama la película estadounidense que ganó 5 premios Oscar y en la que participó Cantinflas? La respuesta al terminar el corte comercial.
4: En Kiss FM son las 2 con 12 minutos. 2:12.
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23: ¿Cómo se llama la película estadounidense que ganó 5 premios Oscar y en la que participó Cantinflas? La respuesta es La Vuelta al Mundo en 80 días. El actor mexicano Mario Moreno Cantinflas participó en la película La Vuelta al Mundo en 80 días, la cual ganó 5 premios Oscar, incluyendo Mejor Película.
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1: Dos con 16, estamos de regreso a Hola del Mediodía. Y bueno, ya para casi finalizar este espacio informativo, tenemos mucha información de corte deportivo y ya se encuentra aquí con nosotros nuestro compañero Javier Chavero, quien pues nos va a platicar todo pues en este sentido también sobre el Mundial, que justamente lo estamos viendo, está jugando Francia contra España. Javier, ¿cómo estás? Muy buenas tardes.
25: Saludarte, Katia, Samara, espero que estén muy bien en este martes de información de los deportes. Sí, como bien lo mencionan, en estos momentos, precisamente, en estos momentos se está llevando a cabo la primera semifinal de la Copa del Mundo. En esta ocasión, la selección de España, quien llega como, vamos a decirlo así, como pues la víctima dentro de este partido, se está enfrentando a la selección subcampeona del mundo actualmente, que busca repetir el poder llegar a la final de la Copa del Mundo. Estamos hablando del combinado galo de la selección francesa, pero en estos momentos la selección española va ganando 1-0. La anotación fue desde los 11 pasos por parte del mismísimo Oyarzabal. Por ahí le hicieron un penal a Lamine Yamal y apareció Oyarzabal desde los 11 pasos para cobrar el penal de una gran forma, vencer al portero de la selección francesa y esto, pues, dejarlo de cierta forma la balanza en favor de la Furia Roja, que hoy viste de camiseta blanca con short, es como rojo, como color vino, ¿no?
1: Como
25: por ahí
1: vino. Uh-huh.
25: Y las medias en blanco, pero pues de cierta forma está esta expectativa, ¿no? Y más porque España no ha sido de los mejores equipos que ha participado en esta Copa del Mundo, se le ha técnicamente ido dando todo pues como va la marcha, pero pues así, a final de cuentas, en estos momentos estaría disputando la gran final el próximo domingo. Queda mucho tiempo de partidos, hay que decirlo, porque ahorita apenas va el minuto 56 de tiempo corrido, minuto por ahí 11 de tiempo de la segunda parte, pero pues a final de cuentas queda mucho por disputarse. La selección de Francia, pues si algo tiene, es un gran plantel. Ahí acaban de hacer por ahí una modificación, salió del terreno de juego Barcola, pero pues tiene hombres demasiado importantes, ¿no? Como es Kylian Mbappé, como Ousmane Dembélé, como Olís, Barcola, que pues acaba de salir, pero está Rabiot, está Tchouaméni, o sea, tiene jugadores que realmente en cualquier momento le pueden dar la vuelta a la tortilla. Pero por otro lado, la selección española, que está pues con Oyarzabal, ha hecho un gran jugador, está Lamine Yamal también por ahí, por otro lado está Baena, está Ruiz, está Rodri, Dani Olmo, que también por ahí lo vemos, este jugador 10 de la selección española, muy rubio, pues está generando fútbol, algo que no había visto durante todo el torneo con la selección española. Hoy sí lo están haciendo, ¿no? Como que ya saben dónde están parados, como que ya saben en este momento qué están haciendo en la Copa del Mundo. Y pues, como digo, ¿no? Está prácticamente a minutos de poder asegurar una nueva final de la Copa del Mundo. ¿Qué pasará? No sé. Digo, la última vez que España, y la única, bueno, ahí va una jugada de España, cae ya el segundo de la selección española.
1: Chin,
25: acaba de caer el segundo de la selección española. ¿Quién fue? Hasta acá escuché aplausos, no sé quién aplaudió, pero cae el segundo de España. 2-0 se pone esto.
3: Oye, sí, estábamos viendo de reojo el partido a lo largo de toda la transmisión de este noticiario y justo pues La verdad es que yo no he visto muchos partidos del Mundial, pero se nota, o se estaba notando, cómo España tenía más la posesión del balón.
25: ¿Sí?
3: Pese a que tienen un favoritismo de apenas el 20-22% de ganar este Mundial. ¿Qué onda? ¿Dónde están dejando a Francia? Hasta yo venía de los colores de Francia.
25: Es lo que te iba a decir, vienes muy, muy francés el día de hoy, pero sí, no sé qué está pasando con la selección de Francia, que en estos momentos está 2-0 abajo. La anotación fue de el mismísimo Porro, fíjate. Se prendió el Porro y termina metiendo el segundo gol para esta selección española. 2-0, y la jugada técnicamente fue de puro toque, muy al estilo del Barcelona. Le dan a Dani Olmo fuera del área, se la regresa Porro, Porro le sale por ahí el arquero y prende Porro un disparo para mandarla a guardar. 2-0 va esto, muchachas. 2-0 se puso esto, y pues la cosa se pone muchísimo más complicada para el combinado dirigido por Didier Deschamps. A ver qué cambios hace, a ver qué modificaciones hace. Y no sé si ya también ahí se percataron que ya acaban de cambiar el balón de la Copa del Mundo. Ya no es el balón que tenemos aquí nosotros en el estudio.
3: Ya es uno diferente ya, para este último, ¿verdad?
25: Sí, ya para semifinales y final ya es diferente. Ahora es blanco con dorado y detallitos en negro. La cara de Mbappé lo dice todo, ¿eh?
3: Claro.
25: Mbappé está como que no sabe qué está pasando. Y pues bueno, faltan todavía 30 minutitos por disputarse. Queda bastante tiempo para que Francia o se anime y salgan a buscar el empate, o España pueda acrecentar su ventaja en el marcador. Ahí pues Oyarzabal y Porro los anotadores de los goles en esta ocasión. Pero es lo que tenemos con la Copa del Mundo, que pues ya se acerca cada vez más su final. Mañana mencionarles también, y lo mencionábamos ayer, Katy, uh-huh, pues mañana uno de los partidos, creo yo, más llamativos dentro de la Copa del Mundo, ¿eh? Inglaterra enfrentando a la selección argentina, lo mencionábamos ayer, un tema más sociocultural entre ambas naciones por lo que pasa en las Malvinas, lo que se viene arrastrando desde el 86, cuando en México Argentina deja fuera a Inglaterra con aquella mano de Dios de Diego Maradona, y luego la anotación del siglo, el gol del siglo en aquel partido contra Inglaterra en los cuartos de final, donde Maradona pues se volvió prácticamente ya el ídolo de masas, dejando a Shilton por ahí tirado. En esta ocasión no son los mismos actores, obviamente pues sabemos que por Argentina todo está cargado en favor de Lionel Messi. Por Inglaterra todo está en favor de Jude Bellingham, que pues es la estrella de la selección británica. Ahí va el tercero, parece ser de la Lamine Yamal. ¿Y sí?
3: ¿Qué onda con el portero de Francia?
25: Fuera de lugar.
3: Oh, caray.
25: Fuera de lugar, híjole.
3: Pero está más dormido que yo ese sujeto, ¿eh? Se quedó prácticamente paralizado.
25: Ni yo, que no he dormido en 3 días, me estoy viendo tan mal como el portero de Francia, ¿eh? Pero, híjole, ya había caído el 3-0, pero lo echan para atrás por un tema de offside.
3: Oye, pero le falta sabor a los aficionados de España. Están como muy tranquilos festejando los goles, y aunque sea un fuera de lugar, pues
25: festejas,
3: sí. O sea,
25: claro,
3: festejas porque viene prácticamente de uno anterior.
25: Yo creo que es por el tema de la incertidumbre, ¿no? Como no sabían ni qué onda, pues como que...
3: Que les ganan los nervios.
25: ¿Sabes que también tiene mucho que ver? Ahora que están utilizando mucho este tema del VAR para cuando hay goles y hay fuera de lugar.
3: O sea, dices...
25: Festejas, pero no festejas. Es como que, ¿gol o no?
3: Como ahogado, y luego dices, ah, bueno, sí fue.
25: Sí, exacto. Ya después, que no era fuera de lugar, ¿eh? Viéndolo bien, digo, la repetición, yo sé que no deberíamos estar narrando para ver si nos mete una multa a la FIFA, pero...
3: Oye, si la FIFA está demandando a Tepito por las playeras de Adidas, que no caiga contra... Oye, no,
25: ya ves que está la gente de que yo no apoyo a Adidas, yo apoyo a México.
3: Ajá.
25: Sí, exactamente, o sea, no es como que uno quiera apoyar a la marca, no, a la marca nos da igual. Pero pues bueno, ahorita veremos qué pasa con el combinado español, que va 2-0, casi 3, pero lo echaron para atrás. Según yo, no era fuera de lugar, muchachos, ¿eh? No era fuera de lugar.
3: Y ya pues, con eso sentenciaban a Francia, ¿no?
25: Ya con eso se quedaba uh-huh fuera de la final de la Copa del Mundo. Y el técnico de Francia, pues sí se ve asustado.
3: Preocupado.
25: Sí, exacto. No sé qué pasó ahí, se les fue un poquito la toma en el chucheo. Y pues mañana el partido es a la 1:00 p.m. El encuentro, pues también va a ser transmitido a través de televisión abierta, Azteca 7 y Canal de las Estrellas. Ahora va a ser por Canal 5 y de las Estrellas para la gente que lo quiera ver, además de las plataformas que ya conocemos. ¿Qué se espera mañana de Argentina? Pues primeramente que no le ayuden en el arbitraje,
3: primero,
25: ¿no? Yo creo que no les ayuden. Segundo, pues Inglaterra creo que va a salir a dar todo por el todo. Argentina, que busca repetir la hazaña de llegar a la Copa del Mundo. Inglaterra, que pues tiene prácticamente desde el 66, si no mal recuerdo, que fue en su mundial, en Inglaterra 66, que llegaron a la final de la Copa del Mundo. Pero de ahí en más, nunca han hecho nada relevante en un mundial que yo recuerdo que a mí me ha tocado ver. De ahí en más, pues... Ahora tienen esta posibilidad, ¿no? Nuevamente de pelear por la final de la Copa del Mundo. El Mundial pasado estuvieron cerca, de hecho quedaron fuera porque Hugo Harry Kane termina fallando un penal contra Hugo Lloris en los últimos minutos del partido, que hubiera sido por ahí el empate del partido y forzar a los tiempos extras, pero pues, bueno, ¿quién les vuelvo a preguntar, Samara, que a ti que no te había visto ya de bastante tiempo, ¿quién avanza, Argentina o Inglaterra?
1: Pues mira, a mí me gustaría decir que Inglaterra, la verdad no soy muy fan de Messi.
25: ¿Pero qué tal de One Direction?
1: Fíjate que... Fíjate que soy fan de Jude, repíteme el apellido.
25: Bellingham.
1: El guapísimo, él sí, yo quiero que él gane, porque es muy guapo. Pero ya hablando en temas deportivos, la verdad, me gustaría que ganara o que llegara a pasar a Inglaterra, porque Messi de verdad no es de mi agrado, y con toda esta controversia también que hay con los últimos juegos, pues, con más razón.
25: Y que ya se supo que pues también hay desfalco económico por parte de la AFA, así sí, que pues sí, llama mucho la atención. Katia, tú ayer decías que te gustaría también Inglaterra o te ibas más por Argentina.
3: Pues es que yo siempre, o sea, en todo lo que va del Mundial apostaba siempre por los equipos latinoamericanos, ¿no? Pero creo que sí con Argentina, pues ponemos el arterisco y, híjole, ¿prefieres que gane un equipo inglés? Un equipo que representa a un país extractivista, también está complicado.
25: Sí,
3: creo
25: sí,
3: que
25: sí.
3: Me quedo... Que gane España o que gane Francia, quien sea de ellos dos que vaya a pasar.
25: O sea, que de esta llave salga el campeón de la Copa.
3: Que de esa llave, exacto.
25: Ya veremos, mira, ahorita está atacando Francia y ya se está acercando. No, no se le da. Está muy bien plantado por ahí España. Oigan, ya porque tenemos el tiempo encima, ya nos aventamos 10 minutos hablando del Puro Mundial. Rápido, hace unos minutos hicieron la presentación oficial de los jugadores nuevos de Santos Laguna. Estuvo en rueda de prensa Aleko Irarragorri, estuvo Renato Paiva, estuvo también por ahí el nuevo director deportivo, estamos hablando del mismísimo Gonzalo Pineda, además de los 6 refuerzos para esta temporada, el Mudo Aguirre, que mencionó que estaba contento de regresar a casa, que viene más ambicioso y que viene más motivado porque quiere ser campeón con Santos. A él se le negó en 2021 y él dice que quiere ser y levantar la estrella, un título con Santos Laguna.
3: Oye, si así ya representa una figura importante para San Pedro, ¿verdad?
25: Sí, sí, sí.
3: Y justo te iba a preguntar, ¿no? ¿Qué le había hecho falta? Pues lo mero bueno.
25: El ser campeón,
3: uh-huh.
25: Ser campeón nada más, y ya yo lo pondría más arriba que los dos carnales de allá
3: de San Pedro.
25: Sí, claro. Por otro lado también habló por ahí Franco Pardo, que es defensor central, dijo que pues él viene a sumar con Santos Laguna, que sabe que es una situación complicada en el tema defensivo, pero que pues nada que un buen trabajo no pueda arreglar. Mismo caso de Felipe Sánchez, también argentino, que viene del Schalke 04 de Alemania. Él decía, ¿no?, que sabe a qué institución llegó, ni siquiera la pensó en llegar a la Comarca Lagunera para pues enfundarse en la camiseta de los guerreros. Y en el caso de Mauricio Cuevas, que viene directamente desde la MLS con el LA Galaxy, pues él decía que sabe a qué institución llega, que sabe que, o que tuvo compañeros en algún momento que estuvieron por ahí jugando en Santos Laguna, hablando de Uriel Antuna, que es de Lerdo, pero pues salió de aquí de Santos Laguna. Él mencionaba eso, ¿no?, que pues sabe más o menos lo que es estar... O le han platicado que es Santos Laguna, así que pues intentará dejar todo. En el caso de Diego González, no habló mucho, él nada más optó por decir, yo voy a hablar más en la cancha, de ahí en más no me pregunten muchas cosas. Y en el caso de Alejandro Irarragorri sí dijo, ¿no?, que pues sabe de la situación del equipo, sabe que el equipo terminó en último lugar la temporada pasada, pero pues en esta ocasión se contrató un técnico capaz para dar la vuelta a la página. Ya el plantel está cerrado, según lo que dijeron, ya no viene nadie más. Y pues también para mañana se hace la presentación oficial del uniforme cerca, Francia, de anotar el 2-1. Y ya por último, muchachas, hoy juegan los algodoneros. Ayer hubo por ahí un evento en el cual mencionaba el presidente de algodoneros, Guillermo Murra Marroquín. En el caso de Nick Torres, que ya habíamos dicho que regresaba, Nick Torres hoy llega a la Comarca Lagunera apenas, se decía que ya estaba aquí, pero no. Llega hoy a la Comarca Lagunera y para mañana ya debe estar disponible para la serie que se arranca desde hoy. De hecho, hoy se arranca serie contra los Dorados de Chihuahua, pero Nick Torres ya estaría disponible para el día de mañana. Recordar, las series hoy, mañana y este jueves a las 7:30 de la tarde se canta el play ball. Y pues, quien quiere ir a ver a Nick Torres al Estadio de la Revolución, ya está de regreso.
3: Muy bien.
25: Vamos avisando, probablemente haya muchos llenos otra vez en el Estadio de la Revolución, para que tome sus precauciones en el tema de la habilidad. Pero, muchachos, es lo que tenemos en información de los deportes.
3: Pues gran información que nos aventamos en este martes. Oye, martes interesante. Ya se nos va a ir quitando poco a poco a hablar del fútbol internacional, al menos como primer tema. Ya hay que irnos acostumbrando tantito a lo local.
25: A la liga.
3: A la liga que nos corresponde. Y pues nada, Chavero, te agradecemos muchísimo. Oye, ahí están de nueva cuenta, ¿verdad? Corroborando si era o no. No era y fuera. Parece que esta tecnología confirma y que no es fuera de lugar, pero no se les regresa evidentemente el tercer gol a España. Ya en hora de la tarde sabrán específicamente si quedó Francia, si quedó España y estarán hablando del tema.
25: Ya, yo creo que ya entre Roberto y Mariana ya les irán comentando.
3: Estarán discutiendo.
25: ¿Quién avanza? Pero no, yo así como lo estoy viendo, a lo mejor Francia mete uno y...
3: El de la honra
25: ya dependerá de ellos mismos, ¿no? A ver qué quieren los galos, a ver qué quieren los españoles.
3: Perfecto, entonces con esto nos despedimos del mundo deportivo y también de las noticias como tal en Hola del Mediodía. Samara, qué gusto compartir los micrófonos también.
1: Nos despedimos, Katia, un gusto estar compartiendo aquí con ustedes, compañeros, en Hola del Mediodía. Nos escuchamos el día de mañana a través del 89.1, pero los dejamos con información de Lili Delgado y Roberto Iturriaga, ¿cierto?
3: Así es, con la mesa política de cada martes.
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2: En Kiss FM son las 2 con 31 minutos.
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6: 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La respuesta es falso. Cuando los aztecas se establecieron en esa zona, las pirámides ya se encontraban construidas. Aún se debate quiénes las edificaron.
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25: ¿Qué tal? ¿Cómo estás? Muy buenas tardes. Ya estamos de regreso aquí en Hola del Mediodía. Te saluda Roberto Iturriaga. Yo soy jefe de información de esta estación radiofónica, además corresponsal de Telesaltillo y periódico Zócalo acá en La Laguna. Como cada martes, ya al concluir estar cerrando este programa de Hola del Mediodía,
0: Tenemos a nuestra cotidiana, a alguien de casa, a mi buena amiga Lili Delgado. ¿Cómo estás, Lili? Bienvenida.
1: ¿Qué tal, Roberto? Buenas tardes a todos también.
0: Listos para ya echarle colmillo, echarle diente, hincarle el diente, como dicen, a el tema de la política. Lili, pues vamos a empezar a abordar temas que tienen que ver con lo nacional y con lo internacional un poco, porque hace algunas semanas Ken Salazar, ex embajador de los Estados Unidos en México, vaya que sí es un personaje polémico ya de por sí, Lili, pero empezó ahí a referirse y a moverle al avispero que él, que ya no se hablaba con López Obrador, que porque se molestó por el tema de la detención del Mayo Zambada, que Estados Unidos, que la injerencia extranjera y todo esto. Y si el tema de Rochamoya ya estaba, Lili, digamos, un poquito medio tranquilo, ya no se le estaba moviendo, otra vez Ken Salazar, de hecho, dentro de estas declaraciones que da en una entrevista
1: atiza
0: de
1: prensa, el fuego.
0: Ajá, todavía le atiza el fuego porque también se refiere a Rochamoya, que sí, que es culpable, que no es culpable, que no sé qué. Lili, pareciera que la presidenta se levanta cada día y tiene un reto diplomático para arreglar la imagen tanto de México como de su partido. Ya no sabe, yo creo que qué frente tapar más. Vaya qué cosa con el tema de los Estados Unidos que siguen dando de qué hablar, con Rochamoya, con el Mayo y con todas estas configuraciones diplomáticas.
1: Se levanta todos los días a defender a México de su partido.
0: Híjole.
1: De las acciones de la gente de su partido. Es el colmo. Yo ya la verdad es que omitiría las mañaneras, prácticamente se levanta todos los días a defender a la gente de su partido y no hacia los mexicanos.
0: Claro.
1: Pero así como decías, creo que Ken Salazar, que sí era un hombre muy mediático, aprendió perfecto del espectáculo. Cuando traes un disco, cuando traes un libro, cuando traes una película, normalmente das nota. Entonces,
0: claro,
1: trae un libro y da nota.
0: Para que lo compre, ¿no?
1: Trae un libro y da nota, literal. La verdad es que aprendió perfecto, sus agentes lo saben perfecto, que tiene que estar obviamente en los medios de comunicación y aparentemente en su libro, la verdad es que no lo he leído, pues cuenta, entre comillas, información o chismes, en este caso, de todo lo que fue su relación con el gobierno federal, entonces con López Obrador. La verdad es que no ha dicho nada pues nuevo, atizó, como dices tú, un poco
0: el tema.
3: O que no se suponga, ¿no?
1: O que no se suponga, claro, o que no en los corridos políticos se haya dicho. La verdad es que nosotros nos esperábamos algo todavía más. Si vas a escribir un libro, pues rómpela.
0: Claro, ¿no?
1: Rómpela y da exclusiva.
0: Revélanos algo que no sepamos.
1: Exacto, la verdad es que no dice nada interesante, nada que pudiera ser una nota de 8 columnas, porque tanto él como otros corridos se saben lo que está diciendo. Quizá lo novedoso es que atizó un poco el fuego, porque no ha dicho nada bueno. Y la verdad es que la presidenta tiene que ya dar un doble manotazo en la mesa, porque se levanta todos los días a tratar de defender a la gente que le está haciendo daño a México a través de su partido.
0: Y a su propio partido, porque es un balazo en el pie. Oye, Lili, mencionabas el tema de las mañaneras que dice la presidenta. Yo ya las omitiría. A López Obrador más o menos le funcionaban por su mecánica política de comunicación, por su dinámica, por la forma en la que él era. Claudia Sheinbaum no es López Obrador en ninguno de los aspectos. Para empezar, no es hombre. Para empezar, no tiene
1: el carisma,
0: la agilidad mental, no sé.
1: No.
0: Yo la he entrevistado a Claudia Sheinbaum y no es una persona que tenga la agilidad mental ni, vaya, si quieres tú, la sinvergüenzada de contestar como lo hacía López Obrador.
1: Da flojera.
0: Es complicado para ella tratar de parar una hemorragia, Lili, que es imparable. La verdad es que le preguntan de una cosa, le preguntan de otra. Yo creo que ya ni los reporteros paleros que están ahí en la mañanera, que vaya que si yo sé que hay reporteros paleros, ya no son suficientes para ayudarle. Ya inclusive ya se le meten reporteros que ya están totalmente en contra del sistema, como Reina, esta reportera que siempre cuestiona a López Obrador. Pero ya es todos los días tratar de parar algo imparable, tratar de parar la lluvia con las manos, ¿no? Un poco. Pero, Lili, pues ¿cómo le hace entonces la presidenta para tener una dinámica de comunicación? Volvemos entonces a la comunicación presidencialista del PRIAN de antaño, cuando únicamente la presidenta o el presidente salían a decir lo que tenían que decir y se iban para atrás y no se exponían tanto, porque pareciera que eso sería lo más sensato, ¿no? Tal vez.
1: En la parte de comunicación política, sí. Pero aquí el tema es de fondo, al final es de fondo. Lo que tenía que hacer es no tener esa gente en el partido. O sea, para empezar y para terminar.
0: Sí, vámonos rápido.
1: No debería de tener esa gente en el partido porque le está haciendo mucho daño y ya le está tomando facturas en las elecciones que hemos visto desde el año pasado.
0: Aquí creo, en Coahuila, ¿eh?
1: En Durango, en Coahuila, en Veracruz. Y creo que la del 27 dará todavía más sorpresas. Entonces, lo primero que debería hacer es no tener a esa gente en el partido, tomar acciones en contra de los verdaderos responsables de la poca honestidad de Morena o de los gobiernos y sentar precedentes. Creo que eso daría un voto de confianza, un revoto de confianza para la presidencia, para su partido y para la credibilidad tanto de su gobierno como de ella misma.
0: Oye, Lili, y aquí tocas un tema de que la gente de su partido, y ahora durante esta semana se revelan unos audios de Marina del Pilar, la gobernadora morenista de Baja California.
1: Yo creo que nos los van a ir dosificando.
0: Sí, oye, Lili, a ver, si crucificaron a Maru Campos de Chihuahua, la gobernadora panista, por hacer una operación contra el crimen organizado apoyada en la DEA, pues ahora que Marina del Pilar, se revelan estos audios en donde Marina del Pilar prácticamente dice: estoy dispuesta a otorgar información sensible de las mesas de seguridad con el gobierno federal, con tal de que no me extraditen. Lili, si por combatir el crimen.
1: Por menos.
0: O sea, por menos. Estaban haciéndole marchas a Maru Campos allá en Chihuahua. Y ahora sale la presidenta, como tú dices, ya tratar de parar la lluvia con las manos a decir: es que yo no veo nada malo con lo que ha hecho Marina del Pilar. A ver. Pues prácticamente está diciendo Marina Pilar: yo salvo mi pellejo y sálvese quien pueda, ¿no? Es increíble, ¿no? Cómo van saliendo personajes y, como tú dices, parece que nos van dosificando. Ya lo de Marina de Pilar me parece insostenible. Ya está pareciéndose un Rocha Moya, cada vez cosas más graves en su contra. Si el esposo, si ella misma, que si el primer audio, que si el segundo audio. ¿Cómo le va a hacer, Claudia Sheinbaum, Lili? ¿Cómo le va a hacer?
1: ¿Cómo le está haciendo? Nada. ¿Cómo le está haciendo? Absolutamente nada.
0: Es que se hunde el barco, ¿eh?
1: Que es lo peor del caso, están nadando perfectamente de muertito y tratando de sacar a cubetazos el agua que está haciendo el barco, literalmente. Entonces no está haciendo absolutamente nada y creo que ya no lo hará. Imagínate el caso de Marina del Pilar, que se me hace increíble y creo que es, como te dije, están dosificando la nota porque creo que hay todavía, si hay este material, hay todavía mucho más. Y al que le está tocando de suerte es Américo Villarreal, porque la y al de Sonora.
0: Yo creo que ahorita niegan eventos públicos.
1: Calladito me veo más bonito y no hago olas para que no volteen de este lado. Pero creo que habría mucha tela de dónde cortar. Y lo que ya es abominable es el cinismo de estos dos políticos sinaloenses de salir leyendo en las redes sociales o declararse inocente en
0: Insulsa,
1: las redes sociales.
0: ¿No? El senador, sí, claro.
1: Qué cinismo, la verdad, y qué manera de seguir cobrando sin hacer nada.
0: Sí, ¿no? Y faltándole respeto a la inteligencia de la gente, ¿no? Que en algún momento los apoyó y que ahora, pues con todos estos señalamientos encima, salen a aparentar que todo está bien y que es un día soleado, ¿no? Sí. Oye, Lili, y por otro tema, hablando también de temas medio nacionales, pero ahora ya lo local, si digamos Claudia Sheinbaum todavía medio se atreve a meter las manos por Rocha Moya, que está pésimo que lo haga, a defender viejos rancios, ¿no? Si todavía se medio atreve a meter las manos por Marina del Pilar, a ver por cuánto tiempo lo hace, por quien de plano no se atrevió a meter las manos la presidenta, fue por esta exalcaldesa de Musquis, morenista, petista, Tania Flores, hermana de Lord Lamborghini, Tony Flores, que por cierto ya no es diputado local porque faltó tanto que lo quitaron, o sea,
1: imagínate,
0: se quitó él mismo.
1: Claro.
0: Claro, y ahora, digamos, Ricardo Mejía Verdeja, líder del PT a nivel Coahuila y diputado federal del PT, coahuilense además, se la pasó defendiendo junto con Tony Flores que Tania Flores era una presa política de Manolo, del gobierno de Coahuila, pero, oh sorpresa, hoy la presidenta en su mañanera salió y dijo: no hay impunidad para Tania Flores, para nadie. Están ahí porque hay que rendir cuentas, Lili. Y es una situación que me parece lapidaria en contra de Morena y del PT aquí en Coahuila. Si ya estaban mal, Lili, esto me viene a decir y a confirmar que están por los suelos, ¿no?
1: El hilo se rompe por lo más delgado. Y acuérdate que hay niveles. En los políticos también hay niveles.
0: Claro.
1: Y no vas a defender a Tania cuando estás defendiendo a Rocha. Aparte, ¿estás de acuerdo? Hay niveles. Entonces, adiós. La verdad es que le han dado el portazo en la cara a estos dos hermanos políticos que se ufanaban, ya traían una soberbia, y lo he dicho aquí varias veces, es el peor pecado de cualquier persona, la soberbia, porque es cuando parece que hecho adrede te cae.
0: Pierdes todo.
1: pierdes todo y te cae el rayo, sí, la verdad.
0: Fulminador.
1: Fulminador de soberbios, y ahí es cuando le empiezas a pagar. Ya lleva, ¿cuánto será? Casi 15 días en la cárcel. Va para 15 días, lo que significa para personajes de este estilo estar encerrado en la cárcel.
0: Sí, ha de ser complicado.
1: Muy complicado.
0: Por ahí yo leí una información respecto a gente que está dentro del penal de Saltillo, que hacían un poco la narración de cómo le está pasando Tania Flores, una política acostumbrada a Lamborghinis, a contratos millonarios,
1: andar en polaco,
0: a viajar en jet privado, a
1: restaurantes,
0: a irse a Disney cada año. O sea, entonces yo leía cómo le estaba pasando y revelaba una fuente que Tania Flores no quiere comer, está aislada, o sea, no le habla ninguna reclusa. Con las celadoras tiene muy poco contacto y que está en una franca depresión, donde realmente de un mundo al otro, Lili, hay un contraste brutal. Digamos que si para una persona de nuestra posición, asalariados, como sea, sería increíblemente duro, imagínate para alguien acostumbrado a esa vida. Entonces, yo creo que
1: acostumbrado a la vida, al poder y a los reflectores.
0: Claro.
1: Y se los quitas de tajo las tres cosas.
0: A la opulencia, ¿no?
1: El poder, entonces se los quitas. La verdad es que no debe de ser nada fácil, sobre todo en

0: porque alguien pues, caiga en prisión o porque alguien le vaya mal en la vida. Pero Lili, me parece que la presidenta da un mensaje muy claro. Ahora sí, creo que al menos en lo local o en el hilo más delgado, como tú dices, da un golpe bueno de autoridad. Ojalá lo diera a nivel nacional e internacional. Pero al menos aquí es el mensaje es bueno y es claro. O sea, nadie por encima de la ley, al menos en lo local, Lili, ¿por qué no? Evidentemente
1: hay mucha tarea por hacer.
0: Claro, o sea, Tani Flores no le representa nada a Claudia Sheinbaum, ¿no?
1: No, no,
0: pero
1: no.
0: Que caiga un Rochamoya, si cae... A ver, estoy seguro que no ha caído Rochamoya, Lili, porque si cae Rochamoya... Caen muchísimos más.
1: Muchísimos más, más alto nivel.
0: El entramado de corrupción que hay en el gobierno de Sinaloa para que a Rochamoya lo estén acusando. O sea, Rochamoya no actuó solo, Lili. O sea, ¿te imaginas el grado de complicidad?
1: Y no es que nos pongamos felices porque alguien esté en la cárcel. La verdad es que yo sí me sentiría satisfecha porque personas que han sido responsables de un delito estén pagando.
0: Claro.
1: Incluye, obviamente, cualquier delito. Y en
0: es
1: este
0: otra
1: caso,
0: cosa que sentirse feliz.
1: Claro, no, no.
0: Satisfechos.
1: O sea, que pague quien lo tenga que pagar y claro. Que la justicia dé a quien lo tenga que pagar. Eso sí estamos esperando muchos mexicanos, que pague la gente que tenga que pagar y que no se ha portado bien y que ha sido deshonesto y que se ha robado el dinero de los mexicanos. Eso lo tiene que hacer y creo que ya hay mucha gente con muchas cuentas pendientes. Y si empieza por los más delgados, ojalá que nos vamos a la madeja del estambre, que como unos Rochamoya o como una Américo Villarreal, Marina del Pinar, en fin... Hay muchos.
0: Sí, sí, sí. La lista podría ser muy larga, pero...
1: Y no solo de ese partido, de todos los partidos.
0: Clase política. Sí, indistinguiblemente, clase política. Si es PAN, sí, PRI, Morena, sí. Lo que sea. Oye, Lili, y me parece que aquí también un mensaje rápido ya para cerrar este tema. Hay una cosa es ser presa política y otra cosa es ser una política presa. Aquí queda claro que Tania Flores no es una presa política.
1: No.
0: Es una política presa, ¿sí? O sea, es una política que resulta que ahora está en prisión. Pero no es una política...
1: Y la verdad es que yo... Trato de hacer memoria, ¿quién estaría ahorita de mexicano político que sea preso político? Y no se me viene nadie a la mente.
0: Nadie. No, no, no.
1: ¿Verdad que no?
0: No, no, no. No, ni porque, vaya, yo te diría la hermana de Xochitl Galvez, tal vez, pero
1: no,
0: ni ella.
1: Trae un delito grave. Está acusada de un delito grave.
0: De secuestro,
1: o sea, de un delito federal.
0: Claro, y entonces...
1: Y ella no es política.
0: Y la propia Xochitl Galvez lo dice, si está pagando algo, yo nunca lo he escondido. Entonces, a ver...
1: No recuerdo, ojalá que la gente que nos esté escuchando nos dé...
0: Mande los mensajes, a ver, ¿quién recuerda? Preso político, ¿no? No político preso.
1: No, no, no.
0: Preso político, que es otra cosa. Sí. Lili, pues ahorita ya vamos cerrando este tema. Más allá de lo nacional, lo internacional y lo local, hubo un cambio ya de...
1: El primero.
0: De estafetas ya. Está llegando al gobierno municipal Miguel Ángel Riquelme Solís. Ya lo habíamos platicado en esta mesa. Me parece que el gobernador Manolo Jiménez impulsa esta llegada de un viejo conocido de la política coahuilense y lagunera como es Miguel Riquelme. Un viejo lobo de mar que se la sabe de todas, todas. Y ya realiza este primer nombramiento de una persona que integra su... nuevo equipo de trabajo, Gerardo Márquez Guevara, que lo conocemos todos, ex fiscal de Coahuila, resultados si usted quiere positivos o negativos o cuestionables o aceptables, pero es una persona que tiene experiencia, Lili, para bien o para mal, y pues Riquelme pues, le tiene todas las confianzas y lo integra a un departamento que es la Consejería Jurídica. ¿Cómo leemos, Lili, que ese tipo de personajes estén llegando al gobierno de Miguel Riquelme? No le quiere improvisar, no tiene tiempo para estrategias.
1: Ya lo habíamos
0: más.
1: Dicho aquí, ¿te acuerdas que no había tiempo para la curva de aprendizaje? Lo dice hoy mismo el alcalde, no hay tiempo para la curva de aprendizaje. Y creo que el primer mensaje político que da es orden jurídico.
0: Sí.
1: Orden jurídico y ojalá veamos también investigaciones jurídicas por la lentitud, por los casos de presunta corrupción que hay en la administración municipal. Y creo que ese es el primer mensaje, orden jurídico, y que va a poner, pues yo creo que en el reflector a muchos, espero, muchos directores que han, pues que tienen aparentemente ahí o presuntamente cuentas pendientes. Y creo que esperaremos ya en esta semana otro anuncio, o quizá los vaya a dar de domingo, de sábado a sábado, sí. Como los dijo que van a hacer ahora las reuniones de seguridad. Pues creo que ya no, tampoco tiene tanto tiempo. Si tampoco hay curva de aprendizaje, tampoco hay tanto tiempo para ir renombrando o nombrando nuevas personas como directores.
0: Porque se nos acaba el tiempo
1: se
0: de la administración.
1: Acaba. Ya 2027, va, ya corre.
0: Año electoral 2027 y no hay forma. Hay dos áreas, Lili, en donde yo te puedo decir así como que he visto ya señales muy claras, desde el plano periodístico, por supuesto, y político. Más Torreón, me parece que está cantadísimo el cambio. Me parece que Roberto Escalante ha cumplido ya su etapa, para bien, para mal, como usted le tocó, una etapa difícil, por cierto, etapa electoral también donde le hacían travesuras.

0: Y llegaría Javier Herrera,
1: Que ya conoce.
0: subsecretario de Egresos, que ya conoce, o sea, también otro perfil similar. Y otro perfil que ya también te puedo confirmar que ya prácticamente de facto ya está hecho,
1: ¿Destacando?
0: la dirección de comunicación
1: Sí,
0: social, que
1: sí.
0: estaba a cargo de Johan Uribe, de extracción periodística, trabajó en un momento en medios de comunicación, yo lo conozco perfectamente en lo personal, pero era una persona que tenía muchos frentes abiertos, Lili. Era una persona que no era muy bien vista por un amplio sector de la prensa, tengo que decirlo. Yo estimo a Johan Uribe en lo personal, pero pues una cosa es una cosa, otra cosa es otra cosa. Y pues había un gran
1: Muchos
0: sector de la
1: frentes como
0: prensa.
1: funcionario,
0: Sí, a
1: ¿verdad?
0: ver, a comunicación social tendrías que llegar a sumar
1: Ya
0: y a
1: negociar y hacer
0: negociar.
1: conciliadores. Haz de
0: Exacto.
1: cuenta, es la parte política de los medios de comunicación.
0: Claro.
1: Y lo que menos puedes hacer es enfrentarte
0: Dividir.
1: a todo
0: Sí,
1: mundo.
0: claro,
1: ¿Qué
0: no puedes
1: manera de
0: dividir.
1: enfrentarse y de atender él y su departamento?
0: Decía Juan Gabriel Lili en una canción, pero qué necesidad. Pero qué necesidad, pero bueno, es la estrategia que él tomó. Si le afectó, le benefició al alcalde Román, yo considero que le afectó, la verdad.
1: No
0: Ahí
1: funcionó.
0: están los resultados, digo,
1: No funcionó.
0: enfrentó más de una vez a Román con muchísimas situaciones. En redes sociales también muchísimo desprestigio, pero bueno, es la estrategia. Ya Johan Uribe, te puedo confirmar que prácticamente no,
1: No opera.
0: en lo práctico no opera y llega en su lugar una conocida también de Miguel Ángel Riquelme, que es Alejandra Fonseca, una persona que lo acompañó en el gobierno del estado cuando fue
1: Pues vienes desde el gobierno
0: desde el gobierno
1: municipal.
0: municipal, que es también es periodista, es una mujer con mucho sentido común y que yo la conozco también en lo personal, Lili, a la gente que nos escucha a través de los micrófonos, el mismo perfil, no viene a improvisar, es sentido común, es
1: Oye, y
0: lógica,
1: ya trae una
0: es
1: mecánica el
0: claro.
1: alcalde que prácticamente otra vez entró en mantequilla. Ya
0: Sí.
1: sabemos su manera de informar, su manera de trabajar, su manera de mover los medios, su manera de editar sus conferencias de prensa. Ya todo el mundo prácticamente lo sabe y creo que entrarán al redil y a la inercia laboral prácticamente rápido. Lo que ya lleva 15 días, ¿no? Si
0: Sí,
1: hacemos son
0: ya
1: 15
0: lleva.
1: días, creo que todos los cambios deberán de hacerse entre esta y la otra semana.
0: Sí, no, no hay tiempo para
1: Ya no hay
0: más.
1: tiempo. Este semestre prácticamente no existe. El
0: Sí.
1: de agosto a diciembre prácticamente desaparece.
0: Sí, claro, y te digo, son estas tres áreas en donde ya, digamos, se van configurando cambios, que es la consejería jurídica, que uno diría, pues eso qué, o esa oficina qué. A ver, es muy importante, Lili,
1: Sí.
0: porque cada dependencia o cada dirección tenía su propio área jurídica o contrataba abogados externos, y entonces eso le
1: Y sus propios
0: representaba.
1: intereses, Roberto.
0: Claro, y eso le representaba a Torreón un chorro de dinero en representación legal. Digo, yo quiero mucho a mis amigos abogados, mi mejor amigo es un abogado, pero Lili, cobran un dineral. Y entonces hasta por respirar, por saludarlos, ya te están cobrando dinero. Imagínate eso en cada dirección replicado múltiples veces.
1: Con las pérdidas que
0: Y
1: implica
0: era
1: cuando no había
0: carísimo.
1: triunfos, ¿no?
0: Claro, y era carísimo. Y entonces ahora dice Riquelme, a ver, no, ya estuvo bueno esta fiesta. Vamos a concentrar todos los asuntos jurídicos en una sola oficina, la Consejería Jurídica, con alguien que se la sabe de peleonero en todas, todas, que es Gerardo Márquez
1: Y él estuvo
0: Guevara.
1: sentado en la fiscalía,
0: Así
1: entonces
0: es.
1: perfectamente, como dices, se la sabe de todas.
0: Sabe por dónde moverle los hilos, ¿no? Para cualquier
1: Ojalá que se dé
0: indagatoria.
1: beneficio tangible para el municipio. Tangible,
0: Sí.
1: porque muchas veces esa parte jurídica que quienes estamos afuera no la vemos o no la notamos, un gran pleito por una gran pérdida, una pérdida humana
0: Claro.
1: por una cuestión jurídica. Entonces, eso es lo más importante, la vida humana. Sin embargo, también hay temas muy importantes económicos que se manejan en la parte jurídica. Ojalá que se vea y que los ciudadanos se vean beneficiados al final en este tema jurídico
0: Claro.
1: que pocas veces vemos.
0: Sí, imagínate que te toque pagar un pleito, que pierdes un pleito legal de parte del municipio y al municipio le toque pagar 45 millones de pesos a un particular. 45 millones de pesos para quienes no tienen una idea, Lili, son como dos pozos de agua nuevos, totalmente equipados y funcionales.
1: ¿O cuántas calles
0: Claro, le
1: pavimentadas?
0: resuelves la vida a un sector entero de la población. A ver, como tú lo dices, son las tripas del municipio, pero a fin de
1: Sí,
0: cuentas impactan directamente, ¿no? Oye, y bueno, en este tema pues ya se van configurando muchas cosas. El gobernador Manolo Jiménez hoy aquí en Torreón trae gira, hoy celebra que Miguel Riquelme esté haciendo estos cambios y destaca que él tiene toda la confianza del mundo en Miguel Riquelme. Dice, somos más allá de que somos viejos conocidos, somos amigos, ya nos sabemos todo y pues hay buena expectativa. Pero ahora, Lili, estamos llegando a la primera mitad de este año, ya vamos rumbo a la segunda mitad de este año. Ahora sí que, como en el Mundial, Lili, pronósticos, ¿cómo la va a tener Riquelme de aquí a que cierre este 2026? ¿Cómo la va a tener Manolo? Pues yo creo que lo estaremos platicando próximamente, pero... Pues,
1: ahí ya empezaron las campañas.
0: Ya está la gente ahí medio moviendo cosas.
1: Ya empezaron las campañas, y que nunca se deben terminar para un político, claro, porque debe de estar haciendo acciones en beneficio de la ciudadanía para que le reditúe finalmente votos. Pero ya empezaron, si ya venía el gobernador, a pesar, entre comillas, con su amigo, el entonces presidente Román, creo que ahora lo tendremos todavía más seguido, porque ya empezaron las campañas.
0: Sí, ya empezaron las campañas.
1: Y si tiene un aliado en la presidencia, pues todavía más fácil.
0: Sí, y a ver, y me parece que Manolo Jiménez se ve más o menos sólido, a menos de que pase algún escándalo, pero se ve más o menos sólido respecto a muchas cosas, ¿eh? Y anda, digamos, esperemos que no caiga en este pecado de la soberbia, pero anda muy confiado porque le metió 16-0 a Morena en la última elección. Yo ya había visto un carro completo antes y luego fracasar a otros gobernadores.
1: Sí. De una elección a otra.
0: De una elección a otra, o sea, no, inmediatamente. Sí. Pero, a ver, vamos a ver cómo le hace Manolo Jiménez para mantener este control, sobre todo en los municipios, Lili. Porque, a ver, Torreón es, yo te podría decir, la joya de la corona, ¿eh? Si cae Torreón, cayó todo, ¿eh? Coahuila no tiene posibilidad de retenerse.
1: Si cae la Laguna, ya en lo general. Sí. Entonces, creo que el que peque de soberbia... Va a ser el perdedor, entonces, y quien no se mueva desde ahorita. Entonces, creo que lo que tiene que hacer en este caso el partido opositor, en este caso Morena, pues es reagruparse y redefinir sus intereses, porque como es esta, cuando son individuales, ¿quién? No da.
0: Pero ¿cómo, Lili? O sea, ¿cómo le hacen con el panorama nacional y hasta local ya con Tania Flores?
1: Si
0: o
1: no
0: sea,
1: lo hacen, les queda el camino de Acción Nacional, ¿eh?
0: Sí, e ir desapareciendo y autodestruyéndose totalmente. Ya de Acción Nacional, pues yo creo que
1: ya no platicamos,
0: porque, pues bueno, Dios los bendiga mucho. Ya, creo que tienen salud la mayoría de ellos. Ya se convirtieron en comité municipal, ya no es comité, es delegación. Delegación municipal en el PAN Torreón. Yo recuerdo aquellos tiempos, Lili, en donde veía los bailongos afuera, donde contrataban tarimas y tarimas para poner grupos musicales y se llenaba toda la calle como un Ford. Ya ahora, Lili, parece aquello, he visto negocios de gorditas más grandes y más concurridos.
1: Más concurridos.
0: En el Partido Acción Nacional.
1: Bueno, pero te voy a poner algo en la mesa aquí que nos gusta de repente especular. A mí no tanto, pero bueno, vamos a especular.
0: Sí nos gusta, sí nos gusta.
1: Vamos a especular. ¿Has visto las redes sociales de Memo últimamente?
0: Sí, no, está,
1: ¿De qué se está acordando?
0: De cuando era alcalde de Torreón.
1: Bueno, ahí te
0: así
1: lo dejo
0: es
1: en la mesa.
0: Sí, no. Miren, llega Lili Delgado y nomás nos hace así y alborotar el gallinero. Sí, se está acordando precisamente
1: de cuando era alcalde
0: de Torreón. Pero a ver, Lili, quienes quieren ser alcaldes, yo te diría, te podría nombrar 15 personas que quieren ser alcaldes de Torreón. Es más, me sumo, yo quiero ser alcalde de Torreón. Todos quieren ser alcalde de Torreón, de Morena.
1: Solo te dejo que fue el único que ganó de Acción Nacional y aquí.
0: Así es. Pero bueno, pues ahí está. Y casi le gana a
1: te voy a poner en la mesa. Miguel Riquelme, Memo Anaya y Luis Fernando Salazar, que también fue el único que ganó la vez pasada y que le ganó a Miguel Riquelme.
0: En ese hipotético caso estaría de color de hormiga. Sería una de las elecciones más
1: peleadas. Y quien se duerma o quien no se mueva bien, pues ya no sale en la foto.
0: Sería brutal. Sí. Pero bueno, estaremos muy pendientes. Nomás llega Lili Delgado y suelta la bomba. Pero bueno, estaremos muy pendientes, Lili. Muchísimas gracias por echarme la mano en esta mesa política. Buen provecho a todos. Mi nombre es Roberto Iturriaga, a nombre del contador Francisco Juaristi. Les deseo que pase una excelente tarde de martes. Quédese en sintonía de XFM 89.1. Si tiene tiempito, escúchenos a Mariana Mejía y a su servidor Roberto Iturriaga en punto de las 19 horas de las 7 de la tarde en Hola de la Tarde por esta misma frecuencia, ya para que cierre usted su día bien informada y bien informado. Vámonos, Valdo Jaramillo en los controles, el buen Tabo Zarco también anda por ahí. Gracias, que pase muy buena tarde. Buen provecho.
2: 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En Kiss FM son las 3 en punto.
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0: en Kiss FM. Son las 3 con 20 minutos. 3:20.
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0: En Kiss FM son las 3 con 38 minutos. 3:38.
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0: En Kiss FM son las 3 con 56 minutos.
1: 3:56.
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6: Una de las experiencias multitudinarias de conciertos más recordadas hasta el día de hoy es el Festival de Monterrey, que se realizó en 1967 y donde The Jimi Hendrix Experience dieron cátedra de lo que es la música en vivo. En tan solo 45 minutos, The Experience de Jimi Hendrix dejaron una marca indeleble en la historia de la música, con canciones como el cover Wild Thing, Killing Floor o One Cries Mary. Uno de los momentos más especiales fue cuando Hendrix ofreció como sacrificio a la audiencia su guitarra, a la cual le prendió fuego.
0: 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En Kiss FM son las 3 con 59 minutos.
1: 3:59.
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10: ¡No hace nada! ¡Nomás huele el miedo!
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0: En Kiss FM son las 4 con 13 minutos. 4:13.
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4: Sí, la autocompasión me ayuda a tratarme bien cuando la paso mal, pero también me ayuda a apreciar mis cualidades y agradecer todo lo que sí hay en mi vida. ¿Qué características o cualidades tuyas agradeces en este momento? Yo agradezco que tengo la capacidad y el valor de poder ver y tocar mi dolor para así poder compartir contigo lo que a mí más me ha ayudado, el mindfulness y la autocompasión. Trátate bien, sobre todo cuando la pases mal. Búscame en Instagram como elsanazar-mx.
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0: en Kiss FM. Son las 4 con 31 minutos. 4:31.
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0: En Kiss FM son las 4 con 47 minutos. 4:47.
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14: Uno de los errores más comunes que comete un vendedor es no escuchar activamente al cliente y, en su lugar, enfocarse únicamente en vender su producto o servicio. Esto se manifiesta al hablar más de lo necesario, interrumpir al cliente o presentar características y beneficios que no resuenan con las necesidades específicas de los clientes. Al no comprender verdaderamente los problemas o deseos del cliente, el vendedor pierde la oportunidad de posicionar su oferta como una solución relevante, lo que lleva a propuestas genéricas que no generan ningún interés genuino y dificultan el cierre de la venta. Otro error significativo es la falta de seguimiento efectivo y la mala gestión del tiempo. Un vendedor puede generar interés inicial, pero si no organiza sus contactos y pendientes, o si no programa el seguimiento de manera oportuna y personalizada, es probable que pierda la oportunidad valiosa. Además, dedicar demasiado tiempo a prospectos poco calificados o a tareas administrativas que pueden delegarse desvía la energía de las actividades de alto valor como la prospección y el cierre, impactando negativamente sus resultados de ventas.
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0: 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En Kiss FM son las 5 con 4 minutos. 5:04.
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0: En Kiss FM son las 5 con 20 minutos.
1: 5:20.
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6: Uno de los errores más comunes que comete un vendedor es no escuchar activamente al cliente y, en su lugar, enfocarse únicamente en vender su producto o servicio. Esto se manifiesta al hablar más de lo necesario, interrumpir al cliente o presentar características y beneficios que no resuenan con las necesidades específicas de los clientes. Al no comprender verdaderamente los problemas o deseos del cliente, el vendedor pierde la oportunidad de posicionar su oferta como una solución relevante, lo que lleva a propuestas genéricas que no generan ningún interés genuino y dificultan el cierre de la venta. Otro error significativo es la falta de seguimiento efectivo y la mala gestión del tiempo. Un vendedor puede generar interés inicial, pero si no organiza sus contactos y pendientes, o si no programa el seguimiento de manera oportuna y personalizada, es probable que pierda la oportunidad valiosa. Además, dedicar demasiado tiempo a prospectos poco calificados o a tareas administrativas que pueden delegarse desvía la energía de las actividades de alto valor como la prospección y el cierre, impactando negativamente sus resultados de ventas.
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0: en Kiss FM. Son las 5 con 39 minutos.
1: 5:39.
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0: en Kiss FM. Son las 5 con 57 minutos.
1: 5:57.
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7: Por si no lo sabías, una de las aves que vuela a mayor altura en todo el mundo es el cóndor. Puede alcanzar los 5.000 metros de altura sobre el nivel del mar.
0: 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En Kiss FM son las 5 con 59 minutos.
1: 5:59.
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